0: no admiten los hechos, el acusado ni los alrededores de ellos, no admiten. Mm. No,
1: desde luego, recuerdo también que se generó cierta polémica en el juicio porque una periodista con bastante prestigio en España, como es Rosa Montero, puso como una publicación que cuestionaba un poco el relato de las acusaciones de la fiscalía. La verdad que sí. Fue sorprendente, ¿no? Porque ella decía que estaba preocupada por Guillermo en vez de por tu hija, ¿no? Porque sí. Se ve que era amiga de la familia. ¿Qué es lo que dijo ¿Qué es lo que dijo exactamente y cómo reaccionaste tú, claro?
0: Pues ahora no me acuerdo exactamente, pero dijo que estaba muy preocupada por un juicio que se estaba celebrando en Alicante, que no estaban dejando defender al asesino, que se lo había dicho su amiga, voy a decir el nombre porque ella misma dijo el nombre, su amiga Marina, la hermana del asesino,
1: sí.
0: Que sí que es verdad que mi hija le pasó lo que le pasó, pero que no es creíble, que no fue Guillermo, que fue una tercera persona.
1: Una cuestión que, déjame solo puntualizar, Rubén, porque es nuestro papel sí. Como periodistas, una cuestión que rechaza absolutamente la sentencia, la fiscalía, la Audiencia Provincial de Alicante, incluso el Tribunal Superior de Justicia. No hubo una tercera persona no identificada. Está claro quién fue el autor.
0: Te explico, Juan. Este artículo, esta sinvergüenza, lo voy a decir, esta sinvergüenza, se atrevió a poner el artículo cuando se estaba celebrando el juicio. O sea, quiero decir, como haciendo una campaña.
1: Sí.
0: Cuando salió la sentencia, esta periodista lo quitó rápidamente el artículo. No tuvo los huevos de dejarlo. Así te lo digo, Juan.
1: Al final esos comentarios añaden más dolor, ¿no? Entiendo a las familias.
0: Hombre, esos comentarios a mí me han subido la medicación. Yo estoy en con medicación, Juan. Con mucha medicación. Y ya tenemos bastante con la gravedad de mi hija.
1: Sí.
0: Para que una periodista de tanto prestigio, que tiene tantos seguidores, ponga ese artículo.
1: Plantea esas dudas, ¿no?
0: Plantea esas dudas por parte de la hermana. ¿Cómo lo ves, Juan? ¿Cómo lo ves?
1: Rubén, nos quedamos sin tiempo, pero sí que me gustaría saber de ti, con tus palabras, si vas a seguir hasta el final. Es decir, todavía tenéis una última opción en el Supremo para pedir la prisión permanente revisable. ¿Vas a seguir luchando en este sentido para solicitarla?
0: Vamos a ver, Juan. Yo estoy luchando, yo estoy haciendo ruido porque no quiero que se olvide la memoria de mi hija. Yo sé la condena como está. Los jueces han hecho su trabajo, Juan. Yo sé, le han puesto 22 años, pero las leyes tienen que cambiar, Juan. Porque el crimen de mi hija fue brutal, Juan.
1: Sí.
0: Y 22 años es muy poco, Juan.
1: Aquí no olvidaremos a Dori, te lo aseguro, ni tampoco al resto de víctimas de delitos en la Comunidad Valenciana y en cualquier punto de España. Brevemente, ¿qué crees que estará pensando Dori ahora cuando te escuche?
0: Pues yo qué sé, Juan.
1: Yo creo que estará muy orgullosa de ti. Rubén Edo, padre de Dori, cruelmente asesinada al coi per la seva parella, no hi ha cap dubte, i així ho diu la sentència. 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Una abraçada.
0: Gràcies.

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1: 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María Jesús, buenas tardes.
4: Hola, buenas tardes.
1: María Jesús, el panel sube la previsión de crecimiento de España al 2,5% para final de año y también avisa de que la inflación, de que los precios también podrían subir alrededor de un 3,4%. ¿Cómo se explica, ¿no? Estos dos factores, que la economía crezca, pero también crezca la inflación?
4: Bueno, en primer lugar, este panel es una recopilación, ¿no?, de que hacemos en Funcas cada dos meses de las previsiones de 19 instituciones y servicios de análisis que hacen previsiones económicas, ¿no? Y el promedio de su previsión es la que nosotros publicamos como pues previsión, digamos, de consenso.
5: Sí, claro.
4: ¿No? Y entonces creo que es importante señalar que esta recopilación de este mes se realizó en los primeros días de septiembre y uh-huh. como los acontecimientos en Oriente Próximo ocurren de forma tan repentina y dan unos giros tan bruscos y tan inesperados, hay algunas variables que yo creo que incluso se podían haber quedado se pueden haber quedado un poco desactualizadas en tan pocos días.
1: Claro,
4: ¿no?
1: Por lo que comentas de que el conflicto al final esto va a golpe de titular, minuto resultado, casi.
4: Sí, cambia la cosa de un minuto a otro.
1: Exacto.
4: ¿No? Y esta semana, por ejemplo, hemos visto cómo el agravamiento del conflicto, su extensión al estrecho de Bab el-Mandeb, pues ha producido un salto muy importante en las expectativas sobre inflación y en las expectativas sobre tipos de interés, ¿no? De forma que el Euribor ha saltado desde un nivel que se movía en la semana pasada en torno al 3,15%, ha saltado de repente a un 3,32%, ¿no? Uh-huh. Entonces, es posible que la previsión incluso de inflación que se recoge en este panel y la previsión para el Euribor se haya quedado un poquito corta como consecuencia de ello, ¿no? De estos cambios imprevistos que te desactualizan cualquier cosa que hagas en nada.
1: En minutos,
4: que te descuides, ¿no?
1: Sí, sí.
4: Con respecto a lo que me ha preguntado, que cómo es posible que la economía siga creciendo a pesar de la inflación, pues sí, en el segundo trimestre hemos visto que la economía ha seguido comportándose de una forma bastante positiva, ha crecido incluso algo más que en el trimestre anterior, que es un 0,7% frente a un 0,6% en el trimestre anterior. También la economía europea empezó a ofrecer señales de mejoría después de haber estado muy paralizada y muy renqueante durante todo el periodo durante los últimos años, incluso ha empezado a ofrecer señales positivas. En el uh-huh. caso de España, lo que hemos visto es que el consumo se ha mantenido en ese segundo trimestre pese a ese rebrote inflacionario como consecuencia del estallido de esta guerra. El consumo se ha mantenido en términos reales, ¿no? Los hogares han seguido consumiendo pues la misma cantidad de bienes y servicios que consumían antes. Esto se puede deber a que como se partía de un nivel de la relativamente elevado en la tasa de ahorro, ¿no? Los hogares españoles ahora están ahorrando pues sustancialmente más de lo que históricamente ha sido la tasa de ahorro en este país. Entonces, al partir de ese nivel elevado, pues hay como un colchón, ¿no? como un margen de maniobra que nos permite, pues si consideramos que este repunte inflacionario puede ser algo transitorio, pues no ajustamos de momento a nuestro consumo, ¿no? Uh-huh. Mantenemos nuestro nivel de consumo y reducimos nuestra tasa de ahorro. Luego, más adelante, si se mantiene en el tiempo ese nivel tan elevado de precios, sí, de la cesta de la compra, pues podía ya empezar a afectar el volumen de consumo, pero por el segundo trimestre todavía no lo habíamos visto, ¿no?
1: Claro, en ese sentido sí que es verdad que su previsión para el 2027, por lo que respecta a la inflación, sí que bajaría del 3%, por lo que podemos entender, ¿no?, que sí que entendemos de momento que esta crisis inflacionaria, esta subida de precios, viene de este conflicto bélico, vaya, y que al final no deja de ser algo coyuntural.
4: Viene del conflicto bélico, pero en parte. Se ha generado un diferencial que es bastante, digamos, preocupante entre la evolución de la tasa de inflación española y la tasa de inflación promedio de la eurozona, ¿no? Y mientras que nuestra tasa de inflación, sobre todo si nos fijamos en la subyacente, que es la que no tiene en cuenta los precios de los productos energéticos y los alimentos elaborados, es decir, lo que conforma el núcleo estructural, ¿no?, de los precios, pues digamos preocupante entre la evolución de la tasa de inflación española y la tasa de inflación promedio de la eurozona, ¿no? Y mientras que nuestra tasa de inflación, sobre todo si nos fijamos en la subyacente, que es la que no tiene en cuenta los precios de los productos energéticos y los alimentos elaborados, es decir, lo que

0: que, bueno, nosotros, aparte de los problemas inflacionistas derivados de los precios energéticos, pues también arrastramos otras presiones inflacionistas adicionales que son propias de nuestra economía, sí, y que, bueno, podrían explicarse pues por el dinamismo de nuestra demanda, por el fuerte crecimiento de la población, que es una demanda añadida, sí, ¿no? Uh-huh. Incluso el turismo, ¿no? La fortaleza, el dinamismo del turismo, que también presiona al alza sobre muchos precios, sobre todo los relacionados con actividades turísticas.
1: Efectivamente, María José, justo con actividades turísticas lo relacionamos con esas tasas de desempleo que también se muestran esos datos, esa recopilación de datos. Las previsiones señalan que esa tasa de desempleo va a bajar al 9,9% este año e incluso más bajo al año que viene, al 9,6%, alcanzando unas cotas que no hemos visto en muchísimo tiempo. La pregunta es, ¿qué tipo de empleo está tirando en el mercado para lograr que estos datos bajen y que ese margen y esa tendencia continúe en el futuro?
0: Pues la economía española, el crecimiento de la economía española está siendo, solemos decir, un crecimiento extensivo, ¿no? Que se sustenta sobre aportación de más y más mano de obra y no sobre el aumento de la productividad, ¿no? Uh-huh. De hecho, la inversión empresarial lleva durante todo el periodo pospandemia, ¿no? Desde el año 2020, en unos niveles pues preocupantemente bajos, ¿no? La inversión empresarial. Y esto es algo pues preocupante de cara a la evolución de la productividad a lo largo de los próximos años, ¿no? Entonces, la economía española ha estado creciendo fundamentalmente sobre la base de la aportación de mano de obra y muy poquito sobre la productividad. Y esto es lo que explica, por otra parte, pues que los salarios en términos reales no puedan crecer, y etcétera, etcétera, ¿no? Y en cuanto a la calidad, pues tampoco se puede decir que todo el empleo que se está creando es de mala calidad, es todo en el turismo. Eso es un poco reduccionista, ¿no? Sí que es cierto que se está creando bastante empleo también, aparte de obviamente en el turismo, pero se está creando también mucho empleo en servicios de más valor añadido, ¿no? Uh-huh. Servicios empresariales, servicios técnicos.
2: Tecnológicos también.
0: Uh-huh. Sí, tecnológicos, efectivamente. Estos sectores se están comportando de forma muy positiva. Ese es un rasgo positivo de la evolución de la economía en estos últimos años, que estos sectores se han comportado de forma muy favorable y han aumentado mucho sus exportaciones, ¿no? Estos servicios, este tipo de servicios son exportables, se pueden exportar, se pueden vender al exterior. Uh-huh. Y han evolucionado muy positivamente y en esos sectores también se ha estado creando empleo. O sea, es decir, que no es que sea todo en turismo.
2: Uh-huh. María Jesús Fernández, economista senior de Funcas, muchas gracias por atendernos esta tarde y sobre todo por ayudarnos a entender todos estos datos que se derivan del panel. Muchísimas gracias, María Jesús.
0: Un placer.
2: Buenas tardes. Bien. Adiós.
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1: Sí, lo que hemos hecho es pedirle al ministro hoy por escrito, registraremos Andalucía y nosotros el texto, la activación o la solicitud de la paralización de este tratado, de esta cláusula que permite la entrada libre de aranceles, que sea lógicamente, por los motivos extraordinarios que están sucediendo, que sea lógicamente detenida, para que se frene la entrada massiva d'arròs de 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
1: Esta que fue una votación perdida en el Parlamento Europeo, el gobierno de España tiene facultades de acuerdo con los tratados internacionales para poder pedir esa actuación de salvaguarda, es decir, de respeto a la producción interior y por tanto debe hacerlo con inmediatez. Cada día que pasa es un día perdido. El arroz en la mayoría de lugares, como la Albufera de Valencia, no tiene alternativa. Por tanto, la alternativa a regar, a negar 10 veces de agua a la Albufera y, por tanto, mantenerla viva, la alternativa es la contraria. Es la pérdida de un paraje natural extraordinario y la ruina de nuestros agricultores. Por tanto, el comercio exterior ha de tener en cuenta también a los del interior y el daño está siendo absolutamente devastador. Nos sucede a nosotros y sucede también al resto de España y por eso pedimos que las actuaciones sean ya. Los arroceros este año van a perder mucho dinero. Cabe la posibilidad de que el año que viene abandonen. No nos lo podemos permitir.
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1: Primero, dispongan de más días de pesca nuestros arrastreros. Segundo, que las aprobaciones no sean año a año y la viabilidad del sector pesquero, que es también una actividad económica, no se juegue cada mes de diciembre con la vida de nuestros pescadores. Tercero, que se imponga la ciencia a la ocurrencia. Si todos los días hay más pescado, habiendo menos pescadores, es porque el Mediterráneo tiene más pescados y no menos.
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1: Advertir que los cuestionarios sobre los cuales venimos a hablar aquí son cuestionarios de mero matiz en el cual hay poco que aportar. Por lo tanto, animamos y pedimos una negociación amplia en el cual no te digan que te has de pronunciar sobre cómo va la gobernanza, sino que te pregunten sobre cuestiones clave de la futura política agraria común y de aspectos que nos conciernen a todos.
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2: Puedo decirle que desde en el seno del gobierno estamos en este momento reflexionando sobre las medidas a adoptar. Como saben ustedes, hay un paquete de medidas y después, a partir del 1 de octubre hasta el final de año, se hable a otro periodo. Tenemos concretamente una autorización de la Comisión Europea válida hasta el 31 de diciembre de llegar en las compensaciones hasta un máximo del 70% de la compensación del incremento que se haya producido respecto de los precios anteriores y, bueno, estamos trabajando sobre ello. Puedo confirmar que estamos trabajando efectivamente en relación con ese tema y, lógicamente, el Consejo de Ministros, pues en las próximas semanas tendrá que deliberar en las compensaciones hasta un máximo del 70% de la compensación del incremento que se haya producido respecto de los precios anteriores y, bueno, estamos trabajando sobre ello. Puedo confirmar que estamos trabajando efectivamente

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1: Tendremos que llegar a una visión y a un debate claro y a un acuerdo. Yo creo que hay que acotar el tema. Si desde luego dejamos de dar estas ayudas a estos pequeños agricultores ocasionales o de tiempo parcial, el resultado puede ser, y no quiero ser extremo en mis manifestaciones, la desertificación por abandono. Y la desertificación por abandono es probablemente lo peor que nos puede pasar, no solo desde un punto de vista agronómico, sino también desde un punto de vista ambiental.
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1: Muchísimas gracias, Silvia.
0: Qué alegría verte la cara aquí en el estudio.
1: Qué alegría estar aquí contigo y abrir este espacio de tu mano, que siempre es un placer, y estar en la casa de todos los valencianos, ¿no? Como es este medio, y muchísimas gracias, ¿no? Por darnos voz y por bueno, pues como estamos escuchando todas las dificultades, ¿no? Que pasa el sector, bueno, toda la política agraria común, el riesgo de desertificación con esta pérdida de cultivo, o sea, con lo fácil que es perder el cultivo, que es lo que
0: es lo que nos da en nada, es que sea lo fácil.
1: Así que hay que defenderlo a capa y espada, eso lo tenemos clarísimo todos, y el consumidor pues cada vez lo tiene que tener más claro y apoyarlo y además comprometerse, ¿no? Con lo que significa en muchos casos, por ejemplo, los eventos que organiza Proava pueden ser vistos como eventos en los que hay bebidas alcohólicas. A lo mejor hay un sector de la sociedad que lo ve así y yo le daría la vuelta, ¿no? Porque al final son eventos en los que estamos representando 60.000 hectáreas de cultivo de viñedo. Unas cuantas más de olivo y unas cuantas más de todos los productores que hay en la comunidad valenciana que están haciendo, precisamente luchando por frenar ese proceso de desertificación, por dedicarse en corazón y alma de pleno al sector agrícola, ¿no? Que es el primero, es. El primario y el fundamental.
0: También estamos viendo imágenes de Tuéjar aquí en la televisión porque la tenemos conectada aquí en el estudio y estas cosas con el sector bien cuidado, con los ganaderos en activo, con los agricultores en activo, todo esto también se puede hacer frente. Todo es importante.
1: Todo.
0: Pero a ver, tú ibas por los pasillos de Apun Radio y ibas invitando a toda la gente mañana,
1: por supuesto,
0: al Umbracle.
1: A una cita que ya nos acompaña desde hace unos cuantos años. Empezamos hace unos 12 años aproximadamente y tuvimos una pequeña parada por el tema de la pandemia en el año 2020-2021 y nos quedamos un poco ahí. No sabíamos un poco si retomarlo y lo hemos retomado. Y el público valenciano ha contestado y el turismo también a una cita ineludible para celebrar el reencuentro y para celebrar la vendimia, que es la época más importante del año para este maravilloso sector, que es el sector del vino, que es esas 60.000 hectáreas de viñedo con las que habría, que somos la cuarta región de España en superficie de viñedo por encima de nuestros amigos de La Rioja, por ejemplo, que es muy conocido, por poner un ejemplo. Estamos a la par más o menos con Cataluña, en cuarta posición en el ranking de superficie de viñedo, y celebramos pues la fiesta de todos los viticultores y de las bodegas que están trabajando a pleno rendimiento, ya casi terminando con la vendimia, cosa que no hubiera sido muy habitual hace 15 años. Todos sabemos
0: que se
1: está adelantando cada año, se adelanta unos días más. Hay bodegas que incluso ya han terminado la vendimia, así que

0: Mañana, sobre todo la zona de Alicante, ¿no? Mañana es la excusa perfecta para acercarse a una terraza emblemática de Valencia, que es el Umbracle, en la que te puedes hacer unas fotos fantásticas y maravillosas y subirlas a redes sociales, que quedan muy bien. Disfrutar de una copa de vino en mano y no sé si paraguas, yo creo que...
1: Eso te iba a preguntar.
0: Pero no pasa nada, no pasa nada.
1: No te iba a preguntar.
0: Las previsiones de AEMET...
1: Pero Rosa, ¿no se aplaza?
0: No se aplaza porque, según las previsiones de AEMET, pues... tenemos a partir de las 6 de la tarde cielos nubosos pero sin lluvia, y eso pues bueno, pues nos va a permitir salir fresquitos de casa, acercarse a la terraza de Umbracle, disfrutar de los reencuentros después de las vacaciones con una copa de vino en la mano, un consumo moderado y estar ahí defendiendo y apoyando al sector que lo necesita.
1: Pues
0: lo
1: yo
0: necesita,
1: tengo
0: y
1: una
0: lo necesita
1: persona
0: de verdad.
1: A la que quiero que invites en abierto. Regina Monsalve, por favor, ¿puede usted acceder
0: por
1: al
0: favor.
1: Estudio de Apunt Radio? Porque también hoy va a acompañarnos otra mujer muy vinculada a este programa, históricamente, viene para hablarnos de otras razones, pero bueno, tampoco faltará, ¿eh? Y está mirándonos con cierta envidia, digo, pasa, y cuéntanos, pasa. Bueno, y una cosa, desde que no hablaba con vosotros, han pasado muchas cosas en Proaba, habéis cambiado presidencia, tú estás ahora de directora general, estabas de directora técnica, el Seller ha aumentado las fechas, digamos, de visitas, porque tengo aquí las que preparáis para este mes y son muchísimas, 4, 5, 11, 18, 19, 25, 26 de septiembre, o sea que no paráis. Sí. Bienvenida a casa, Regi.
2: Muchas gracias. Ya he llegado, perdón.
1: No te preocupes, entendemos tu agenda. Sí, sabemos, todo el mundo te conoce y sabe cómo va.
0: Está bueno, aquí y es mucho, ¿eh? Es mucho. Está muy bien.
1: Conseguir que venga. Bueno, tú también vas a venir mañana al Umbracle. No lo aplazan, porque
2: no
1: la previsión
2: aplazan.
1: En Valencia ciudad, por lo menos, mañana es más o menos buena a partir de las 6 de la tarde.
0: El evento abrimos puertas a las 7 de la tarde hasta las 11 y media y es el sitio, es que es un sitio tan bonito, ¿verdad? Es que nos hemos acostumbrado ya a estar allí, estamos como en nuestra casa, las bodegas se visten de, puede hacer una apuesta de largo y bueno, pues ahí el público que viene a Umbracle es un público que agradece mucho, ¿no?, estar en contacto con el productor y además que, bueno, pues que se genera un ambiente muy mágico, ¿no? Todavía nos queda un poco de morenito del verano.
1: A ti.
0: Y a las bodegas de vendimiar.
1: De vendimiar
0: también,
1: pero eso es otro. Es rayos uva.
0: Rayos
1: uva.
0: Oye, así es.
1: ¿Cuántas bodegas van a venir?
0: Pues cerca de 20 bodegas, porque hay mucha representación también. Tenemos muchas bodegas particulares que vienen. Que de hecho, este año pues ha sido, nos hemos encontrado con la muy buena acogida. Yo creo que también el hecho de que se haya adelantado la vendimia ha ayudado. Aquí estamos hablando, para las personas que nos estáis escuchando, estamos hablando de empresas que son pequeñitas. Que los productores, pues normalmente en una bodega, pues incluso hay bodegas que vienen mañana en las que son dos personas o una. Entonces, claro, si estás vendimiando, pues cogerte, cargar los vinos, la furgoneta y venir a Umbracle a estar hasta casi las 12 de la noche, pues no es siempre compatible. Entonces, el hecho que se hayan adelantado las vendimias, yo creo que también nos ha ayudado un poquito para celebrar esto. Que es verdad que el consumidor... es la mejor época para la acogida de el vino, para entenderlo, para disfrutarlo, porque hay ganas de salir todavía, nos queda una semana para empezar el otoño, o sea que es la despedida del verano.
1: ¿Pero son añadas nuevas o vienen también con cosas?
0: Aún no ha dado tiempo. Están los depósitos haciendo la tumultuosa, fermentación tumultuosa, están en esa fase, la mayoría.
1: Alguno ha empezado en agosto, ¿eh?
0: Claro, a principios de agosto en Alicante ya han empezado la zona de la Marina Alta y de hecho han sido en 20 días ya lo han tenido todo recogido, toda la parte del moscatel de la Marina Alta, pero bueno, pues la fermentación aproximadamente, la fermentación alcohólica, pues 4 semanitas sí que hay que darle.
2: La IGP de Castellón empezó sobre el 12 de agosto.
1: Imagínate.
0: Y a principios Alicante y bueno, e incluso en la zona de Utiel-Requena, que se lo tomaban bastante con calma después de Ferevín, que sí, es la feria requenense del vino, es hasta después de Ferevín no se empezaba a vendimiar.
1: Desapillado
0: pero todo. Ahora ya no es así, y ahora ya están
1: bueno,
0: incluso
1: tú como
0: terminando.
1: Bueno, técnica agrícola, que además has tenido tanto vínculo, bueno, tu trayectoria es conocida, luego la repasaré antes de entrar en el motivo de tu visita de hoy, que no era solamente saludar a Rosa. El mundo del vino también está siendo influido muy directamente por estos cambios de climatología, estas fechas, estos adelantos. Dentro de nada vamos a ver variedades que no imaginábamos, va a cambiar la fecha de la vendimia, en el arroz también nos está pasando. ¿Qué sucede, no, Regi?
2: Pues la verdad es que sí, es muy preocupante. O sea, el factor climático, sobre todo cómo se ha adelantado el verano. El verano empieza en mayo. Y eso está siendo un desastre, porque realmente las plantas no tienen desarrollado todo su proceso vegetativo para, o sea, lo suyo es que empezaran en junio y entonces ya tienen todas sus reservas para conseguir los buenos frutos. Pero de esta manera ni los que estamos, los que yo también soy del interior, no hemos tenido una cosecha más bien en cereales horrorosa, porque no ha granado nada, y eso se acumula en muchos aspectos. Pero la vendimia, sobre todo, que además desde el punto de vista ecológico es nuestro gran fuerte, hay que destacar que lo que es sector del vino en el Comité de Agricultura Ecológica es más de la cuarta parte. O sea, nuestros socios, hay términos municipales, como es el término de Requena, uh-huh, donde el 80% de sus agricultores están en agricultura ecológica. Sí. O sea, hay denominación, o sea, lo que es el Cava, por ejemplo, está todo en ecológico, uh-huh, la IGP de Castellón está toda en ecológico. Hay realmente es un sector muy unido al secano, muy unido a variedades locales. Y por lo tanto, en agricultura ecológica es
1: fácil. Mucha presencia.
2: Hay mucha, pero nos está preocupando, ya se está empezando a hablar de riegos de apoyo, pero riegos de apoyo en cuanto a salvar la cepa.
1: Sí, para salvarla. Y bueno, todo eso modifica el cultivo, las variedades y la enología. Tú también eres enóloga, si no me equivoco.
0: Sí.
1: Vosotros, cuando hablas con los enólogos...
0: De salón, soy enóloga de salón, pero enóloga.
1: Bueno, pero tú eres enóloga de salón, pero hablas con muchos enólogos que no están en el salón.
0: Exacto.
1: Entonces, ¿ellos qué te dicen? Porque claro, a esta realidad hay que añadirle más complejidad a la hora de... La enología, pues aplicar mira, enología.
0: Sí, la realidad es que muchos enólogos dicen, es que estaba de vacaciones y me han llamado ya de los controles de maduración, que esto está ya para vendimiar y muchos hay enólogos que se han tenido que cortar las vacaciones antes de tiempo para volver.
1: Sí,
0: y es así.
1: Pero luego la calidad es buena, ¿no?
0: Este año están todos muy contentos. Yo he hablado con la denominación de origen Valencia, toda la zona de Fontanars, del Salforins, encantados. Un aumento de producción y además de muy buena calidad. El otro día hablándolo con Dani Belda, estaba que no se lo creía. Además, así dice, hemos empezado muy rápido, ha sido todo muy rápido. Hay incluso un 20% más que el año pasado y todo con una calidad fitosanitaria excepcional.
1: Bueno, lo
0: cual, eso está muy bien. En Alicante también, el grado se ha adelantado. Hay que ver luego cómo se desarrolla. O sea, una parte es la parte de calidad fitosanitaria, pero luego vamos a ver cómo responde, ¿no? Los vinos que se elaboran, ¿no? Con ese equilibrio organoléptico, a ver qué resultado da y cómo está respondiéndonos la viña. Porque es que al final la viña es ese cultivo que lo aguanta todo, pero como bien ha dicho Regina, es que nos estamos poniendo en peligro, estamos poniéndola en peligro, hay que darle un riego de apoyo. Mira que es de secano la pobrecita mía.
1: Imagínate.
0: para dar una calidad excepcional, que es como pues un poco como el olivo también, ¿no? Pero que nos tengamos que plantear los técnicos, decir, ostras, es que a un cultivo de secano, ¿cómo tiene que estar el panorama para tener que aportarle ahí un extra de riego? Jope,
1: es Estela. Ahora estamos con
0: ponerlo
1: el arroz
0: en la uvia.
1: Llega septiembre y es arroz, vendimia, garrofa, que también es temporada. O sea, una serie, hablaremos esta semana también del aceite, que viene María Luisa el viernes a hablar, porque hay unas jornadas muy interesantes.
0: Mañana
1: son unas jornadas. Ahora también comentaremos un poco la previa. O sea, que son cultivos muy de esta temporada, ¿no? El consumidor, Rosa, tú que tocas tanto lo que es la enología Turge, Regina, la parte de productor y mucho el consumidor, porque probaste muy en vínculo, sois el eslabón entre el consumidor y el productor. ¿Se va poco a poco concienciándose de todo esto?
0: Poco a poco,
1: o sea, ¿tiramos del carro o no tiramos del carro?
0: Tiramos del carro hasta donde nos interesa. Yo me pongo ya en el punto del consumidor. Porque, a ver, el consumidor, para empezar, no se cree cuando le dices que el kilo de uva se está pagando a 30 céntimos. Que de un kilo de uva sale una botella de vino. Porque el rendimiento es del 75%.
1: Ya. Yeah.
0: Cuando en un restaurante se te está cobrando la botella de vino o la copa de vino, que ya sabemos todo. O sea, quiero decir.
1: Sí, sí, sabemos todo.
0: Aquí, hay que reajustarnos todos, porque al final, al agricultor, al viticultor en concreto, en este caso, el agricultor de la viña, le va a pasar, le pasa como esa viña que siendo de secano necesita un riego de apoyo. El agricultor, viticultor, es lo más resiliente que hay en este mundo. Sí, y aguanta que le paguen alrededor de 30 céntimos el kilo de uva.
1: Sí, no, no, sí.
0: ¿Hasta dónde va a aguantar eso?
1: Llevamos así mucho tiempo, Regina. Yo y Rosa, yo estoy, sabéis, muchos años delante de un micrófono y esto no me es de nuevas.
0: A mí se me está, o sea, en estos momentos se me está acelerando el corazón porque digo,
1: llevamos décadas.
0: ¿Cuánto tiempo vamos a aguantar así? Ah, mira, Silvia, en estos momentos, yo cuando empecé en el sector, que entré en la denominación de origen Valencia, cuando estaba terminando la carrera de agrónomos, había 90.000 hectáreas de viñedo en la comunidad valenciana. Ahora hay 60.000 que no llega, incluyendo la de uva de mesa.
1: Abandono.
0: ¿Dónde queremos
1: ir?
0: Estar.
1: ¿A dónde queremos ir?
0: ¿Qué queremos ser de mayores?
2: Eso hila mucho con el que... con lo que nosotros, o sea, lo que yo vengo hoy a hablar, ¿no? Que es ese gravísimo problema que tenemos del relevo generacional, de que la gente joven no tiene ninguna ilusión por el sector, que se le está poniendo al sector las cosas muy complicadas, porque si hubiera una política a nivel nacional, a nivel de protección, de que o una concienciación, como es en Francia, que antes se vende el producto francés, que compran producto de fuera, y cuando tienen su propia cosecha, es que nadie de Francia compra producto de fuera. Otra cosa es que en ese momento no tengan ellos producción. Pero si la tienen, ya te digo yo que el producto español pasa de largo. Claro. Uh-huh. Entonces, nos falta esa parte de cultura, de realmente nos pasa con el arroz. O sea, hay veces que dicen, ay, es que pues tú un pollo de corral, no sé qué, no sé cuántos, pero has comprado un arroz chino, caramba. Ya. Y es la inversión más pequeña de la paella.
1: Cierto. Así es. Y no será porque no hay denominaciones, porque no será porque no hay etiquetas, no será porque no hay cultura de esto. Anda que no lo repetimos.
2: Pero estamos hablando, que lo has dicho antes, del abandono del cultivo emblemático y de un parque natural que nos representa, que es la Albufera. Porque no se le va a liquidar este año ni siquiera.
1: Ahí está peleando, o sea, el consejero.
2: Este año va a pérdidas.
1: Y que pocas veces, porque el arroz, como está en el parque, también tiene una serie de protección y de ayudas que a veces, oye, una cosa por otra compensa. Mm-hmm. Pero para que el arroz vaya así y lo que estáis contando de la vendimia y de la uva vaya así,
2: mm-hmm.
1: debemos ponernos en serio, ¿eh?
2: Un sector que ya lo ha visto, que podría ser como, bueno, para todos como un... Ahora se está intentando hablar de ganadería extensiva, y digo, sí, ya no existe. O sea,
1: bueno, ayer se habló de eso, ¿crees que no podemos recuperarla? ¿Hay un plan estratégico?
2: Sí, hay un plan estratégico cuando ya se ha perdido casi todo. O sea, para empezar, la ganadería extensiva depende principalmente del cereal de secano. Claro. Y es lo que he dicho. O sea, nosotros llevamos arrastrando 8 campañas nefastas de cereal y seguimos aguantando. Pese a que no conseguimos, pero mantenemos los campos, mantenemos biodiversidad, mantenemos, y sobre todo porque tenemos ese compromiso con los pocos ganaderos extensivos que quedan en la Comunidad Valenciana, de decir, vamos a intentar cosechar para que tengáis paja, para que tengáis, pero y si no, pues pasar y tenéis el rastrojo, pero es que si no, ¿qué va a pasar? O sea, no queda. Es el único sector que ha bajado en agricultura ecológica, donde también era un referente, es el cereal ecológico. O sea, y el cereal ecológico, voy a decir casi que es el 100% del cereal de la Comunidad Valenciana. No había otro tipo de cereal. Entonces, eso es muy grave. O sea, que en mayo la espiga ya esté totalmente amarilla, para nosotros es no tener cosecha.
1: Está claro. 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
1: 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I Regina, pues, del Dia Europeu de Producció Ecològica, Rosa s'acaba d'apuntar, que lo sepas, que és el dia 23 de setembre, el Dia Europeu de Producció Ecològica. ¿Dónde? Y bueno, me parece que Ibía.
2: ¿Ibía?
1: ¿Con quién? ¿Cuál es el plan del día 23?
2: Vamos a ver, ya llevamos 3 años celebrando de una forma notoria, importante, una cosa que para nosotros es relevante, que es que, bueno, hay veces que dices, ojalá no existiera, pero existe, el Día Europeo de la Agricultura Ecológica. ¿Eso qué quiere decir? Pues cuando hablamos como del Día de la Mujer, el día que hace falta poner de relieve, hace falta hacer noticiable un sector.
1: Sí.
2: Y otros años pues nos hemos dedicado a un poco más a informar, el año pasado fue la exportación, un tema importante, y este año un tema que ha sido clave en cuanto a las políticas de la administración, que así hacía mucha falta, que eran las ayudas a los jóvenes agricultores. Hacía años y años que no se habían...
1: Se han batido récords. Sí,
2: no, sí, pero que no se habían publicitado, que no sí, se habían convocado. Y, bueno, ha sido un éxito, gracias a Dios. Pero ese es el grave problema que tenemos en la Comunidad Valenciana, la ausencia de relevo generacional. O sea, yo me acuerdo cuando empezaba con las razas autóctonas que decía, vamos a recuperar la guirra, y yo llegué a la conclusión de que no es la guirra lo que hay que recuperar es el pastoreo, es el pastor, es la profesión.
1: Lógico.
2: Y aquí yo ya llevo muchos años diciendo lo mismo, o sea, me da igual que se hagan ciertas políticas, tal, si no recuperamos a las personas que tienen que ocuparse de ellas.
1: Esa es la filosofía de lo de la ley de la huerta, que se derogó porque no ayuda al que la cultiva y la cuida.
2: Exactamente.
1: Y la idea es ayudar al que la cuida para
2: Son
1: que pueda sobrevivir.
2: Son muchas leyes que se están marcando sobre el suelo sin pensar y sin hablar en las personas que realmente trabajamos
1: Viven
2: el
1: allí.
2: Suelo. Todo está prohibido hacer en el campo, no podemos hacer nada y eso nos limita en todos los aspectos. O sea,
1: ¿pero son prohibiciones o burocracia o es las dos cosas?
2: Pues es las dos cosas, o sea, conseguir una licencia en el sector del suelo agrícola es como imposible.
1: Bueno, la verdad es que es en todos los ámbitos.
2: Ya, sí. Pero Así nosotros es una media de 7 años.
3: Y es que al final realmente son los guardianes del territorio.
1: Totalmente.
3: Esto que evita la desertificación y todas estas cosas.
1: Los incendios y todo.
2: Exacto, habéis hablado de Tuéjar.
1: Estamos
2: el grave problema.
3: La marinera.
2: ¿Por qué están ardiendo los montes? ¿Por qué está ardiendo todo? Porque la gente está dejando de vivir en el campo, está dejando.
1: Y se abandona.
2: Entonces, ¿intentas rehabilitar una masía? No. ¿Intentas hacer una pequeña?
1: Oye, ¿tú qué lo has hecho? ¿Es muy costoso?
2: Es muy costoso. Yo tuve la gran suerte.
1: El Rebolloso lo recuperó.
2: Yo tuve la gran suerte de que, como era tan innovadora, pues todavía no estaba tan limitado el uso. Pero hoy en día, que por ejemplo tenemos el caso de Manuel García, el proyecto Origen, donde llevan 7 años y aún no han conseguido las licencias.
1: Y quieren recuperar alquerías, quieren recuperar mano de obra, han activado cultivos y todos son trabas. Es que es increíble.
2: Todo es imposible.
1: Es
2: protección del suelo. Vamos a ver, nosotros queremos decir que hace 30 años, a lo mejor, cuando se hicieron los planes generales urbanísticos.
1: Uy, el móvil. Esto es de primero de radio, ¿eh? Regina, pues eres nueva,
4: ¿eh? Es Patricia.
1: Ah, bueno, es que estamos esperando a una de nuestras invitadas de honor.
2: Entonces, el tema está en que hace 30 años, cuando se hicieron esos planes generales urbanísticos, que fue un avance, porque nadie trabajaba en lo que era la ordenación del suelo, ni siquiera se consideraba, antes estaba considerado suelo urbano y suelo no urbanizable, como diciendo, punto. Como no es urbanizable, no vale para nada. Entonces, pasamos a una cierta, y entonces se sobreprotegió. O sea, es como, vale, pues ahora vamos a ponerle una protección de cepas, una protección de natura, una protección de no sé cuánto.
1: Sí, sobre la protección excesiva,
2: protecciones forestales, protecciones. estábamos hace 30 años en otra época. ¿Qué pasa? Que los planes generales urbanísticos tenían una fecha de caducidad, 10-12 años. ¿Se han vuelto a hacer? No. Pero la gran mayoría de municipios no han tenido presupuestos, no han tenido medios para volver a hacer planes
1: generales. Los objetivos de las políticas que se aplican son los mismos. Recuperar el territorio, mantener el sector, dar rendibilidad, relevo generacional. Lo que es la política y la filosofía existe. Luego nos encontramos con esas trabas. Y luego nos encontramos con iniciativas que buscan lo mismo, que no sé si están teniendo en este caso buenas consecuencias. El tema de Requena, que tú has estado detrás y estás detrás de lo de Requena, ciudad de España del vino. Eso, si cualla, como diguem en Valencia, sí que lleva a que se mantenga, ¿no? Sí. Más.
3: Exactamente. Si esto cuaja y se Requena, se nos sirve para que, conociéndose Requena como ciudad española del vino, sea la comunidad valenciana por sentido común, y esto viene del turismo, del enoturismo, porque la Requena, ciudad española del vino, ha sido elegida por ACEVIN, que es la asociación de ciudades de ciudades del vino, de las rutas del vino, que están en la asociación de ACEVIN, que es una asociación de ámbito nacional que pone en valor las rutas del vino. Entonces, todas aquellas rutas del vino que están en ACEVIN convoca cada año para la presentación de las candidaturas de ciudad española del vino. Este año ha sido Requena. Requena es ya de por sí, independientemente, es ya una ciudad del vino que representa en la Comunidad Valenciana la mayor superficie de viñedo bajo la denominación de origen Utiel Requena, y que bueno, pues que esto lo que implica es que sea un motor para todos.
1: ¿Y eso ayudará?
3: Que dinamice el municipio, que dinamice la DEO, que dinamice la comarca, que dinamice la provincia de Valencia, que dinamice Comunidad Valenciana y que haya una sensibilidad por el conocimiento del vino y el consumo del vino.
1: Pero eso,
3: que
1: está muy bien, pero ¿consigue contrarrestar lo que dice Regina? Del exceso de sobreprotección, de las dificultades de acceder al campo, de los problemas
2: climáticos. Es que estamos hablando de hacer todas esas actividades, turismo experiencial, concienciar a la gente de cómo se
3: cultura.
2: Hace, porque la gente se cree que las cosas salen de un lineal de supermercado, sí, ¿no? Claro. Entonces, no es solo mostrar cómo se hace el vino, es mostrar las distintas variedades de vides que tenemos, que son muy diferentes, que es lo que ha caracterizado nuestro vino.
1: Se llama cultura.
2: Y lo que está sorprendiendo a mucha gente que viene aquí a hacer catas de vino y destaca los matices que tienen nuestros vinos frente a otras comarcas o otras comunidades, otras denominaciones como más planas, más que dices, pruebo un Rioja y sé el sabor de Rioja. Aquí no, aquí te puede sorprender una bodeguita que está al lado de otra bodeguita en la misma denominación de origen porque trabaja con una variedad diferente. Entonces, vamos a ver, estamos hablando de una cultura que nos falta y esa cultura llevará a una puesta en valor de nuestros productos.
1: Puesta en valor, promoción, enoturismo, consumo, no sobreproteger, quitar burocracia, ayudar a los jóvenes, tela la faena que tenemos. Sí. Y en este contexto, la investigación es vital. 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Patricia, bienvenida al Forcat.
5: Muchísimas gracias.
1: Vete si quieres un poquito el micro para que te podamos escuchar mejor.
3: Nos acabamos de ver, hemos estudiado juntas.
1: No me digas, digo yo, si es que el sector une. Estamos hablando de las dificultades del sector, de la burocracia, lo que hemos comentado, la burocracia, la sobreprotección del suelo, luego intentando dar promoción a productos para que todo eso tire del sector, de los jóvenes, del territorio. ¿La investigación qué papel juega aquí?
5: Bueno, yo creo que la investigación juega un papel fundamental porque es la formación, ¿no? Dar conocimientos, todo lo que hacemos en el IVIA es generar conocimientos para dárselos al sector y que ellos los tengan de primera mano y sepan todo lo que estamos haciendo, tanto desde el desarrollo de productos fitosanitarios hasta cómo tienen que calibrar los equipos o mantener los equipos para hacer unos buenos tratamientos fitosanitarios. Pero vamos, en el IBIA trabajamos desde lo que es la producción hasta lo que es la poscosecha, con lo cual abarcamos todo, todo lo que es la cadena de valor de la producción agraria. Y entonces los conocimientos son fundamentales para poder dar soluciones a problemas reales que tiene el sector.
1: Mecanizar, proteger, sanidad, o sea, ¿cuál es la línea ahora mismo prioritaria desde tu punto de vista?
5: Bueno, hay varias líneas prioritarias, pero una de ellas, evidentemente, y dado el escenario en el cual nos encontramos hoy en día, de globalización, entrada de productos de fuera, pues entran nuevas plagas y nuevas enfermedades. Digamos que cada año tenemos dos nuevas plagas, por ejemplo. Entonces, esos son retos nuevos para sanidad vegetal. Y eso conlleva generar conocimientos, porque cada plaga nueva se comporta de diferente manera en otro ámbito, en otro medio ambiente, como puede ser los nuestros, y además desarrollar estrategias de control tanto que abarcan desde el control biológico aumentativo, el más puro, digamos, hasta control con productos biorracionales que sean compatibles con el medio ambiente, por ejemplo, en el caso de agricultura ecológica. O sea que tenemos grandes retos en estos escenarios. Hasta desarrollo de variedades que sean resistentes a enfermedades, claro, evidentemente.
1: Bueno, en el arroz y la viña lo estamos viendo mucho, ¿no? ¿Cómo se ha investigado tanto? El otro día me preguntaban, oye, ¿por qué? Claro, alguien que no es del sector. Oye, ¿por qué ahora tú vas por la marchal y ves que el arroz es distinto, tiene otro color, es de otro tamaño, no se vuelca cuando antes siempre estaba volcado? Y todo eso es la varietal, ¿no? Cambio varietal.
5: Claro. Se están desarrollando nuevas variedades que sean resistentes a los problemas que tenemos. Hoy en día pues tenemos problemas como pericularia, cucat, ¿vale? Y además que sean productivas. Pero muchas veces también es interesante mantener lo que es la biodiversidad y mantener las variedades que tenemos autóctonas de aquí. Con lo cual se está haciendo un trabajo, ¿vale?, para desarrollar nuevas variedades, pero también para mantener las que disponemos.
1: Las que existen.
5: Exacto.
1: ¿Alguna duda tenéis al respecto? Podéis preguntarla abiertamente, ¿eh? Que la estáis mirando ahí.
4: No. Porque tenemos la gran suerte de que Patricia...
1: De charláis mucho, sí.
4: Yo he trabajado en proyectos que ha dirigido ella. Desde el Rebolloso hemos hecho campos de experiencias... Y vamos, es un lujo, la verdad, tener a Livia, porque tampoco le damos el valor que tiene.
1: Estoy de acuerdo.
4: O sea, tener el lujo de tener un instituto de investigaciones agrarias como el que tenemos, con unos bancos de genómica como los que tienen, con unos técnicos, con unos ingenieros, con un potencial, con una materia gris ahí impresionante. Uh-huh. Y bueno, también eso es una de las cosas que cuando yo pensé en realizar el día 23 en el IBIA, es focalizar lo que es el IBIA, acercar a los jóvenes y que conozcan realmente, porque falta esa interconexión entre lo que realmente se está investigando, que además todo lo que son mecanización, robotización, digitalización, sensorización, son herramientas muy atractivas para la gente joven.
1: Ahí es donde iba. Los jóvenes, ahí es donde iba.
4: Entonces,
1: porque eso les abre un campo, les facilita las tareas.
4: Y entonces, hoy en día, el que se mejore una variedad, por ejemplo, o se hable, pues... Toda esa faena que se está haciendo y se dice, vamos a hacer variedades enanizantes. ¿Por qué? Porque luego podemos robotizarlas. Claro. Porque luego podemos...
1: Claro.
4: Porque no hay mano de obra. Porque además hacemos mejor control de plagas con hierbas adventicias y reservorios. O sea, todo está pensado. Y justamente tenemos ahí en el IBIA un centro impresionante.
1: Para dibujarnos ese nuevo panorama. ¿Estás de acuerdo, Patricia?
5: Estoy totalmente de acuerdo. Yo creo que hoy en día el mundo de lo que es la digitalización, la robotización, la mecanización puede ayudar y atraer a los jóvenes a este sector de agricultura, porque uno de los problemas que tenemos hoy en día es el envejecimiento, ¿no? Sí. De los profesionales de agricultura, que saben mucho. A mí me encanta hablar con agricultores cuando voy, porque realmente saben mucho y también te dan muchos conocimientos, pero el problema es que se está envejeciendo y estamos viendo que falta un cambio De gente nueva. Y entonces yo creo que ahora, por ejemplo, yo ahora vengo de La Llana, de una jornada demostrativa de drones, pues ya empieza a verse gente joven que se está viendo atraída por las nuevas tecnologías que hacen que el trabajo en el campo no sea tan duro como lo era antaño, ¿no? Que te puede facilitar mucho. Tenemos desde la teledetección, que nos puede permitir saber qué zonas del campo tienen estreses bióticos o abióticos. O tenemos también, podemos hacer monitorización con drones, que nos permiten, por ejemplo, caracterizar la vegetación y decirnos dónde necesitamos más fertilización o más dosis de riego.
1: Precisión, ¿no?
5: Precisión, agricultura de precisión. Sí. Entonces, eso te permite disminuir los costes, que también es uno de los problemas, y estar más tecnificados, que nos va a ayudar.
1: Y Patricia, tú que estás en contacto con tantos investigadores, porque cada una de vosotras maneja muchísimos contactos y además cada una su ámbito muy abiertos, muy internacionales incluso, porque vamos, aquí catas, viajes, visitas, jurados internacionales, tenemos una buenísima representación. Tenemos optimismo, Patricia, desde Libia, o sea, porque los mensajes que escucho son, por desgracia, muy negativos respecto a rentabilidad y tal, pero estamos empezando a crear una base para un cambio posible.
5: Yo creo que sí, yo soy muy positiva y yo creo que entre los investigadores somos positivos porque generamos conocimiento y al final llegan las soluciones. O sea, que las soluciones llegan. Entonces, lo que pasa es que hay que pasar a veces ciertos baches, ¿no? Porque ahora pues nos aparecen nuevas plagas, eso es un reto. Es verdad que los mercados pues están como están y hay que mejorarlos, pero bueno, yo creo que con el esfuerzo de todos la respuesta va a ser positiva, tanto de la parte de investigación que da respuesta a las soluciones, como desde la parte de mercado que estamos buscando nuevos mercados y mantener los precios o mejorar los precios que recibe el agricultor, que es uno de otro de los problemas que tenemos.
1: Dejaros hacer, si es que al final solo hay que hacer eso, dejaros hacer. No, no, es verdad. Sí, sí. Yo cada vez que hablo con más gente del sector lo tengo claro. Sí. Y lo he oído a veces a la administración. Si este sector solo necesita que lo dejéis tranquilo.
5: Sí, sí. Sí.
1: ¿No? Dejarle hacer, cultivar, producir, modificar, aplicar buena enología, investigar, dejarlo hacer.
3: Y rescatar, por ejemplo, en el caso de la viña, variedades autóctonas, que igual prefiloxéricas, que sé que también se está haciendo un trabajo desde Libia, y ya hace un par de años contactasteis con Probado para identificar viveristas y quién está trabajando el tema de las variedades rescatadas. ¿Por qué? Pues porque al final las variedades autóctonas son las que mejor viven en el aquí. Por tú, ¿dónde estás? ¿Dónde duermes mejor? ¿En tu casa o en la mía?
1: Bueno, la tuya no se duerme mal.
3: Pero quiero decir, cada uno duerme mejor en su casa. A la viña le pasa lo mismo. Entonces, con la condición tan extrema que estamos viendo, que la vendimia se nos está adelantando, que todas estas cosas que pasan en un contexto cambiante, como bien dices, que encima entran plagas nuevas, cada año dos plagas diferentes, y hay que mentalizarse con todo esto, que es un contexto muy cambiante, pues ahí hay que ir a por las variedades autóctonas y se está haciendo un trabajo en viticultura también importante que es esencial para el sector porque es el que nos va a diferenciar de nuestros vinos del resto de otras regiones y ya está.
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1: 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Así es que prepararos, que viene piedra y eso es muy delicado. Es una realidad, Patri, está cambiando.
5: Sí, sí, y bueno, y se está trabajando en ello, ¿eh? Se está trabajando en investigación para abordar el problema que tiene el cambio climático, y es una realidad que yo desde luego, bueno, lo sufrimos, creo que lo hemos sufrido este todos, verano todos, sí. Porque las noches tropicales que han habido no es normal en esta zona este año. Pero bueno, se está trabajando en ello para eso, para abordar, porque estamos viendo cambios en los comportamientos de las plagas, de los enemigos naturales, del propio cultivo. Estamos viendo cómo cambia la producción, se adelantan las cosechas. Entonces, todo eso se está trabajando para poder en unos años abordar estrategias para ayudar a los agricultores a este cambio que estamos viendo y que estamos sufriendo.
1: Estamos sufriendo. Nos espera un otoño complicado.
4: Sí, nos espera
1: el primero de muchos.
4: Sí, viene de un verano muy duro. Sabemos que va a ser un otoño muy pasado por agua y sobre todo con situaciones como la que, bueno, ya han empezado a anunciar esta tarde, de posibilidades de 80 litros en dos horas, que eso es mucho.
1: A mí esto me preocupa muchísimo porque es lo único contra lo que no se puede luchar. Y gracias, Patricia, per intentar-ho y per continuar ahí batallant.
4: Pero ves, una de esas herramientas, las herramientas digitales, ahora nos permiten
1: prepararnos. 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
1: Sí, sí, estoy en casa.
0: En València, ciutat.
1: Además, ha sido un detallazo que lo hagamos desde casa porque estaba cayendo una gorda.
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2: Muy buenas, ¿qué tal? ¿Cómo estamos? Yo en casa en Castellar, lo que pasa es que me debí dejar un trozo de ventana abierta y cuando he entrado en casa, yo vivo una cuarta planta. Aquí Castellar en su momento con la Dana, las 3.000 viviendas que hay aquí de planta baja se vieron afectadas. No tiene nada que ver, no estamos hablando de eso, pero evidentemente la tromba de agua ha sido espectacular, espeluznante en muchos momentos y veremos si todavía nos queda mucho por padecer. Aquí se han suspendido los colegios. Aquí ya sabéis que el Lorta sud, en cuanto la cosa aprieta un poco, toman esas medidas, esa precaución. Y ya digo, pues llevo a haber dejado un poco abierta la ventana o algo y cuando he llegado tenía bastante agua en el salón, pero bueno, con los remedios de siempre que te enseña tu madre, ¿no?, que me enseñó la mía, pues con varias toallas lo he conseguido solucionar. Sí que es verdad que he estado hasta hace poco fuera de casa, he tenido que volver, y por todo lo que es el entorno del río, Torres de Cuart, Torres de Serrano, he visto muchos, como tú dices, árboles enteros caídos. O sea, he visto muchas ramas, pero he visto mínimo un par de árboles enteros caídos sobre la calzada.
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3: ¿Qué tal? Buena nit, Manolo, y agradecida, como comentaba Miki, por entrar por teléfono hoy, porque lo sabes, hemos hablado hace cosa de 40 minutos, aquí parecía que había parado la lluvia, pero ha sido hablar por teléfono y volver a engancharse y llueve bastante. Justo tenemos ahora la tormenta otra vez encima, la zona del Toy y la alberca, en la otra punta donde yo estoy. Afortunadamente aquí está todo tranquilo, no está ni siquiera las calles inundadas, pero en vídeos de hace una hora, ha estado como hora y media diluviando en Torrent, toda la avenida, todo el centro, ya digo, toda la zona del Toy y la alberca con el agua hasta las ventanillas, teniendo que rescatar a gentes de los coches porque ha caído mucha agua en poco tiempo.
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2: Esta liga de fútbol profesional hace mucho tiempo, Manolo, que demostró que no tiene ningún aprecio por el público. El público simplemente forma parte de un decorado, o sea, son un decorado y además lo hemos visto con la que se lió en Mestalla contra el Fútbol Club Barcelona en el partido del Valencia, que cuando no les interesa no sacan ningún plano de la que se está liando. Es que no respetan ni siquiera, la integridad es lo más importante sin duda alguna, ¿no? Pero no respetan ni siquiera los sentimientos o el parecer de los aficionados. Por tanto, a partir de ese momento, si no valoran la crítica de un aficionado hacia su club y eso le dan importancia y lo intentan todo silenciar, pues fíjate, si lo más banal de una situación como la que habéis vivido hoy, la gente que habéis estado en el Ciudad de Valencia, si esta situación, que para mí es banal en comparación con lo que podía haber ocurrido hoy, no le dan trascendencia, pues a una cosa como esta, pues tampoco, ¿no? O sea, esto demuestra la despersonalización absoluta de la Liga de Fútbol Profesional y de cómo está gestionado el fútbol español, donde el público no importa nada. Quiero decir, bueno, no hace falta recordar el Mundial de los Estados Unidos, que nos parecería en algún momento exagerado, pero en cuanto había un aviso de tormenta a 2 horas del estadio tal, se suspendían los partidos, se aplazaba el inicio del mismo, ¿no?
0: Tal cual. 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
3: O sea, no solo se para, sino que la previsión es a posteriori también.
0: Uh-huh. Sí.
3: Quiero decir que al final el cuidado es extremo. Aquí no solo con la lluvia, lo vivimos generalmente con el calor. Tú estás hablando de estos partidos a las 4:15. El otro día veíamos en el Ciutat niños cobijados detrás de una valla publicitaria, ¿no? Uh-huh. Y las atenciones que tiene que acometer la Cruz Roja o Protección Civil en según qué estadio, porque el calor es así, es que lo vivimos y hay gradas donde se ven especialmente perjudicadas. Esto, como todo, la sensación de hasta que no pasa algo grave, hasta que no hay un desfallecimiento por no quitarle el des, o que un jugador tenga algún tipo de lipotimia en el campo y hay algún tipo de plante por parte de los equipos, la sensación es que no pasa nada.
0: No, y yo recordé ya un jugador que le iba a pegar una lipotimia en el camp y tampoco pasa res. Al principio de la, si no recuerdo mal, de la 7-7-7, un Valencia-Betis en Mestalla, a Gallar le agarró una lipotimia, ¿eh? 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
1: 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Te voy a contar el caso de el Atlético de Madrid ficha a Kagin Lee y pide a la federación que sus partidos en casa los juegue a las 4:15 porque así se retransmiten y se ven en Corea. Y a los últimos 2 partidos han tenido no sé cuántas lipotimias y está protestando toda la afición. Pero el dinero es el dinero.
0: Pues
3: y no solo eso, es que cuando ya tienen organizado un partido con los desplazamientos de los rivales, etcétera, etcétera, les cuesta un mundo aplazar un partido. Por eso se apura tanto. Y sabéis luego los problemas que hay con las aficiones del equipo rival. Pasó la temporada pasada en el Villarreal Español, o hace 2 años, ya no recuerdo, que al final se jugó el partido, la afición del Español estaba en la Cerámica y luego no podían volver en autobús a Barcelona.
0: Sí, sí, totalmente de acuerdo. 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
3: Salva, la qüestió és que no se tiene cintura. La sensación es que no se opta por la vía más lógica o más sensata y no se actúa con antelación. Es como que se apuran todos los tiempos posibles, ya está todo el mecanismo, ya está todo el rodaje del partido en marcha, todo el engranaje, y a partir de ahí ya vas todo como en el last minute, ¿no? Esto es como lo de los vuelos de última hora. Pues pasa lo mismo, es todo apurando, apurando, apurando. Entonces no hay esa previsión de decir, no, señores, pase lo que pase, haya más o menos problemas, hay una alerta, no se juega. Vamos a pensar ya en la solución. No es el modus operandi. No lo ha sido en todos estos años y yo estoy convencida de que hasta que no haya un descalabro, no va a ocurrir. Porque lo estamos viendo con estos horarios de las 4:15 y empezamos a verlo hoy con el tema de la lluvia. Yo tengo un conocido, persona de los banquillos, que me ha escrito hace un momento y me ha dicho: Cris, acabo de ver el cómo estaba el Levante Athletic, porque ese partido no se ha suspendido. Claro. ¿Cómo estás? ¿Cómo estás?
2: Las imágenes de la avenida
3: porque
2: Juan 23
3: son,
2: hay unas imágenes tremendas, ¿sí?
3: Es que es una alerta, porque uno tiene que ver el metro de Machado, sí, sí, sí. Pero no solo eso, Manolo, es que ya no es el estadio, es que hay que ver el metro de Machado, que es el que tendrían que coger muchos aficionados.
2: No, por eso digo que la avenida Juan 23 estaba totalmente inundada.
3: Todo inundado, cualquier puente, cualquier zona por la que tengas que transitar. Es que es imposible, ya no es el partido. Es que hablamos de los desplazamientos, hablamos del después. Es que cuánta gente se habrá tenido que cobijar, no sé, debajo de un techito, porque no habrá podido moverse con su coche.
0: No, no, muchísima.
3: Que es verdad que tenemos que plantearnos otra cosa, el tema de las alertas.
0: Sí.
3: Quiero decir, tomárnoslas a rajatabla todos, yo la primera, sálvese quien pueda.
0: Sí.
3: Y a la mínima que haya una alerta y que haya un aviso, que nadie se mueva.
0: Y que
3: hay un aviso con antelación, que igual que le estamos pidiendo a la Liga que sea comedida y que busque una alternativa, que lo seamos todos y que esos llamamientos de verdad que partan de los clubes. Es que yo coincido plenamente contigo, Manolo, es que los clubes, más allá de temas económicos, creo que tendrían que movilizarse con unanimidad, sobre todo en zonas que van a sufrir tanto daño. Es que lo vimos el otro día con el Barça.
0: Sí,
3: el
0: sí.
3: Agua que cayó también en el Camp Nou.
0: Absolutamente de acuerdo. Y yo, en efecto,
3: claro.
0: En efecto,
3: es que tenemos un Mediterráneo que nos va a dar un otoño-invierno muy peligroso. Es que esto solo acaba de empezar. Es que
0: sí.
3: Vamos a nombrar, desgraciadamente, muchas veces este partido.
0: Sí. Desgraciadamente. 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
2: No, que... Manolo, pues Vetera, se llama la avenida, ¿no? Ahí donde se hace todo, donde sí, está sí. La actividad de Vetera.
0: Exacte.
2: ¿Eso es la avenida?
0: Sí.
2: También hay unas imágenes chatas por ahí por redes que ya las he visto yo de Vetera, ¿eh? Ahí en la avenida, mucha agua, muchísima.
0: Sí, sí.
2: Diría que más de un palmo de agua, ¿eh? Pero de hace nada me lo han pasado las imágenes esas, ¿eh?
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2: no, es que los rayos y los truenos, bueno, va, los rayos van que vuelan, sí. Y pedazos de rayos, ¿eh?
0: Sí, sí, és una tempesta amb aparell elèctric.
2: Sí, y yo creo que no debemos de bajar la guardia. Estoy convencido que la noche va a ser intensa, ¿eh? Yo sí. Creo que las tormentas se van a ir sucediendo. Además, seguimos en alerta naranja. Sí, sí.
0: Y
3: a partir de las 2, ¿eh? Yo hablaba con una amiga en La Reba y en Ribarroja, relativamente sí. Cerca también de la tele, y se les había ido la luz hasta 7 veces.
0: Sí, sí.
3: Y estaban
0: sí.
3: Con el agua otra vez hasta los topes.
0: A mí me ha botado el aviso del.
3: Absolutamente la dana.
0: 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O sea, no sé lo que me vas a trobar cuando arribe, pero a las 7:30 de la vesprada ya había botat la llum. 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
0: 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De momento es el único equipo que le ha puesto las cosas complicadas al Barça, que es una aplanadora absoluta. 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
1: Hombre, tan diferente no, pero sí que pensaba que el cambio de entrenador iba a surtir efecto por varias razones. La primera, pues porque los jugadores cambian la mentalidad, empiezan de cero y todos quieren demostrar que ellos son capaces de jugar a fútbol en primera división, que cambian la idea de Corberán los hacía más malos o de verdad eran malos. Y entonces demostraron que se podía jugar bien sin Corberán. Pero después yo es que creo que el entrenador tomó unas decisiones que a mí me parecieron muy, muy acertadas.
0: Con, por ejemplo,
1: Guerra juega donde mejor juega. De los 6 nuevos, 3 o 4 estuvieron en el banquillo, 2 estuvieron en la grada y solo jugó Haas porque habían lesiones de centrales. O sea, fíjate el roto que nos había dejado Ron. Ninguno de los que han fichado este verano servían. Después hay cosas que me... Yo tenía una duda, ¿te acuerdas cuando Corberán dijo los jugadores de la base tienen que estar formados? Cuando están formados se pueden contar con ellos. Y eso para mí...
0: Sabía que la vas a traer el tema de Mayol.
1: Un tiro directo hacia la base. Bueno, pues ahora ha salido un entrenador que demostró que sí que se puede contar con jugadores y están formados. Porque a mí me puede contar lo que quiera quien quiera. Mayol es mejor que Dien.
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1: Chris... Pero fíjate, y Rioja jugó en la izquierda.
0: Claro.
1: Lo poquito que jugó en la izquierda. Cada uno jugó. Andreu a Arnau han hecho que se gasten 5 o 6 millones en total y no vale. Ni ha servido para jugar estando lesionados los centrales que decía Corberán que podía jugar de central. Y así te podría ir diciendo, y hay una anécdota que sí que quería contar.
0: Sí.
1: Pepelu, todo el mundo está diciendo, yo entre ellos, que, oye, lo hace bien de central. Uh-huh. Está siendo probablemente, si no el mejor, de los mejores centrales. ¿Eso es que Pepelu lo está haciendo muy bien? ¿O nos está diciendo la birria de centrales que tenemos?
0: Esa es una grandísima pregunta. Yo no sé si durante el día de hoy, que hay mucha cosa que comentar del de ayer, anem a entrar ahí, pero me parece un tema muy interesante, Miqui. Cris, ¿esperabas un cambio? Es que yo al minuto 3 ya veía una cosa diferente a la sí. que estaba acostumbrada a ver en el
1: Es que fíjate que una de las cosas más importantes que hemos dicho todos es que el Valencia no da ni dos pases. Es que ayer tuvo posesión de balón.
0: A ir.
3: Que marcó Dan Yuma.
0: Dan Yuma corría los contracols en el minuto 92. Y había dos cosas que estaban diciendo, que es este equipo no fa contracols. Yair va a transitar moltíssimes voltes durante el partit, Cris. Y también.
3: Muchos hombres,
0: ¿eh? Y también, allò que dèiem de. Es que el Valencia tiene unos problemas a la hora de traer la pilota jugada desde arrere. Bueno, pues es que ahí traían también la pilota jugada desde arrere. Es que, ya te digo, yo en el minuto 3, Cris, ja me auloraba que estaven veient una cosa molt diferent, afortunadament, al que havien vist en els 5 partits. Per això te dic, esperaves que el canvi fora tan radical?
3: Pues, honestamente, tan radical no. Sí que esperaba una mejor imagen del Valencia, porque sabemos el golpe anímico en positivo que supone, ¿no? Un cambio de entrenador, cuando sabíamos además que podía haber esa ruptura, ¿no?, de vestuario respecto al entrenador, como que se podían haber quitado un peso de encima con la llegada además de Braulio, que saben que es un hombre de fútbol, a ellos también se les podía haber abierto por delante otra perspectiva, ¿no?, deportiva y profesional. Al final no olvidemos que los jugadores son humanos, son deportistas y ellos son los primeros que quieren que su carrera funcione. Entonces yo creo que sí que afrontaron el partido con ese aire fresco, sabiendo que al final llega una persona que quiere que le vaya bien igualmente. Yo esto siempre lo he dicho con los interinos. Óscar Sánchez tiene una grandísima oportunidad y los jugadores lo saben, en el sentido de que saben que es alguien que viene desde la base, que viene desde un filial, que quiere lo mejor para el equipo y que simplemente va a estar ahí el tiempo que el club quiera. Ahora luego abordaremos tu pregunta, ¿no? Y saben que están ahí para remar todos en la misma dirección en una situación complicada. Y yo creo que ahí el jugador da un paso adelante. Por lo que decía Miki, de querer ganarse el puesto, porque yo creo que se quitan un peso de encima importante y sobre todo porque en el fondo ellos yo creo que necesitan demostrar que no son tan mal equipo. Yo siempre he sostenido que a mí no me parece el Valencia peor equipo que la temporada pasada, ni me parece un mal equipo, ni me parece un equipo como para estar en esa zona baja de la clasificación. Entonces me parece que hay jugadores que por H o por B no han dado el nivel y que luego, pues si tú pones a los jugadores en el sitio, si aportas desde el filial jugadores como Mayol, que me parece que hicieron un gran partido, si a Dan Yuma lo cobijas y lo pones con otro jugador de ataque y le doras un poquito la píldora, porque Dan Yuma necesita un poquito de esto y de hacerle creer que puede conseguir cosas positivas, pues se ve un Valencia como el que se vio ayer, mucho más aguerrido, voluntarioso, contragolpeador, con muchos hombres, que sacaba el balón, que Pepe Lute hace un trabajo extraordinario en gran parte por mérito suyo y en gran parte por demérito del resto, pero se vio un Valencia que te deja una buena sensación.
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1: Pero Salva, fíjate una cosa, todo lo que estás diciendo al final se reduce en dos temas. Uno, solamente el cambiar la defensa de 5 por defensa de 4 ya sale Guerra bien colocado. Si tú te empeñas en defensa de 5, a Guerra lo tienes que desplazar a una banda. Y así vamos poco a poco avanzando. O sea, es una cosa que yo es que creo que... A mí me gustó mucho el entrenador, ¿qué quieres que te diga? Y los cambios como los hizo, y no perdió la cara, no tiró el equipo atrás, quiso jugar todo el rato el Valencia. Y después hay una cosa, yo siempre lo he dicho, a mí el sistema 4-4-2, 4-2-3-1, ponemos el que quieras, pero al final lo que cuenta es la intención que tienes en el juego.
4: Sí.
1: Ayer cuando tenían el balón, sí, intentaban, sí, llegar a la portería contraria.
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4: Sí, sí, sí.
0: Manolo Mas?
2: Sí, sí, estoy aquí, estoy. Sí, bueno. Estoy.
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2: Bueno, yo antes de que has dicho que ibas a hacer una pausa, yo sí que quería comentar, porque lo podemos llevar perfectamente el partido de ayer al presente. Uh-huh. Simplemente hay un cambio de entrenador, llega un entrenador, hace un partido, el Valencia gana y chimpum. Aquí hay mucha tela que cortar, lo que pasa que también es verdad que volver hacia atrás nos va a dejar poco, ¿no? Yo reconozco que ayer por la noche me pegaba fuego con todos los aficionados del mundo cuando decían que le han hecho la cama. No, le han hecho la cama no. A esos jugadores hay que hacerles un homenaje, porque han sido capaces de sacar del banquillo a ese señor que nos estaba llevando a la ruina más absoluta, que nos iba a mandar a segunda división por su ego, por sus caprichos y por su manera de ser. Hoy, casualmente, andando por Don Juan de Austria, me he encontrado a un exjugador importante de la historia del Valencia, campeón de Liga en más de una ocasión, con el Valencia, por tanto no es un cualquiera, y digo, ya hemos tirado a este, dice, a este ya lo que tenía al lado, a ese cuerpo técnico con el que se ve que no tenía, desde luego, el mejor apoyo. Entonces, lo que yo vengo a decir, como hemos venido reivindicando Alicante. Yo personalmente me considero un poco, no el bastión, porque uno nunca es el bastión de nada, ni aquí nadie es más importante que otros. Pero como sí que de valencianismo o de conocer el club desde dentro, pues en eso tenemos un poco de experiencia, ese proyecto estaba totalmente liquidado. Ese señor no aportaba nada al Valencia. Era un obstáculo, era un mundo de egos. Y fíjate, si la burrada que se estaba haciendo era grande, que lo ha dicho Miki en su intervención, que no pusieron ayer a ninguno de los jugadores con los que se habían empeñado, eso de las llamadas, de que Corberán llamaba para convencerlo. Lo habéis dicho, por ejemplo, del propio Arnau, este que nos han traído. A mí en los primeros partidos no me ha demostrado nada. Pero no es solo eso. Es que el otro día, o anteayer, cuando pegan la limpia, van todos al carrer. ¡Todos! O sea, es que menos ahora la gente dice que le falta Solís, de acuerdo. Pero menos Solís, van todos a la calle. ¿Qué habrán visto? ¿Qué estábamos, claro, qué estábamos padeciendo, Manolo? ¿Qué estábamos soportando el valencianismo? Que el día que Meriton reacciona, que le cuesta siempre mucho reaccionar, y se moja poco, resulta que los tira a todos. Y al que tira, le acaba de renovar al otro colega el contrato por 3 millones de euros, que no estaba justificado en absoluto, y que ahora el valencianismo, del dinero de muchos valencianistas que sacrifican sus vacaciones de verano, por ejemplo, para sacar esos pases, hay que pagarle al colega 3 millones, porque ahora nos han demostrado encima que Ron Gurley no pintaba un guitarrón. Ron Gurley no era nadie para Meriton, era un poco lo que decís, era el encargado del otro, y para vergüenza y para de una gravedad tremenda, le renuevan un contrato y le dan 3 millones de euros. Y luego lo último, dice el otro día, fue a despedirse y estuvo media hora. No le hizo falta estar más, no tenía nadie de quien despedirse. Los jugadores, es verdad, habían bajado los brazos. Entonces tú ahora me dices, que eso lo ha comentado Salva, que imagino que lo hablaremos. Tú ahora me dices, ¿los futbolistas del Valencia han tenido una actitud poco profesional en algunos partidos? Sin duda alguna. ¿Se han visto absorbidos por la realidad? Totalmente. Con este señor todos eran un auténtico desastre. El fútbol no era fútbol, el planteamiento no era planteamiento, los partidos se perdían, no atacábamos nada. El Valencia, ayer lo habéis dicho, varias de las intervenciones, todos, jugó simplemente normal y fue un equipo de la primera división floja que tiene actualmente nuestro país y que se puede competir por ser el 7, el 8, el 6 o el 12 con normalidad y sin este agobio, hombre. Pero es que aquí lo más normal o lo más intrascendente se había convertido en una auténtica locura.
0: Yo este mis días intervino porque me han criado los compañeros de Radio Marca en Valencia en la tertulia y yo decía dos cosas. Que la plantilla no estaba en el entrenador, no porque fuera un entrenador dur que apretaba, sino porque era un entrenador que no tenía cap feeling ni pay y que proposaba unas cosas que la plantilla no tenía, ¿vale? Y según lo de que los futbolistas son caprichosos y que tal, benvinguts al món del futbol. Claro que los futbolistas son caprichosos y gobernables, pero eso,
2: pero Valencia que han montado.
0: Pero Manolo, pero eso precisamente es necesario un club fort para baixar un vestidor y pegar un apretón cuando toca pegarlo. Y no cuando el otro día, como contaba Nacho Sánchez, que después de Coruña entra ahí Ron Garley a gritar en el vestidor, it's a shame, es una vergüenza, y que molta
2: gente... ¿Pero quién es ese señor?
0: Claro, y es que del vestidor y había futbolistas que preguntaban, ¿este quién es que ha vingut a chillarnos? No sabían ni quién
2: era. Claro, pero además, yo te insisto, los futbolistas pueden haber hecho, vamos a llamarlo entre comillas, un posible sabotaje a estos, hay que tirarlos. Pero es que llega Meriton, que no nos da nunca la razón al valencianismo, y no tiran al entrenador. Los tiran a todos, Manolo.
0: A todos.
2: No eran nadie.
0: A todos.
2: Y se habían pensado que eran los dueños de Valencia y no eran nadie. Es que han tirado a todos.
0: Es que yo creo, y en això, a mí que es el primer al que li ho ha sentit, y ara reprendrem perquè tenien que anar obligatòria a la publi, y reprendrem Miki, però jo no havia caigut en això. 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
1: Dos. Has y Mafeo.
0: Y Mafeo, correcto. Bueno, pues dos. Y en el caso del central, es porque en efecto tenéis la incógnita de si es que son Molroy, entonces Camping Good, o si es que per els lesiones va a jugar. Consideré que es un buen tema. Anem a tractarlo posiblemente después de esta pausa para la publi, obligatoria que nos queda per fer, y tornem para las dos. Hoy de muchas cosas más. Venga.
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1: No, pero hay un tiro muy bien pegado, que es Pepelu va a jugar de central porque es el mejor central que tiene el Valencia. No lo voy a poner en medio campo aunque me falten jugadores de medio campo, porque ahí prefiero al niño del Mestalla, que es el mejor de todos. Entonces esos son tiros muy a la plantilla de decir, ojo.
2: Sí, pero eso, Miki, perdona, hay que hacerlo, ¿eh? Eso, Miki, ayer había que hacerlo. Este entrenador tuvo un par de narices, ¿eh? Hay que poner pero al tal Mayol, ¿eh?
3: Pues
2: ayer hay que llegar, que Mayol lo tenían ahí todos, que Mayol lo tenía el otro en el vestuario. Hay que llegar y ponerlo ayer de titular a ese chaval, ¿eh?
0: Miki.
1: Sí, pero lo hizo. No, yo estoy diciendo
2: no,
1: lo
2: no,
1: que
2: eso
1: hizo.
2: Digo, sí, sí,
0: no,
2: sí.
0: No, no,
2: sí,
0: si, sí. Si digo a nivel de reconocimiento, Miki.
2: Claro, claro, claro, de que lo hizo.
1: ¿Ya?
0: Sí, sí, Miki.
1: Vale, entonces a partir de ahí a mí me surgen dudas que ya las hablaremos en diferentes. Primero, la situación que ha creado el Valencia, tirando a todo, a todos, a Ron, a Corberán, en principio, ¿eso es un premio o un castigo? Un día lo explicaré. Y después hay una cosa. Este nuevo entrenador, con lo que ha demostrado, no se le tiene que dar la prioridad si era ganar a la Real Sociedad hasta Navidad.
0: Bueno, pues esta es precisamente la pregunta que le enfegó a los oyentes, la trao Miki,
1: porque
0: y la posemos de la tabla. La tengo opinión, Miki.
1: Porque te voy a decir. Primero, hay casos como el de Guardiola, como buenos entrenadores, que se saben, estando en un equipo de tercera, pasan al de arriba. Este entrenador ha demostrado que estando con juveniles ha cogido el Mestalla y lo ha salvado. Que está capacitado. Entonces, no empecemos. Yo es que tengo siempre la misma solución o idea, lo que tú quieras. Si a los jugadores, yo siempre digo que eso del rendimiento inmediato depende de la calidad del jugador, no por ser veterano o joven, en los entrenadores exactamente igual. La calidad de un entrenador no tiene nada que ver con que lleve 20 años entrenando en primera división o sea un entrenador que nos demuestra que con un golpe, con un día y una decisión de partido, de cómo es el partido, demuestra que está capacitado para llevar al Valencia. Y hay una otra cuestión. Si todos pensamos, que cada uno pensamos uno, ¿no?, qué tipo de entrenador es el que necesita el Valencia, porque no puedo, por de mano dura, otro de que les haga jugar mejor, otro de tal, a mí me sorprende que si lo preguntas

0: entran en la terna: Aguirre, Valverde, Joseba. Cada uno juega de una manera, cada uno es de una manera, y los ponemos en una terna como diciendo, da igual uno de estos. No, no pueden dar igual porque son totalmente diferentes. Vamos a estudiar primero qué es lo que necesita el Valencia, la tipología de entrenador, y después no vale cualquiera.
1: Vale. 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
2: ¿Por qué no? Yo, que soy muy fan de la meritocracia, uh-huh. Si al final este chico demuestra que se hace con el vestuario, que lo que propone llega a los jugadores, que los jugadores dan ese paso adelante y sobre el campo se plasma un Valencia diferente, y que va acorde a sus ideas de fútbol, y que es algo recíproco de la plantilla hacia él y de él hacia la plantilla, ¿por qué no? ¿Por qué no? No sería el primer entrenador interino que luego se hace con un primer equipo, que en el Levante lo vivimos con Alessio, por ejemplo. Quiero decir que es verdad que Óscar Sánchez no suena tan rimbombante como Aguirre, como Valverde o como Mendilibar, pues evidentemente no, pero si es un técnico, ya digo, que cae de pie en el vestuario, que además tiene este manejo del filial, que lo vimos ayer con Mayol, y puede aportar al equipo algo importante para el bloque, porque al final no olvidemos una cosa. Pensamos y hablamos de muchos entrenadores, y lo decía ahora Miki, y este juega no sé cómo. ¿Qué entrenador vas a traer aquí? ¿Con los jugadores que tiene va a adaptar estos jugadores a su fútbol? ¿Ese entrenador, con toda la experiencia y con todo el bagaje, va a cambiar su modus operandi para adaptarse a esta plantilla? Es que lo estamos viendo en el Villarreal, ¿eh? Es que lo estamos viendo aquí a 100 kilómetros, lo que le está costando a un equipo adaptarse a la idea de un entrenador. Es que creo que es más fácil, y lo que tiene que acabar ocurriendo en esta situación, en este Valencia, que es todo lo contrario. Hasta que llegue un nuevo mercado, hasta que pueda empezar a haber fichajes, si es que los hay en algún momento, importantes para adaptar el fútbol a lo que quisiera el nuevo entrenador. Si en esto encaja Óscar Sánchez, ¿por qué no? ¿Por qué no?
0: Solo una cosita, Manolo.
1: Sí, Miki.
0: Es que a mí me sorprende el que de repente sale. El Valencia quiere a Valverde y Valverde dice que no. Y es una tipología de entrenador. El Valencia quiere a Mendilibar y Mendilibar dice que no. Es otra tipología de entrenador. El Valencia, ahora el primero de la lista es Aguirre. Eso no puede ser.
2: Pero porque estás fichando un carácter, Miki, porque estás fichando veteranía, alguien con experiencia, que sea resolutivo,
0: pero que cada uno te va
2: ante una situación crítica.
0: Pero que cada uno te va a hacer jugar de una manera diferente. ¿Es lo que tú quieres o el proyecto?
2: Pero porque tú también sabes que en este momento, Miki, lo has dicho antes, qué importante es lo emocional, qué importante es para los jugadores lo anímico, que se les dé confianza más allá de jugar de una manera o de otra. En este primer momento, ojo, de aquí a mes y medio, dos meses hablamos.
0: Vale. Con lo que yo le he visto a Óscar, para mí el entrenador sería Óscar.
1: Perfecto. Salva, venga. Y después Manolo, que también tiene que ir a segunda.
3: Yo no estoy de acuerdo en Miki en absoluto.
1: Perfecto.
3: Yo a Óscar Sánchez en primera división le he visto un partido. 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
0: En primera divisió, a Guardiola, quan lo subieron a primera divisió, no lo había visto jugar nunca.
3: Vale. Dime tres casos d'entrenadors exitosos com Guardiola després de eixir de tercera divisió. Tres.
0: Pero es que eso depende,
3: no,
0: pero es que eso no.
3: Voy a decir. No, pero a mí es un riesgo.
0: ¿Cuántos jugadores ves salir de un segunda ref para jugar de titulares en el Valencia?
3: Pues igual, no sé. Mes que entrenador, Miki. Mes que entrenador, Miki. Mes que entrenador.
0: Mes que entrenador. He oído, sí, pero porque uno juegan 22 y el otro es uno.
3: Claro.
0: Yo te he visto, te he oído hablar de Mayol y has dicho, espero que sea titular el próximo.
3: Sí, porque seguramente es seguramente Scud.
0: Con un partido. Y en cambio el entrenador no.
3: El entrenador va a dirigir al equipo este cada semana.
0: Pues por eso, si gana esta semana y sigue dirigiéndolo.
3: Pero
0: bien,
3: yo es que cree que teme responsabilidad a mí que un entrenador que no un futbolista. ¿Estén de acuerdo o no?
0: Bueno.
3: No, te pregunte, ¿estén de acuerdo o no?
0: Sí.
3: Y después no puedes, creo... no puedes cuestionar que por qué Marcelino, por qué Aguirre, ni esa tipología diferente.
1: Valverde,
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4: Para mí no, para mí es una transición. Es que si no nos tomamos esto como una transición, corremos el riesgo de... No estamos para experimento, insisto. No digo que Óscar sea un experimento, pero Valencia no está ahora para una situación
3: pero
4: así.
3: Pero arriscar.
4: Claro, simplemente hemos ganado un partido y Valencia necesita en el vestuario, en el banquillo, mucho empaque, y lo acabáis de decir, no sé quién ha utilizado la terminología me parece muy bien, que esto no es una cuestión emocional. Dentro de cuatro partidos, lo emocional habrá terminado, el vestuario habrá que empezar a manejarlo otra vez, empezarán ya las manías, se nos habrán pasado las tal, y tiene que haber un tío con cuajo. Que el tío con cuajo puede ser Óscar, pero está el Valencia en condiciones de arriesgar a esa posibilidad teniendo un hombre que te ha demostrado que lo tienes ahí, que veremos lo que puede hacer, pero yo creo que el Valencia es que no estamos para experimentos. Y
2: pero lo que te da margen, Manolo...
4: Cualquier entrenador, pero digo Cristina, cualquier entrenador que pueda venir junto con Braulio, su experiencia les va a hacer más fuerte frente a Meriton que Óscar, que frente a Meriton ya es débil. Es que contra Meriton no puede estar solo Braulio. Que no digo que Braulio vaya a estar contra Meriton, digo que la gestión de Braulio, estoy convencido que de salida, luego veremos lo que le dan, ha pedido independencia con capacidad para tomar soluciones. No puede ir solo esa batalla. Porque Óscar no es un soldado más para la batalla. Porque Óscar, solo con la posibilidad de quedarse, que nos lo estemos planteando, le está tocando la lotería. Entonces, es que el Valencia tiene mucho más peso todo el marrón que hay en el entorno que simplemente decir, qué bien lo ha hecho este, vamos a ver si no, vamos a ver que es que ojo que el entorno del propio club es un poco tóxico.
1: Sí. Miki, ¿voles de algo?
0: Sí, yo es que claro, si cuando pongo como siempre hacemos con los jugadores, el jugador veterano es rendimiento fijo. Inmediato. El joven no es rendimiento inmediato, porque yo he visto descender a equipos con Aguirre jugando horrible, descender equipos con Joseba jugando horrible, descender equipos al Atlético de Bilbao hacerlo un desastre Valverde, y que yo opino que es muy bueno, pero también les he visto lo bueno y lo malo. Entonces no es con estos voy a ir bien y con este que es joven y nuevo voy a ir mal. Y a mí me parece espectacular, aún me gana más si este entrenador coge y dice, alto, tengo que demostrar más porque lo emocional pasa. Me parece de loe. Me parece espectacular que diga eso.
1: De fet, li preguntaré...
4: Un poco romántico, te ha quedado un poco de te ha quedado un poco romántico, Te acabas de pegar un toque romanticismo.
0: Es que yo soy romántico.
4: Ponte un poco de colonia, ahora cuando acabes ponte un poco de colonia y peínate porque te ha quedado un romántico.
3: No, Miki, romántico no eres.
4: Miki, que esto es el Valencia y Meriton. No puedes pensar eso. Hay que ir con los a la batalla.
0: Tendremos que ir con los que no se ponen colonia como tú y huelen a...
4: Además, de verdad, sí es cert
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0: Tu hubieras arriesgado con Mayol? No.
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0: Jo pues no. Ja està.
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6: Sí, bueno, aquí en Alicante estuvimos un poquito más tranquilos, de hecho, bueno, pues no ha habido ningún núcleo así de tormenta fuerte, pero viendo las imágenes ahora en noticiarios y demás de lo que pasó ayer por la tarde-noche en Valencia, la verdad es que fue preocupante porque, claro, son situaciones que a priori pues no son de gran inestabilidad, no se trata de una situación de Dana como la del 24, ni muchísimo menos, pero claro, hay tanta energía, tanto calor acumulado en nuestro mar Mediterráneo que cualquier pequeño frente que vaya cruzando la península hacia el Mediterráneo se recarga en nuestro territorio y deja ese tipo de núcleos convectivos, de tormentas de 50, de 80 litros en muy poco tiempo, ¿no? Y claro, provoca daños y bueno, y provoca, por supuesto, preocupación, ¿no? Porque estamos pues muy muy muy muy sensibilizados, ¿no? En los últimos años con todo esto de las lluvias torrenciales, claro.
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6: Sí, sí, a ver, ja llevamos finales de verano, otoños de años anteriores, pues que nos obliga a estar muy muy pendientes, muy vigilantes de la evolución atmosférica, ¿no? Y este es uno más, incluso un poquito elevada, ¿no? Esa precaución, esa previsión de lo que puede pasar, esa vigilancia continua, porque todavía está calentado un poco más en nuestro mar Mediterráneo este verano y por tanto hay mucha energía acumulada, mucho calor, mucha posibilidad de transferencia de eso que llamamos el vapor de agua para formar estas nubes, y a poco que venga una situación algo más inestable, ya una configuración típica de lo que llamamos una DAN, una gota fría, bueno, pues tenemos que estar un poquito atentos, ¿no? Yo últimamente digo, nos hemos ido transformando en los últimos años en lo que podemos llamar una sociedad esaler, ¿no? Porque es verdad que viene en verano por el calor, aquí quizá no tanto, ¿no? Pero sobre todo en final de verano, otoño, por las lluvias en el Mediterráneo, vamos a tener que vivir un poquito pendientes de avisos, de alertas, de mensajes que nos lleguen, que están orientados, como siempre decimos, a salvaguardar la vida humana, ¿no? Sí. Siempre se van a producir daños, pero por lo menos que podamos conservar y tener una actuación prudente, ¿no? Y eso va a ser así, Sergi. Es decir, que este final de verano-otoño vuelve a ser una época difícil, complicada, de vigilancia, de atención constante a cómo evolucione la atmósfera sobre la parte mediterránea, ¿no?
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6: Sí, sí, sí. En pocos minutos, en pocas horas, tú lo explicabas muy bien, ¿no? Se pasa de un sol y de un estar muy agradable, de pronto un núcleo convectivo que se deforma y te deja 50, 60 litros en media hora, 40 minutos, ¿no? Sí, es así, ¿no? Nuestro clima, bueno, pues sabemos que se está convirtiendo en un clima un poquito más complicado, un poquito más extremo, y con que moviliza mucha energía, ¿no? A mí lo que más me llama la atención de estos últimos años es eso, ¿no? Es la intensidad de las lluvias, es los vientos racheados, son los reventones que se están produciendo, porque no es ni más ni menos que lo que venimos diciendo, manifestación de mucho calor, de mucha energía que se acumula en esta parte del Mediterráneo y que, bueno, pues nos afecta porque somos un territorio, como decimos, de riesgo, ¿no? Y con mucha población, mucha actividad económica que puede verse dañada, y entonces, bueno, pues cualquier precaución, es verdad, siempre se ha dicho es poca, pero ahora todavía mucho menos, ¿no? Hay que estar muy, muy atentos a todos los consejos y los medios que nos puedan informar de todo esto, ¿no?
5: Está claro. Jorge Ocina, como siempre, muchísimas gracias, compañero, por habernos atés y habremos guiado un poquete en esta situación.
6: Nada, un placer. Quizá la recomendación de que es verdad que se ha formado un núcleo un poquito importante en la costa de Murcia, en la región de Murcia, que puede subir hacia el sur de la Comunidad Valenciana, en las comarcas del sur de Alicante. Bueno, estar un poquito atentos, se han dado los avisos. Afortunadamente la situación ha transitado rápida, todo se va hacia el mar y hacia Baleares, pero bueno, a lo largo del día de hoy, por lo menos hasta mediodía, no podemos bajar la guardia aún.
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16: Buenos días, pero que exagerado eres.
5: No,
16: exagerado. Hemos pasado de 32 grados ayer a 18 hoy. Una persona normal se abriga. Sabiendo que además en la mayoría de lugares, sea Punto, sea el Corte Inglés, o sea Mercadona, o sea cualquier lugar, no hay unas direcciones que por lo que sea no están en su sano juicio, y yo lo respeto, pero hay una gente que decide que los aires acondicionados hasta mitad de octubre tienen que seguir a 15 grados bajo cero, pues preveyendo lo que puede ocurrir en
17: aquí
16: cualquier
17: estamos
16: local.
17: Estamos a 25, ¿eh?
16: Pero bueno, aquí,
18: me
16: a veces está bien y a veces hace frío.
18: No, pero como los oyentes...
16: Y sabiendo que en el exterior...
18: Los oyentes no ven a José Ca,
16: no, pero espera,
18: y ya que he sido
16: aclarar,
18: yo la primera que le
16: llamo. Y sabiendo que en el exterior...
5: Sabiendo
16: que en el exterior
5: turbina.
16: Hace frío, yo hoy me he vestido para el clima que hace, que es con calcetines, que no llevo desde finales de junio, con una camisa, que sí que hemos llevado dos camisas en algún momento.
18: De manga larga.
16: De manga larga, porque no existen las camisas de manga corta, salvo que ya seamos vendedores de Biblias, evangelistas
17: Joseca,
16: americanos.
17: Joseca, se trata de alargar el verano, no de acercar el
16: invierno. Pero no lo puedes alargar si está a 18 grados. Y ayer que hay un diluvio, que se vieron escenas que recordaban
18: manga,
16: a los peores días de la Dana.
17: Joseca es un nostálgico de los climas fríos, ¿verdad, Joseca?
16: No, pero voy abrigado por si acaso. Joseca. Prefiero quitarme ropa que tener que ponérmela y no llevarla. Como decía mi abuelo, si el dus es posficar. Así que si llevas algo encima y hace frío, te lo pones. Yo me he puesto una camisa y un jersey de algodón. Voy completamente otoñal veraniego. Y un chubasquero por si diluviaba y cuando vas de un sitio a otro te llueve. ¿Y para qué están las chaquetas de lluvia? Para los momentos en los
5: pero
16: que llueve.
5: Pero, Joseca, que es agua, no es así, ¿eh? Tampoco.
16: Bueno, ya, pero si llueve hay que protegerse. Ayer a mí me pilló la lluvia por la noche y me mojé. Iba con una chaqueta de algodón y me chopé. No pasa nada, pero llegas a casa... calao, que no te mueres.
17: En cinco minutos aquí en el estudio tendremos a Pilar diciendo que hace frío y Joseca que tiene calor. Ya veréis.
16: No, yo he venido a brigar adrede por si poníais el aire.
17: Qué bonito es criticar el outfit de un hombre. Qué bonito.
18: Pero yo he agradecido ir con camiseta de manga corta hoy, sinceramente. O sea, eso de frío. Y ayer estábamos a 32 grados a plena luz del día. Otra cosa es que tú no madrugues, Joseca.
5: Ahora sí, desde que te esté horario matina. Es un hombre, ¿no?
16: Da igual a la hora que me levante. El clima ha cambiado hace dos noches, más o menos. Hace dos noches que ha cambiado. El aire ya es un poquito como más seco. Ayer hacía humedad, pero ya no es ese aire plomizo que por la noche abrías y te entraba calor. Ahora si abres, ya te entra un poco de fresquito. Por tanto, el tiempo ha ido cambiando. Cambian muy pocos días. El 21 se supone que empieza el otoño. Pero tenemos que tener en cuenta que el final del verano, que es una cosa muy desagradable, asquerosamente desagradable, igual que es asqueroso que haya que estar hasta agosto prácticamente trabajando.
5: Digo el clima coses, bueno, y después digo en que les digo yo.
16: No, extrapolen a que no lo digo yo, pero el clima bueno y el clima en el que todo el mundo debería estar, la inmensa mayoría de vacaciones, es junio y julio a tope. Agosto no está mal, pero agosto ya es un mes más duro. Septiembre es llega el otoño, las lluvias,
18: pero
16: los problemas.
18: Pero si llega el veranillo,
16: el día.
18: Ves a Miguel.
16: Sí, pero ya es un clima cambiante. Con un día de calor, un día de lluvia.
18: Con el veranillo ves a Miguel de cambiante nada.
16: El veranillo
18: es
16: San Miguel
18: calor,
16: sirve para
18: calor,
16: que hubiera una buena
18: calor.
16: Feria taurina en los sitios que no la hay, y para las fiestas de San Miguel de Liria, creo que son ahí, que en Liria se celebra San Miguel. Para lo demás es un clima ya muy desagradable,
5: Arnau,
16: y muy engañoso.
5: Que ser un bon vivant costa en la vida, y pero una coseta només, calcetines no, pero calzones sí, ¿no? Es decir,
16: calcetines también, ¿no? Y calcetines.
5: No, en verano estoy que no, en estivo estoy que no. Portaves que no portes calcetines desde que la mar de Déu...
16: Hombre, porque nadie... También que esté bien de la cabeza, salvo que vaya con un traje vestido entero, no tiene sentido llevar calcetines en verano, ni calcetines normales, ni lo que se pone a la gente que no voy a definir.
5: Porque no es de dependencia de Inditex, pobres míos, que se tienen que poner unas bambolles en el
16: atrocidad.
5: En los talones, ganar en mocasín sense.
17: Yo soy de la liga anti-pinky.
16: Es una atrocidad.
17: Eso no se puede poner.
16: Eso, en fin.
5: El que el pinky.
16: Eso es una atrocidad. Ay, qué cómodo, ay, no sé qué. Eso es una barbaridad.
5: Ahora es un hortera, pero si se te dan bambolles.
16: En verano se iban zapatos de verano, el pie se acostumbra a zapatos de verano. Obviamente uno intenta llevar un zapato que no le cada año, decís que me molesta, pues cómprate otro, cámbialo o úsalo.
18: Oye, José, que luego dirán que te pareces mucho a Pedro Sánchez,
16: no, pero
18: porque
16: si zapatos
18: con una
16: de piel
18: actualidad
16: blandita,
18: seria
16: de
18: te dedicas
16: cosa.
18: A hacer a no, dar consejos. No, Pedro porque... Sánchez de canciones,
17: bueno,
18: es que y de libros.
17: Te preguntan de cualquier
18: de
17: cosa y vamos.
16: Aunque tu maldad, como es lógico, pueda ser infinita, y lo respeto,
18: ve
16: empezamos el programa
18: harina,
16: y me pregunta lo primero por el clima, por la ropa, y yo lo explico. Claro. Y además creo que a la mayoría de gente le interesa más eso que cuando, por lógica de la actualidad, repetimos 8.500 veces lo mismo. Todo el mundo dice, ya me lo sé. Porque todo el mundo ha oído todo, aunque nadie reflexiona sobre todo lo que decimos, porque tienen que preocuparse de sus cosas. Y más a estas horas que muchos nos oyen desde el coche.
17: Bueno.
16: Están pendientes de aparcar.
5: Yo tengo
16: o de
5: una norma
16: trabajo.
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16: eso
5: de,
16: lo ve, eso
5: de
16: ritual que, te gusta que tinc jo. Eso es tu ritual.
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18: Sergi.
5: Només vos plantege, no sé no. si con un poco de pelusita, porque a lo mejor el señor Vivas está en popularidad por encima de él.
18: Bueno, no, a ver, no lo es que pelusita, quiere... yo creo que es un, vamos a ver, es una irresponsabilidad institucional y una falta de respeto institucional que ya estamos acostumbrados, quiero decir, esencialmente Pedro Sánchez tiene una falta de institucionalidad hasta la fecha desconocida en un presidente del gobierno de España. Es decir, ha situado los pies de los caballos a la fiscalía, a la judicatura permanentemente, incluido esta semana, a las fuerzas y cuerpos de seguridad del Estado, esta vez también a los servicios de inteligencia, y las afrentas con los presidentes en cuyas comunidades, en este caso Ciudad Autónoma, gobierna el Partido Popular. Bueno, Ayuso es el comodín del público. Y como el pim pam pum intentó que fuera rey, ya no le ha servido tal, pues ahora es Vivas, que es el abuelo de España, porque yo creo que esencialmente España.
16: Pero que gobierna con el PSOE allí. Hay que recordar que gobierna con el PSOE en Ceuta, tiene guasa también eso.
5: Pero el ceutís l'adoren, ¿eh? Steve Echenque, el que digo el presidente de Ceuta va a misa, Jorge.
17: Sí, vamos a ver, por poner en contexto. Efectivamente, ayer en el pasillo del Congreso, una periodista le pregunta a Pedro Sánchez por los menores en Ceuta sí. y él dice que le pregunten a Vivas. Es decir, el. La respuesta del presidente me parece completamente despreciable.
5: Bueno,
17: ¿no?
5: Y la forma en que...
16: Como él.
17: Bueno, vamos a ver. Me parece despreciable porque... es decir, y ahí es, a la vista está, porque es el tipo de respuesta que Sánchez acostumbra a dar, pues bueno, pues cuando quiere tirar balones fuera. Es decir, esto me recuerda pues cuando dijo con lo de la Dana, si quieren ayuda que la pidan, son las 5 y todavía no he comido, yo estoy bien, tengo derecho a vacaciones, como dijo hace un par de semanas. Es decir, pero vamos a ver, ¿pero quién tiene el mando único en Ceuta? Lo tiene el gobierno, lo asumió el gobierno. Lo que quieren hacer con Vivas es perfectamente la misma estrategia que se hizo aquí con la Dana, es construir un Carlos Mazón.
16: Claro.
17: Es decir, sí. es desgastarlo, buscar un culpable y verter, digamos, toda la responsabilidad sobre él. Pero efectivamente, aquí hay una gran diferencia con la Dana y con otras graves crisis. Es decir, el mando único lo tiene el gobierno de España. Lo tiene un ministro, Ángel Víctor Torre, que, en fin, a la vista de lo que es, de la situación que hay en Ceuta, que la crisis se sigue pudriendo, pues yo creo que los que bueno, pues que no está viendo realmente una buena gestión. Y luego además con el tema de los menores, por precisar, hay que recordar que efectivamente la tutela de los menores corresponde pues a las comunidades autónomas o en este caso bueno pues a la ciudad de Ceuta, pero quien registra primero a los menores es el gobierno. Y es su responsabilidad. Y a día de hoy todavía no sabe el gobierno cuántos menores hay en Ceuta.
18: Ni adultos.
17: No, no, ni adultos ni nadie. Es decir, hablan de que hay unos 200 menores, no, perdón, que hay 200 menores que tienen registrados, pero todavía quedan un montón. Entonces, yendo al fondo de la cuestión, de lo que estabas preguntando al principio, Sergi, me parece una falta de respeto a toda la ciudadanía por parte de Sánchez, esa manera...
18: Pero, Jorge...
17: Porque, y termino rápidamente, que no recordemos que el quien estuvo al pie del cañón desde el principio, desde el minuto uno, fue el señor Vivas, y quien estaba en chanclas y bañador en la Mareta era él.
18: Pero vamos a ver, Jorge, el presidente del gobierno hoy hace 48 días que no habla con el señor Vivas. 48 horas sin hablar con el señor Vivas. Eso da idea, que a mí me parece mucho más grave porque es un problema estructural, de la falta de institucionalidad y de responsabilidad política e institucional de Pedro Sánchez. Claro,
17: sí, a mí, Pilar,
18: es decir, 48 días no puedes estar hablando sin el presidente de una ciudad autónoma que está viviendo un colapso social, un colapso social que la Audiencia Nacional, y acabo, está investigando el antes, el durante y el después, pero también el antes, porque Pedro Sánchez ha pasado de justificar, en este caso a Marruecos, al halago el otro día en la sesión de control en el Congreso, calificó de inteligente la actitud del país a la agüita, como que inteligente. Si lo que se está investigando es si ha habido una avalancha movida desde el Reino de Marruecos.
19: Yo, Pilar, dos cuestiones. No estoy contigo de acuerdo, Jorge, en que un presidente del gobierno no puede salir del hemiciclo como si fuese, no sé, con prisa y responder a un periodista de la manera que responde y además diciendo lo que dice, ¿no? Un presidente del gobierno, si quiere hablar, y todos los que estamos aquí sabemos de comunicación, se tiene que parar y lanzar un mensaje, pues bueno, que sobre todo que no falte el respeto. Pero a mí lo que más me duele de ese mensaje es, y hablabas también tú del fondo de la cuestión, es el que eso a mí me lleva a una palabra maldita que también la sufrimos aquí en el tema de la DANA, que es las competencias. Porque esa manera de repartir competencias, de también tú hacías mención a la Pilar, ¿no? No hablaba con Vivas. Bueno, pues
18: 48 días.
19: Tiene, ¿no?, que hablar con Vivas, no tiene que hablar. Como no sabemos al final las competencias, si están en el mando único, si están en Vivas, si están en el concejal.
18: Pero es que da igual
19: de
18: las competencias.
16: Bienvenido al estado de las autonomías.
18: Sí, claro. pero Marc, aparentemente es muy bueno cuando todo va muy bien. Es una cuestión de institucionalidad. Y aparte, en el caso de Ceuta, no, en el caso de Ceuta, no es una autonomía.
16: Ciudad
18: José,
16: autónoma, no, pero estamos en el estado constitucional. No le saques a todas las vueltas, Pilar, porque es mentira. La España del 78 se constituye en comunidades autónomas y en dos ciudades autónomas.
18: La sanidad de Ceuta depende del Ministerio de
16: Sanidad. Pero estamos en una estructura estatal. No me he referido ahora al hecho concreto de la sanidad. Me he referido a la estructura del Estado, que hay competencias para todos. Se separa todo continuamente. Se convierten en reinos de taifas y entonces cuando vienen maldadas, cogen y hacen como ha hecho este personaje siniestro, infecto, esta mala persona, que hay que decirlo todos los días, porque que se le respete dice muy poco de muchas Sergi, es que a Pedro Sánchez no se le puede respetar en ningún momento, si es que porque es una malísima persona, y hay que decirlo con un poco más de seriedad.
19: Por las competencias. Hasta
16: entonces, la realidad es que cuando todo va muy bien, aparentemente va muy bien, incluso queda muy bonito que todo esté muy troceado, muy separado, muy gestionado por cada territorio, porque así todo, vale, queda muy bien, para lo que más sirven, y aquí todos nos beneficiamos, es para que todo el mundo pueda trabajar cerca de su casa, para que haya mucha más bolsa de empleo cerca de los hogares y no sea todo como le pasa a la policía, a los jueces, a lo que sigue siendo estatal, que te pueden mandar a Soria, a Toledo, ganas una oposición y si son nacionales te toca irte. Si todo es autonómico, ya sabes que como mucho te vas hasta Pilar de la Horadada o Vinaroz, que tampoco está cerca, pero te quedas en la comunidad. Y eso es lo que más le gusta a la gente en el fondo, que generan mucho empleo propio. Pero cuando vienen maldadas, empieza el lío. Lo lleva la UME, ¿quién gestiona el PMA? ¿Los incendios? ¿Te pasan los bomberos de la comunidad al lado o no te pueden pasar? La gente también se queja con la sanidad. Es que todo es caótico. El problema es que para lo serio se genera mucho caos con que no haya un poquito más de centralización en muchos aspectos serios, graves, incluso la policía, en verdad. Tener cada comunidad su propia policía, acordaos de la famosa algarada en Cataluña y de los votos, te hace que digas, tienen como a su mini ejército, a las órdenes de sus gobernantes.
18: No solamente Cataluña y País Vasco tienen policía.
16: Y bien grave es. Y bien grave. Bien,
18: pero no,
16: los
18: pero
16: más
18: no,
16: conflictivos.
18: Pero no liemos. Y cuando tú dices, no, bien, la sanidad no es moco de pavo. La semana que viene hay convocado una huelga de enfermeros y médicos en Ceuta porque la situación sanitaria, más allá de los brotes de varicela que los está viendo y de otro tipo de enfermedades infecciosas, no controlaba la situación sanitaria en Ceuta, es un caos.
5: Ahí vas a escoltar.
18: Y depende de la ministra, de Mónica García.
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17: Sí, vamos a ver. Es decir, yo creo que podemos debatir efectivamente sobre el tema del estado de las autonomías, las competencias, si queréis, etcétera. Pero yo creo que aquí el tema es que Sánchez y, digamos, y todo ese ejército de asesores que tiene a su lado, pues bueno, pues están en la batalla del relato. Aquí no es el tema de las competencias. Lo de las competencias para él es un instrumento para siempre echar y repartir culpas a los demás. Es decir, él, las competencias,
16: es
17: el apela. Lo que pasa es que en el tema de Ceuta le ha venido muy mal porque dice, joder, es que aquí no puedo echarle la culpa a una ciudad autónoma que efectivamente no tiene competencias en sanidad, no tiene competencias que tenemos otras regiones de España, como la Comunidad Valenciana, etcétera. Es decir, y yo vuelvo a lo mismo. Es decir, pasó el mes de agosto en Bañador y llega septiembre y lo que hace es señalar a Vivas. Es decir, la respuesta suya de ayer fue la típica, es decir, eso a Vivas, como, no sé, es el típico, típica respuesta de cuando a alguien le pasan el ticket del bar y dicen, no, esa ronda la paga fulano. Es decir,
18: pero el presidente del gobierno en cualquier caso no está en esto. El presidente del gobierno está en la ley de nietos.
5: Que José y Pilar son dos turbines de avión, ya vos digo que
18: el presidente del gobierno está en la ley de nietos por el tema del censo electoral. Lamentablemente no está en Ceuta, que por cierto ayer fue un mal día porque la Audiencia Nacional O sea, se ha paralizado la construcción de ese campamento que había decidido el ministro.
5: Pero ¿ha visto dónde está el campamento?
18: En el puerto.
5: No me, en los dos depósitos de combustible que tenían, claro, allí, ya supone un perillo, Marc.
19: No, simplemente, sí, sí, estoy totalmente de acuerdo con Jorge, ¿no? Sí, sí, pero a mí lo que me preocupa es que Pedro Sánchez tenga hasta la oportunidad de decir, de delegar en un presidente de una comunidad o de una ciudad autónoma, como es el caso ahora, decirle que es culpa suya, ¿no? Es que no podemos consentir que esta dispersión de competencias en un asunto tan grave como es el de Ceuta, pues que haya una persona, un presidente de gobierno de turno, que tenga esa capacidad o ese morro, ¿no? De decir, ¿no? Que lo arregle aquí el presidente de turno, ¿no? El problema es de fondo. Y lo vamos a seguir teniendo con las lluvias aquí, con Ceuta allá, y si no se delimitan o no se restringen esas competencias que ahora mismo están más que repartidas por toda España, pues volveremos a tener los problemas que tenemos.
18: No, pero Marc,
19: y estaremos discutiendo aquí sin parar.
18: No, eso está previsto en el sistema.
19: Pero es que, perdona,
18: se llama emergencia nacional. Bueno. Y en este caso, el señor Mazón, incomprensiblemente, no pidió al gobierno de España que se decretara la emergencia nacional,
19: sí,
18: contraviniendo,
19: sí,
18: incluso la petición,
19: pero
18: de su
19: Pilar,
18: presidente nacional.
19: Pero Pilar, me está dando razón, estamos
18: Feijóo
19: hablando de competencias, y hay un corte esta mañana o de ayer por la noche,
18: pero es que
19: de Vivas,
18: eso está previsto,
19: en el que habla, en el que dice que sí que tiene parte
18: prevista
19: de competencia, con lo cual estamos en el lío.
18: No, pero quiero decirte, no, ningún lío. El presidente autonómico de turno tiene que pedir, en este caso al gobierno central, que decrete la emergencia nacional. Si el gobierno central, por mala fe, como fue en el caso de la Dana, decide no decretar la emergencia nacional, que
20: ayer
18: es lo que debería haber hecho.
20: ¿Tuvisteis ocasión de ver el discurso de von der Leyen en el Parlamento Europeo haciendo una defensa cerrada de Ceuta como frontera europea? Yo digo, bueno, yo es que creo que fue más contundente ella de lo que ha sido hasta ahora Pedro Sánchez.
5: Pero es que ho ha sigut tota la vida. Pero som el nord d'Àfrica, sí, som, sí, la entrada a Europa.
20: O sea, vamos a ver, y yo también he echado en falta en todo esto, es decir, ayer dos claves con las que me quedo, sí, es decir, ayer el señor Feijóo en el control al gobierno del Congreso de los Diputados, le preguntó una cosa que efectivamente yo quiero también saber, es decir, ¿cuándo ha sido la última vez que el presidente del gobierno ha hablado con su homólogo marroquí? No lo sabemos. ¿Y de qué han hablado? Eso uno. Y en segundo lugar, ¿cómo es posible que a estas alturas el presidente del gobierno no haya hecho, tan dado, digamos, verdad, a esas declaraciones, ¿no? Es decir, comparecencias que nos anunciaba a las 8 de la mañana. El presidente del gobierno comparece a las 9 para hacer una especie de comunicado a toda la nación, y resulta que del tema de Ceuta no ha hecho nada al respecto. Es decir, él solamente comparece para decir que es el hombre más enamorado de este país.
5: Bueno, pues recorde que quan el va pillar en el Vaticano la operació de registre de Ferraz, va parlar de tot menys d'aquesta operació de registre que estava produint-se en eixo moment el propi president del govern.
18: 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Ahora estoy viendo que Compromís, socio de este gobierno, porque además nos afecta porque es un partido valenciano, califica en un estado de derecho como el que vivimos, la decisión de la Audiencia Nacional de la que acabo de hablar, la califica de golpe de Estado. Es decir, si estamos en un país donde no solo el presidente del gobierno y los ministros, sino todos sus socios están atacando permanentemente la acción de la justicia, que es un poder independiente del Ejecutivo y del Legislativo, eso a mí me parece temerario.
5: Bueno, y Alberto Ibáñez ha demanat que s'abolisca la Audiencia Nacional, entre altres coses, per la decisió que ha pres.
18: Es que, sí, es que esto no es un golpe de Estado. Tú decías, Sergi, que efectivamente la Audiencia Nacional ha decidido paralizarlo porque el lugar donde se iba a situar el
5: es una bomba
18: un
5: de rellotgería
18: estratégico, sí, y dice que podían producirse desórdenes públicos en infraestructuras críticas, como en este caso es un puerto, que ya hubo intentos de abordajes ilegales a barcos y que además, como tú decías, es que en las proximidades hay instalaciones destinadas a transporte de productos petrolíferos, con lo cual la decisión de la Audiencia Nacional no es un golpe de Estado. Uh-huh. Es una decisión estratégica, en este caso estratégica y por seguridad. Pero claro, que un partido, en este caso un partido valenciano que sostiene a este gobierno, hable de golpe de Estado ante una decisión de Audiencia Nacional, perdonadme que insista, pero a mí me parece
19: absurdo.
18: Una temeridad.
19: Sí, sí, temeridad, absurdo.
18: Temeridad.
19: Yo, Jorge, sí que no oí en profundidad a von der Leyen, ¿no? Pero sí que oí el discurso de Esteban González Pons, que me pareció muy interesante porque comparaba del dron que entró en Polonia también ayer, ¿no? O anteayer, si no recuerdo mal, que fue un amago de ataque, lo comparaba con una agresión a la Unión Europea, del mismo modo que la invasión de Ceuta también lo es, ¿no? Y Esteban González acusaba a la Unión Europea de la inoperancia, ¿no? De que tenían que tener que tanto el dron por el norte o por el este, como la invasión por Ceuta, eran ataques a la Unión Europea y que había que responder, que estaban totalmente parados.
20: Bueno, hoy de hecho hay un debate muy importante en el Parlamento Europeo donde los diferentes partidos se van a retratar, y ahí vamos a ver el Partido Socialista español, el cual, bueno, pues está funcionando pues como una delegación de la Moncloa en el corazón de Europa. Y lo cierto es que, bueno, pues que en lugar de defender los intereses de los españoles, el Partido Socialista está por defender los intereses de Marruecos. O sea,
18: pero la pregunta es por qué.
20: Yo al PSOE, no, al PSOE le sobra, al PSOE cada vez le sobra más la E. Porque vamos, se vería llamar.
2: ¿Al PSOE le sobra todo?
20: Partido Socialista Marroquí.
18: No, al PSOE le sobra Pedro Sánchez. Y los que llevamos años diciendo.
2: Y todos los que le siguen, ¿eh? Que
18: claro,
2: que son
18: claro, porque los que llevamos años diciendo, incluido Felipe González, que es del PSOE y fue el refundador del PSOE, es decir, no es el vecino Belquinto, es el que tira al lado el marxismo y construye la socialdemocracia y un partido que, aunque a Pedro Sánchez le moleste mucho, en el año 82 obtuvo 202 escaños, una cifra desconocida hasta la fecha en democracia, desde el año 82. Bueno, pues ese es Felipe González. Lleva años alertando a sus compañeros de la peligrosidad de la deriva que está tomando el partido. Y efectivamente, como decía Joseca, los cargos electos del partido, por aquello del empleo y sueldo, están haciendo oídos sordos. Pero la pregunta es, ¿por qué no se hace nada? ¿Por qué no se ha hecho nada? Esa es la pregunta. Es decir, ¿qué tiene Marruecos de Pedro Sánchez y de este gobierno que ha impedido que el día 30, pese a haber avisos, que ya los hemos leído y visto con vídeos, con fotografías, ¿por qué no se actuó? ¿Por qué las órdenes que dicen los seis agentes de la policía que había allí en la frontera, dice que se les dijo no actuar, bueno, y abrir las puertas?
20: Pero es que no se actuó entonces, ni tampoco se actúa ahora. Es decir, todavía no hemos escuchado ninguna declaración. No se ha escuchado ninguna declaración de este gobierno criticando a Marruecos. Es más, es decir, el otro día la embajada de Marruecos repartió entre los eurodiputados una cartita diciendo que ellos no eran responsables de lo ocurrido a finales de julio con la avalancha migratoria, porque el propio gobierno no había encontrado, el gobierno español me refiero, no había encontrado fundamentos para responsabilizarlo. Es decir, el propio supuesto responsable dice que como la víctima no le señala, pues digamos, ellos no han sido. O sea, es alucinante. Sí.
5: Bueno, son los 8:33. Parlant de preguntes, yo os enfaré una al tornar. Venga.
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18: 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Però fíjate, Sergi, jo sé que me vas a decir...
5: Què vos preocupa a vosaltres
18: ti,
5: també?
18: Para ti es grave que vayas a poner gasolina que haya subido, pero es lo de menos, discúlpame. Quiero decir, es que el precio de la gasolina es transversal e incide en toda la economía. Es decir,
5: ¿tú en qué vens?
18: Yo en coche. Pero, sí, pero
5: la mayoría de la gente gasta el transporte particular para amenizarse.
18: Y además que hoy hay problemas graves en el metro.
5: Si el suposa un quart del teu sou, la gasolina o el combustible del coche...
18: No, pero es que cuando vas a comprar huevos... Esos huevos han ido en transporte. La leche ha ido
16: también,
18: en transporte.
16: Claro. Todo ha aumentado el precio
18: pan,
16: por la gasolina.
18: El transporte. Entonces,
16: todo ha aumentado,
18: el impacto de la gasolina va más allá de cuando vamos al surtidor. Es que da igual, aunque no fueras al surtidor. Es que el impacto de la gasolina es transversal en toda la economía. Y en la cesta de la compra, que afecta al que conduce y al que no conduce, al que tiene 80 años y no conduce, le afecta también. Y en agosto...
5: Y al que pesca en el port, que comentábamos después a ir, que le costa 1.000 euros no mes en combustible,
18: claro,
5: y ir a pescar.
18: Por eso,
5: si eso
18: y
5: al que
19: hace la vendimia. Y al que hace la vendimia.
18: Claro,
5: pero
18: impacto,
5: yo como último usuario voy al surtidor y me hago caquita encima,
18: claro,
5: al borde que no puedo usar ni gasolina.
18: Pero es que el impacto es cuando con la cesta de la compra, porque en agosto ya subió más que nunca y subió más por los carburantes, precisamente. Claro. Ayer, bueno, y la luz. La luz estamos pagando con este gobierno progresista, la luz estamos pagando un 20% más que hace un año, un 20%
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20: Sí, vamos a ver, creo que es muy interesante este tema porque ayer además salió un dato que llama mucho la atención. Vamos a ver, el porcentaje de gente que está en umbral de la pobreza en España está en torno al 19% o 20%. Pero ayer Fedea dio un dato que a cualquiera se le pone los pelos de punta, que si a toda esa gente, a toda la sociedad española se le tiene en cuenta lo que estamos pagando, aquellos que somos inquilinos, pagamos un alquiler, la renta mensual, es decir, el porcentaje de pobreza en España se dispara hasta el 25%. Es decir, que realmente hay un 25% de pobreza en nuestro país, teniendo en cuenta lo que se está pagando ahora mismo por tema de renta de alquiler. Y en esa línea, bueno, pues otro dato es que en los 8 años que lleva Sánchez gobernando, el IPC ha subido un 25%. ¿Y cuánto ha subido la renta nuestra? Un 5%. Es decir, ahí tenemos... hemos perdido pues bueno, 20 puntos de capacidad adquisitiva. Lo que podías comprar hace 8 años, pues resulta pues que lo que antes podías comprar con 10 euros, ahora solamente lo puedes comprar con 2. Es decir, solo tienes 2 euros y otros 8 euros te faltan, ¿no? Entonces al final, bueno, pues efectivamente
16: es una barbaridad,
20: la gente está en eso.
16: Pero la gente está en eso y tampoco hay un cabreo generalizado.
5: Eso no va a decirte yo, pero no
16: que
5: se me
16: culpe al gobierno, que pienses que mal lo hacen, qué malos gestores son, qué mala gente son, qué gentuza tenemos tampoco, gobernando, aunque tu vecino no, haya votado y tu vecino sea muy amable y tú lo saludes. No hay un cabreo generalizado, no hay lo que debería haber, que es un odio masivo al gobierno de España de una manera atroz. No lo hay. Basta que luego caigan cuatro gotas de agua para que ellos, que son, porque son comunistas, son máquinas de odiar y máquinas de ingeniería social, caen cuatro gotas y ellos sí que intentan que media España o media comunidad autónoma odie al presidente de X comunidad. La comunidad obviamente gobernada por la derecha, sea Madrid, sea Valencia o la que sea. Y en cambio no hay como un cabreo razonable y que los números lo respaldan, y parece que siempre decimos, aquí lo que pica es el bolsillo. Siempre se da el comentario de decir a la gente, lo que le molesta es cuando rascan el bolsillo. No es verdad. El socialismo tiene la capacidad de arruinarte, de decirte que no tendrás nada y serás feliz, y de encima decirte que el malo es el de enfrente, el que te va a ayudar, el que quiere que haya seguridad, el que quiere que no violen a
5: tus hijas, que voy a replicarte,
16: encima
5: José,
16: dicen que es el malo.
20: No, José, casi,
16: es que eso es la capacidad brutal.
20: Coincido que efectivamente, pero bueno, porque el español siempre ha sido gente muy cómoda, gente pues bueno, pues que le gusta
5: arreglar otro en el bar o en el fútbol.
20: Efectivamente, llegar el fin de semana y tomarse sus cervecitas con sus amigos, a salir a cenar con su pareja, con la familia, con quien sea. Pero yo tampoco veo a gente, más allá, por supuesto, del llamado Loro Park, defendiendo al gobierno. O sea, yo no veo en la calle a gente diciendo qué bien lo está.
16: Por eso mismo, pero el número de votos que mantiene, el número de diputados que mantiene, yo lo dije aquí un día, me parece muchísimo.
19: Una cosa es
16: la
19: gente,
16: bajo mínimos.
19: Y otra cuestión también, lo que son las asociaciones civiles y demás, y lo que son los contrapesos del gobierno. Por ejemplo, tú en este caso estás haciendo alusión, por ejemplo, a los sindicatos. Los sindicatos deberían estar encendidos.
16: Pero hace años.
19: Que son los que habitualmente, históricamente y estructuralmente son los que tienen que reclamar que los sueldos, que no solamente se ajuste el salario mínimo interprofesional, sino que haya ya casi un salario medio que suba ese salario un 40-50% de lo que se cobra ahora, porque es que si no estamos, pues es lo que decías tú, Jorge. Yo hice el otro día un cálculo de una nómina que tenía recientemente a una nómina que tenía hace 20 años, y mi pérdida de poder adquisitivo, según la IA, pero creo que estaba bien calculado, era del 54%.
16: Claro, sí,
19: en 20
18: pero,
19: años.
18: Pero, 20 pero años. Marc, no les pidamos a las empresas que suban los...
19: Que suba ese salario un 40-50% de lo que se cobra ahora, porque es que si no estamos, pues es lo que decías tú, Jorge. Yo hice el otro día un cálculo de una nómina que tenía recientemente a una nómina que tenía hace 20 años, y mi pérdida de poder adquisitivo, según la IA, pero creo que estaba bien calculado, era del 54%.

0: 20 céntimos más caro tu gasolina dentro de 15 días.
1: Hay que recordar que Pedro Sánchez es presidente de España desde 2018, porque hay veces que habla como si hubiera llegado antes de ayer. No, es presidente de España desde 2018. Y desde entonces, los precios en España han subido un 27,7%.
0: Sí.
1: Desde que Pedro Sánchez, pero por lo que decía Marc de los sindicatos. ¿Os acordaréis que cuando gobernaba Zapatero, y hablábamos de aquello de los brotes verdes y demás, Zapatero, el ideólogo de Sánchez, bueno, que ahora dice que lo va a llevar de telonero o de actor principal, no lo sé, a las campañas electorales? Zapatero, que está siendo investigado por presunto capo de una organización criminal.
2: Bueno, y nos prometió explicaciones y todavía no las ha dado.
1: No, cuando gobernaba Zapatero, los sindicatos, la primera huelga que montaron fue cuando bajó el sueldo a los funcionarios. ¡A los funcionarios! No dijeron ni pío, ni cuando las pensiones, ni no. La primera acción que hicieron fue cuando se tomó una medida con los funcionarios. Pues está la credibilidad de los sindicatos. Eso fue 2010-2011. Estamos en 2026 y seguimos igual. Claro, cuando gobierna el PSOE, todo el mundo bueno. Cuando gobierna el PP, haga lo que haga, todo el mundo es malo. Pero la última encuesta, Joseca, no sé quién la... No sé si fue The Objective, precisamente, Jorge, daba 101 escaños al Partido Socialista, entre Sumar y Podemos 10, o sea que Sumar pasaría de 31 a 7, y al Partido Popular y a Vox 212.
3: 210, pero ahí estaba.
1: Sí, 212 le daba. Eso es cabreo ciudadano.
4: Las encuestas las carga el diablo.
1: Bueno, ya, pero es que ahora no
4: se da cuenta. A la izquierda le viene bien eso por decir, oh, qué gobernar a la derecha, entonces... Luego nunca están así. No hay que confiarse. Lo decía ayer Abascal y decía, no demos por hecho que esto está ganado y que este hombre, y yo lo veo peligrosísimo.
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1: tengo
3: me impacta
1: que decir
3: especialmente
1: que es mucho más grave de lo que dices tú, es lo que estoy diciendo, sí, claro, sí, es que sí, es sí, mucho
3: sí,
1: más
3: sí,
1: grave.
3: Claro, pero porque ese señor también va a repostar.
1: Porque te impacta y se escandaliza cada vez que vas a comprar algo o cada vez que vas a un bar porque el café se lo llevan en furgoneta o cada vez que hacemos
3: que
1: algo
3: vais dir,
1: nos impacta.
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2: 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Pero a mí, Sergi, hay otro sector que creo que también ha disparado los precios de una manera exagerada por el turismo, evidentemente, que es el sector de la restauración.
0: Sí.
2: ¿No? A mí eso me parece un escándalo que además causa efecto en otra cadena de valor, que es, por ejemplo, la de proveedores, ¿no? Del tema del alcohol. Mm. Y aquí tenemos un clúster de vino. El vino está por las nubes, el vino está a precio de europeo y está afectando, está arruinando a los vendedores de vino de Requena Utiel, ¿no?
0: Que
2: no
0: es la cantidad de impuestos que se paguen en determinados productos, que
2: claro,
0: eso
2: claro.
0: Que
3: 21%.
2: Claro, pero son
3: De IVA.
2: Sí.
3: Estoy hablando de IVA.
0: Bueno,
3: si tú hablabas
0: de
3: cortarse el pelo, la peluquería tiene un IVA del 21%. Bueno, todos los servicios, la peluquería, la fotografía, las uñas, la estética, tiene un IVA en la fontanería, 21%.
0: Roberto, ahora sí le hemos recuperado. Disculpe, buen día de nuevo.
4: Buenos días, no sé lo que ha pasado, pero...
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4: Pues sí, se están juntando varios conflictos. El conflicto de Ucrania y el conflicto en Oriente Próximo. Y el conflicto de Oriente Próximo cada día pues tiene una vuelta de tuerca adicional y hemos visto como la semana pasada pues el otro estrecho, el estrecho de la puerta de las lágrimas que le llaman, pues países afines a Irán están empezando a poner problemas y eso es un otro estrangulamiento que viene a complicar la situación. También
0: profesor,
4: se han dañado infraestructuras de transporte y de Regino, y eso complica.
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4: Pues se habla del orden del 50%. O sea, la gasolina que compramos, que nos cuesta...
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5: Igual sí que
0: tiene
5: que ver con las lluvias y con los
0: cotes. 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
3: Bueno, ayer,
0: en la zona de Viveros, que acaba de dir que ha guastat tots les orelles.
3: En la zona de Viveros de València ayer se fue la luz.
0: Sí.
3: Es verdad que Iberdrola mandó un mensaje que se solucionaría sobre las 3 de la madrugada, pero es verdad que en un cuarto de hora volvió, pero se fue la luz por la tormenta. Es que cayeron 9.000 rayos durante la tormenta.
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4: Sí, estábamos en 50%, pero bueno, va oscilando porque en estos momentos el gobierno ha hecho un esfuerzo para, o el gobierno ha decidido rebajar en una medida y que pues esos 20 céntimos que se han hablado que se iban subiendo a menos, que se iban reduciendo, pues es el margen de maniobra que tienen para abaratar un poco los combustibles, pero tampoco es que sea buena estrategia, porque si hay escasez, hay que regularla de alguna forma, y o bien se establece en cuotas, o bien el precio es el que regula, y lo más conveniente que sea el precio el que regula. Si hay que hacer ayudas, las ayudas generalizadas no son buena estrategia, porque al final lo que hacen es poner una venda de lo que es el problema real. Tenían que haber ayuda, siempre lo hemos dicho, a grupos concretos. Cuando decimos grupos concretos es pues aquellos que si se sube el precio del combustible tiene un mayor impacto en la economía. Autónomos, empresas.
2: Sí.
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3: Però ja ha dit que no lo estamos haciendo bien, o en este caso es el gobierno, es decir, que lo de ayudas para todos no tiene ningún efecto, sino que hay que ir, claro, al origen del problema y no a dar pagas de manera generalizada, que lo único que hace es incrementar el gasto público, y los expertos te están diciendo que no tiene ninguna incidencia clara para solucionar el problema.
0: Jorge.
1: Sí, o sea, vamos a ver, yo creo que en muchas ocasiones nos quedamos con la superficie o sea, estamos viendo los árboles, las copas de los árboles del bosque, pero no entramos en el fondo de la cuestión, y al final pues lo que es la gestión de nuestra economía, de lo que los ciudadanos pagamos en cosas básicas. Hablábamos de la gasolina, de la luz, hablamos también, bueno, pues de los alimentos, de que vas a llenar la cesta de la compra con lo que podías antes, pues no sé, con 10, 20 euros o 50 euros. Antes con 50 euros hacías fácilmente la compra de la semana, ¿no?
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1: Exacto. Es decir, ahora con 50 euros necesitas volver a comprar a mitad de semana. Uh-huh. Y pasar otra vez de nuevo por el supermercado. El caso es que yo creo que eso al final, pues creo que es verdad que no está a lo mejor en la conversación del día a día de cualquier, bueno, pues grupo de amigos, en la barra del bar, almorzando, lo que sea, etcétera. Pero sí que es cierto que el gobierno cree que, por ejemplo, este verano, cuando el tema de Ceuta estaba ocurriendo, etcétera, que la gente que se piraba de vacaciones, y el presidente se había ido también de vacaciones, bueno, pues que la gente pues aquí desconectaba, y es verdad que históricamente los españoles llegan los fines de semana, llegan los días festivos y solemos o nos gusta desconectar, pero yo creo que la gente llegó, volvió de vacaciones habiendo asumido lo que estaba pasando en nuestro país con el tema de la crisis de la avalancha migratoria en Ceuta. Porque no olvidemos que hace dos semanas las calles, las plazas de todas las ciudades de España, grandes ciudades, quiero decir, se llenaron de cientos de miles de personas protestando por la gestión de lo que estaba pasando en Ceuta y criticando la gestión del gobierno. Y yo creo que eso al gobierno le pilló a contrapié, porque se pensaba que la gente llegaba de vacaciones sin saber lo que había pasado en Ceuta. Pero la gente estuvo pegada, y eso yo creo que muchas veces es un riesgo para cualquier gobernante, que se piensa que las vacaciones son cosas de que la gente se ponga en la tumbona, como hacen a lo mejor ellos, el presidente en la mareta, pero sin embargo, pues oye, es el momento donde te juntas con amigos, con familiares, etcétera, y empiezas a compartir, sí, y a analizar.
5: Hablamos con el profesor Roberto Gómez, buen amigo y compañero de batallas durante muchos años, que le tengo un gran aprecio.
0: Te vas a llevar el móvil, ¿eh?
5: Está claro que por un lado están los factores geopolíticos, y todo lo incrementan y todos son problemas y demás. Pero en las facturas de lo que pagamos también hay una voluntad política de incrementar o no incrementar, de saquear o no saquear. Factura de agosto del Aguas de Valencia, la que pagamos todos en mi Mibasa, te dice por suministro 20 euros y por otro suministro otros 5 euros. Y lo siguiente de la factura, ahí llevaríamos 25 de factura. Y uno tiene el 20 tiene 10% de IVA y el 5 el 21% de IVA. Son dos tipos de suministro, pero uno tiene un IVA y otro. Los siguientes son otros servicios medioambientales: alcantarillado, Ayuntamiento de Valencia, 3 y pico, depuración GVA, la EPSAR, 22,82.
2: No llegas.
5: Tratamiento
2: nunca
5: de residuos, el ENTRE, 22,02. Y la Confederación Hidrográfica del Júcar, 0,46, un piquito. Y
0: ahí es decir, que el menos pagues es consumo de agua.
5: De 30,28, claro. Acaba siendo el total, con IVAs y demás, de 77.
3: A eso súmale, Joseca.
2: O sea, que no has llenado la pista.
3: No, Joseca, a eso súmale la tasa de basura que depende del consumo de agua y que está fluctuando, porque la pagué en agosto.
2: La nueva tasa de basura.
3: La nueva tasa de basura son unos 140 euros al año.
1: por propietario.
3: Más menos por propietario.
5: Todo eso es, y dices, ¿pero para qué esto es garantía? Dices, no, pagamos para...
3: Con lo cual son unos 12...
2: Sí, la pregunta es esa. Igual. La pregunta pero es eso. Es esa, si el retorno del pago de impuestos es correcto, es proporcional.
5: Sería como aquel famoso debate con la tasa turística que dirías, claro, que sea para que tú veas, no va a ser para que tú veas nada.
2: Claro, claro.
5: Lo vas a ver todo igual de sucio e igual de limpio, porque ya sé que no está todo fatal. Tampoco está todo fenomenal. Está siempre en un equilibrio y depende de dónde vivas. Y depende si tu zona tiene calles más amplias o menos, sí, sí, o jardines o no. Y si porque tienes muchos vecinos con perro, igual te encuentras pues más sucia de perro y dicen, muy mal, que se lo tienen que llevar, pero no se lo llevan, o no te lo encuentras. Depende, ya lo sé. Ahí yo también entiendo que hay que moldear, porque depende por dónde vives, te ocurren unas cosas u otras, y también tienes unas cosas más cómodas u otras. Pero sí que hay una tendencia, por eso siempre me gusta decir, Europa es un continente que como concepción general es socialista.
0: 20 segundos, José.
5: Hay una tendencia a cobrar mucho, al saqueo fiscal y a estar siempre poniendo
2: impuestos
5: para
2: todo. Pero bueno, en el resto
5: todo.
2: De países europeos hay mucho, mucho más retorno de los impuestos que pagan,
5: no
2: que pagan impuestos más altos.
0: Yo, que pagamos
2: yo, impuestos, yo conozco además mucho la realidad de europea y se pagan más impuestos aquí. Lo que pasa es que el retorno es...
5: ¿Se pagan más aquí o allí?
2: No, no, allí. Lo que pasa es que el retorno ciudadano lo ves mucho más, exactamente.
0: Ni en llocs on es paga, crec que fins i tot el 50% se'n va en impostos, però...
2: Jo sempre dije que aquello que hacían de la factura de cuando ibas al hospital y te daban la factura de lo que hubiese costado, eso era una grandísima idea.
0: Sí, es una bona idea.
3: Es que gratis no hay nada.
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6: Hola, buenos días.
1: Alcaldessa, estamos inmersos en los días grandes de Vallanca. Cuéntanos una cosa, ¿cómo lo estáis viviendo?
6: Pues sí, empezamos ayer, fue un día lluvioso, pero la Virgen llegó a Vallanca y todos la acompañamos. Y es el día importante en el que la Virgen vuelve a encontrarse con su pueblo que le tiene devoción. Uh-huh. Y empiezan hoy los días el novenario.
1: Lo estabais diciendo, ayer tuvisteis esa romería de la Virgen de Santerón, que es un día muy especial, que como comentabas acabó con una lluvia intensa, en algunos sitios bien recibida, en otros no tanto. Pero más allá del incidente, ¿cómo se vive una jornada tan especial como esa?
6: Pues es la jornada que llevamos 7 años esperando, es el día que todos en la memoria pues recordamos lo que ha pasado durante estos años, durante 7, la gente que ya no nos puede acompañar, y es poner un poco a flor de piel pues esos sentimientos hacia una fiesta y hacia una devoción que nos han transmitido nuestros mayores. Entonces es el día que te pone la piel de gallina.
1: Estamos hablando de un recorrido, alcaldesa, a pie de entre 12 y 15 kilómetros. Hay un factor importantísimo que nos acabas de comentar, que es que, claro, en 7 años las cosas y las personas cambian mucho. Unos vienen, afortunadamente no tantos como se van, desgraciadamente, pero que da pie a mucha reflexión. Aparte de eso, ¿qué tiene ese camino para que sea tan importante dentro de la tradición?
6: Pues es un camino que nos une con otra provincia vecina, con la provincia de Cuenca, porque la ermita donde está la Virgen de Santerón está en el término municipal de Algarra, provincia de Cuenca. Solo tiene el privilegio de sacar la imagen Vallanca y solo cada 7 años. Y ese recorrido, pues al final es un hermanamiento entre las comarcas de provincias distintas, y es un recorrido en el que recorres tu vida. Es duro, con piedras por el camino, lo que es en definitiva el transitar por la vida.
1: Está claro. Bueno, la verdad es que es un tránsito de emociones, imagino, como es lógico. Vallanca vive de 7 en 7, alcaldesa. ¿Hasta qué punto es verdad que los vecinos utilizan los septenarios, como nos contabas hace un momento, para medir sus propias vidas?
6: Pues sí, nosotros aquí sentimos de 7 en 7. Todo lo que nos pasa lo tenemos asociado a un septenario. En un septenario nací, en un septenario me casé, en un centenario me pasó esto. Al final, nosotros los centenarios, 7 años, son como el... O sea, nombramos el año pasado. El centenario de 2019 es el del año pasado. Entonces está muy arraigado ese sentimiento de que 7 años son mucho, pero 7 años no son nada, porque tenemos muchas ganas de volver a revivir todos estos días. Y es el sentir del pueblo de Vallanca. Uh-huh. Años, ahora que la inmediatez lo queremos todo en el momento, sí. 7 años nos hacen recordar que la vida tiene momentos importantes que se hacen esperar.
1: Claro, Ruth, porque estaba pensando, me comentabas, en cada uno de esos 7 años me casé, nació mi nieto, yo qué sé, diferentes hitos, ¿no?, en la vida de cada uno que coinciden con el septenario. Pero entre edición y edición, esos 7 años son lo que pasa en medio, y también pasan cosas.
6: Y también pasan muchas cosas, y sí que es cierto que la vida de Vallanca sigue, sus festividades patronales siguen, y la visita de la romería anual a la Veda de la Virgen de Santerón la seguimos haciendo, seguimos subiendo caminando cada año para visitarla en su ermita, pero el momento de la bajada, que ayer nosotros lo llamábamos el momento de la bajada, es la bajada de la Virgen de Santerón a la villa de Vallanca, pues ese momento es el en el que se comprime y te pasa por mente pues 7 años y todo lo que has vivido.
1: Alcaldesa, Vallanca, si no estoy equivocado, lo comentábamos al principio, cuenta con menos de 200 habitantes, pero claro, estos días, como sucede en todas estas ocasiones, y afortunadamente en la mayoría de municipios de nuestra comunidad, los que tuvieron que marchar vuelven, los que tienen oportunidad también, los que aman la fiesta, ni qué contar, o incluso los que vienen a visitarla, llamados por la atracción de la propia festividad, acuden a la población. ¿Cuánta gente esperáis que pase por el municipio durante estos días, así por encima?
6: Pues como bien habéis dicho, somos un pueblo de menos de 200 habitantes. Calcular lo que pasa estos días por Vallanca es un hito imposible que no hemos conseguido, porque es cierto que nosotros podemos calcular que cerca de las 500 viviendas son lo que tenemos en el municipio. Si esas viviendas lo multiplicas por lo mínimo por 4 personas, pues imagínate hacia qué número de población llegamos a tener. Pero a eso añades los que vienen de visita un día, los de la provincia de Teruel y provincia de Cuenca, que estamos limitando que nos visitan. Entonces es incalculable. O sea, yo no te sabría decir, porque en verano te podría decir que aquí nos juntamos pues alrededor de 500 personas.
1: Pero claro, más del doble, sí.
6: Exacto. Uh-huh. Sí, sí, sí, sí.
1: Bueno, hay una cosa innegable. Esto, Ruth, tiene un efecto económico. ¿Hasta qué punto un acontecimiento que dura 10 días, atención a la duración, puede ser importante para bares, para restaurantes, para alojamientos, para pequeños comercios y, resumiendo, para la economía de un pueblo tan pequeño?
6: Pues la verdad es que es un revulsivo. Si bien es cierto que nos quedan ya pocos servicios por ser un municipio tan pequeñito y de zona rural con la despoblación tan acuciada que tenemos, ¿no? Pero es cierto que los alojamientos que tenemos están llenos. El restaurante, bar, pues el servicio, también de cenas, comidas, todo lleno. Tenemos dos chiringuitos de verano de río, pues que en estos días... pues la verdad es que es importante ese impulso económico y ese pues revulsivo, ¿no?, para poder seguir durante todo el año.
1: Hemos estado hablando de algunas de las celebraciones, alcaldesa, pero también habrá otros eventos que se celebran especialmente para el septenario que no se pueden vivir el resto del tiempo en Vallanca, claro.
6: Correcto, tenemos actuaciones que no volvemos a hacerlas hasta que no vuelven los 7 años. Pues, por ejemplo, fuegos artificiales no hacemos, vaquillas no hacemos durante 7 años. Las procesiones tan cuidadas, tan bonitas como son con la Virgen de Santerón, no se pueden vivir durante los 7 años hasta que llega un centenario. Hay momentos únicos en los que evidentemente solo los preparamos y celebramos y compartimos para este centenario.
1: Uh-huh. Alcaldesa, me mencionabas hace un momento esas 500 casas que se ocupan. Respecto a los visitantes que vienen esporádicamente de fuera o que descubren Vallanca por primera vez, algunos de ellos, no sé si os consta eso, tienen el interés en más de una ocasión de decir, pues oye, igual este es un buen sitio, ya no para quedarse, que es una cosa, digamos, para pensársela dos veces, porque establecerse en un lugar tiene, pues bueno, sus cositas, pero oye, como segunda residencia, como lugar de escapadas, etcétera, etcétera, ¿eso suele producirse?
6: Puntualmente, pero sí que es cierto que hay gente que se ha comprado viviendas y no descendía de Vallanca.
1: Claro.
6: Sí que tenemos gente que les ha encantado el entorno, estamos rodeados de naturaleza, tenemos un río espectacular, los servicios en verano, pues el polideportivo, la piscina. Entonces sí que es verdad que es un sitio especial para veranear y venir en Semana Santa, verano, de segunda residencia, de descanso y de contacto con la naturaleza y todo el patrimonio que tenemos. Y sí que tenemos gente que no descendía de Vallanca y ha venido y ha adquirido vivienda.
1: Bueno, volviendo a la celebración del septenario, tiene desde hace pocos años esa declaración de fiesta de interés turístico autonómico, como comentaba, y el ayuntamiento aspiráis a conseguir la declaración de interés turístico como mínimo nacional. Esto supondría para Vallanca un revulsivo. Este reconocimiento ya no es cualquier cosa.
6: Bueno, la verdad es que en este centenario es el primero que celebramos que es una fiesta declarada de interés turístico autonómico, y también el itinerario, o sea, el itinerario, la ruta, también está declarada de interés turístico. Si bien es cierto que la declaración a nivel nacional pues sería un impulso espectacular, pero llegamos siempre, ¿no?, pues a la burocracia y a la documentación, que ahí se complica más por el tema de alojamientos, que tengamos que ofrecer servicios, que al ser tan pequeñitos, pues... Pero bueno, nosotros aspiramos siempre a lo grande, porque somos un pueblo de personas grandes y de patrimonio grande, y todo llegará.
1: Una cosa solamente, ya para terminar, Ruth, dejando a un lado la parte festiva, que es importantísima. Esto ya es un poco más personal y vocacional. Ser alcaldesa de una localidad tan pequeñita también tiene que tener sus pros, pero, como todo en la vida, sus contras. ¿Qué es lo que destacas de tu trabajo en el municipio?
6: Pues la verdad, en este municipio es el día a día, o sea, un alcalde es las 24 horas, como en todos los demás, pero si bien la cercanía y el contacto con los vecinos, pues te hace que desde pequeño te conocen, te preguntan, te consultan, intentas solucionarle todo, aunque no sea ni competencia tuya, porque aquí las competencias no se conocen, o sea, tienes que solventarle todo. Y lo cierto es que lo importante de ser alcalde de tu pueblo es que lo quieres, que lo has vivido, que lo quieres lo mejor para él, y que puedas aportar un granito de tu vida, de tu tiempo, a convertir pues Vallanca en un lugar mejor y con mejores servicios, peleando cada día, eso sí. y dejándose la piel en muchas ocasiones.
1: Y además de forma vocacional, porque hay una cosa que hay que señalar. Todos estos alcaldes y alcaldesas que estáis en los pueblos pequeñitos, lo de la remuneración ni está ni se le espera, y eso hay que destacarlo siempre.
6: Exacto, ahí nada, yo tengo mi trabajo aparte,
1: sí.
6: Tengo mi trabajo y mis 24 horas dedicadas a la alcaldía, así que ahí compaginando un poco el reloj.
1: Está claro. Bueno, pues enhorabuena por todo ese trabajo que haces junto al resto de la corporación municipal, y que a ver si aquello de la declaración de interés turístico nacional del septenario va adelante y un día podemos estar hablando de ellos. Ruth
6: pues
1: Sánchez.
6: A ver si entre todos la impulsamos.
1: Exacto, alcaldesa de Vallanca. Un abrazo muy fuerte desde la radio autonómica.
6: Muchísimas gracias y estáis todos invitados a venir hasta el 26, tenéis tiempo.
1: No nos lo digas dos veces, que nos gusta mucho la fiesta, te tengo que decir.
6: Pues para aquí todos.
1: Un abrazo, hasta luego.
6: Muchas gracias.
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1: 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Jorge, què tal? Bon dia, buenos días.
2: Hola, bon dia, buenos días a todos.
1: Encantados de saludarte desde la Radio Autonómica Valenciana. Oye, una cosa, según datos de la Agencia Estatal de Seguridad Aérea, nos contaba Marina, desde 2016 el número de pasajeros conflictivos en vuelos, vamos, gente chunga, ha aumentado un 35,5%. ¿Estos datos son tan preocupantes como parecen?
2: Pues sí, efectivamente. Bueno, buenos días, nada, gracias por contar con nosotros, porque así os podemos dar información de primera mano.
1: Sí.
2: Efectivamente, están aumentando los casos, eso es una realidad, y hay mucha preocupación en el sector. Están creciendo mucho, como bien decíais, pues todo lo que son, sobre todo el no cumplir con las instrucciones de la tripulación, se producen insultos, desorden, amenazas, agresiones, incluso a veces hasta motines.
1: Uh-huh.
2: Y bueno, pues eso supone, el gran problema que tiene es el alto coste que supone,
1: sí,
2: los posibles desvíos que hay que realizar del vuelo, dependiendo de la gravedad del asunto, y los perjuicios que se produce al resto de los pasajeros, claro, que están allí sufriendo también.
1: Y ahora verás, hay una cosa muy curiosa, Jorge, porque, a ver, yo pienso y digo... Y es que en un avión sube cualquiera. Es decir, te registran, miran qué llevas encima, por lo que pueda pasar, pero a ti realmente no te miran. Tú puedes estar perturbado, puedes haber bebido e ir mamao, puedes tener un mal día, puedes ser, pues eso, un chungo, etcétera, etcétera. Te lo digo porque no sé si dentro de las estadísticas es común o habitual encontrar este tipo de pasajeros en los vuelos.
2: Claro, pues efectivamente, como bien dices, esto es algo que está en la sociedad, es algo que y vuela hoy en día, el vuelo y los viajes están absolutamente socializados, casi prácticamente cualquiera puede ir a volar, y pues claro, pues lo que la preocupación sobre todo es por eso, porque el tomar una acción reactiva frente a algo así, ya el problema lo tienes dentro y es muy complicado. Tenemos procesos, tenemos protocolos para poder actuar contra incluso las personas que son pasajeros conflictivos, pero es verdad que siempre insistimos desde todos los sectores, y eso es algo muy común ya desde los Estados Unidos, que son muy pioneros en todos los temas de aviación, pero la Unión Europea, de países occidentales, todo el mundo conviene que hay que ser preventivos, es decir, que la sociedad debe ir conociendo las consecuencias que tiene un comportamiento de este tipo dentro de un avión. Las consecuencias no solamente las que hemos hablado, los costes, los desvíos y los perjuicios a los demás,
1: uh-huh,
2: y el respeto a los demás, ¿no? Algo que por desgracia falta mucho hoy en día, sino que ellos mismos van a tener unas consecuencias muy graves, porque esto va en contra de la seguridad aérea y están fuertemente penados en algunos países estos comportamientos.
0: Justo sobre eso te queríamos preguntar, porque desde 2022 las denuncias con respecto a este tipo de comportamientos en un vuelo por parte de las personas que lo sufren, como pilotos por ejemplo, se sitúan por encima de las 1000 anuales. ¿Es común que la tripulación lo denuncie? Y lo que es más importante, ¿llegan estas denuncias a algún sitio?
2: Pues la verdad es cierto, o sea, es cierto que es parte del protocolo. Por desgracia, este digamos que es el paso más extremo en el que, bueno, pues te ves obligado a llamar a las fuerzas del orden, a las fuerzas de autoridad, para que a determinados pasajeros pues los conduzcan a un calabozo, ¿no?
1: Sí.
2: Y que se den cuenta que realmente luego hay una acción penal, y es verdad que eso nos obliga, siempre que hay una acción de ese tipo, nos obliga de alguna manera a realizar una denuncia. Para nosotros es un incordio y es algo muy desagradable, pero bueno, pues es verdad que tenemos que hacerlo. Es que tenemos situaciones de todo tipo. Hay gente que te intenta abrir una puerta en vuelo,
1: claro,
2: porque se le ha cruzado un cable. Entonces, lógica, no se va a abrir, que lo sepa todo el mundo, no hay ningún problema. no se va a abrir porque está, hay unos...
1: No es como frenar el tren, por ejemplo, ¿no?
2: No. Y la presurización del avión no te lo permite. Uh-huh. Pero es verdad que puede haber situaciones, y es verdad, en las que, bueno, pues el avión está parado en tierra, tal, te produce una situación de esas y produce un problema importante. Por eso intentamos siempre, lo que decimos, intentar prevenir que las personas que vuelan, las personas que quieren viajar, que sepan que se le debe tener cierto respeto y que efectivamente que hay veces que tenemos que llegar a llamar a las autoridades y tener que hacer una denuncia.
0: Porque en este sentido, ¿de qué herramientas disponéis vosotros o qué protocolos? Imagínate, una persona en un vuelo intenta abrir la puerta. Vosotros, como tripulación, ¿cómo reaccionáis? ¿Qué es lo que tenéis que hacer?
2: Bueno, tiene que quedar clara una cosa, y ya pues que forme parte de esta pequeña culturilla aeronáutica. Siempre se ha hablado de la autoridad que supone un comandante dentro de un avión. Uh-huh. Igual que ocurre en los barcos, ¿no? Pues ocurre con los comandantes de un avión. Efectivamente, el comandante dentro de un avión es la autoridad dentro del avión. Ya puede ir quien quiera dentro del avión, que la autoridad dentro es el comandante. Uh-huh. Da igual quién vaya dentro, ¿vale? Vale. Aunque sea... Eso es así, ¿vale? Eso tampoco quiere decir, como dicen algunas personas, que podamos casar a la gente a bordo y esas cosas que dicen, que es verdad que se puede hacer en condiciones extremas, absolutamente extremas. Pues dos personas que están en una... Pues que van a... Uno va a fallecer o algo parecido, sí. Y puedes llegar a realizar... Pero eso es extremo, ¿vale? Lo que quiero decir es que nosotros somos la autoridad dentro del avión. Quiere decir que las personas deben entender que si se le da algún tipo de instrucción y no se cumple, tiene consecuencias directamente jurídicas. Uh-huh. Directamente, porque estás yendo en contra de la autoridad también.
0: Claro.
2: Entonces, esa es la primera acción, la primera herramienta que tenemos, no lo voy a llamar arma, es la primera herramienta que tenemos, ¿no? Luego, pero antes de llegar a eso, pues intentamos convencer a las personas, tenemos una serie de documentación que le podemos dar a los pasajeros con la que les avisamos de las consecuencias que tiene su comportamiento, y luego una vez que ya pasan esa barrera y no cumplen con las instrucciones que les está dando como autoridad, pues entonces tenemos que acudir ya a las fuerzas del orden a la llegada, o incluso en casos extremos, y ha ocurrido varias veces, pues te tienes que desviar al mejor aeropuerto, puesto que puedes llegar a considerar que si eso va a más, el problema que puedes tener a bordo puede ser muy superior. Entonces, bueno, pues tenemos todas estas herramientas, es una realidad.
1: Bueno, las herramientas, unas son las que puedes tener cuando eso sucede, pero otras también, como te decía yo, porque cualquiera puede volar, son las preventivas, las profilácticas, Jorge, no sé si las hay.
2: Absolutamente, sí, porque es verdad que somos muy conscientes también que muchos de estos pasajeros conflictivos pues pueden serlo por múltiples causas, o sea, no... Ahora se hace mucho hincapié últimamente, se ha querido hacer hincapié con el tema del alcohol, pero por ejemplo el alcohol no es realmente una causa primaria, sí lo es, ¿eh? Es una causa de pasajeros conflictivos, pero tampoco es la primaria. Tenemos problemas de drogas, que están muy detectados también. Uh-huh. Tenemos problemas de miedo a volar, simplemente. Hay personas, claro, que tienen miedo y reaccionan enfrentándose a todo lo que tienen delante. También con eso estamos siendo preventivos. Pero sobre todo es el conocimiento. Es la falta de conocimiento, y eso produce una falta de respeto a la propia actividad del vuelo, ¿no? Al propio vuelo. Y eso, pues en otros países que sí que tienen más, digamos, que cultura aeronáutica, pues sí que hay más respeto, y hay otros países en los que se tiene menos. Y es verdad, como bien decíais, que llevamos en el avión pasajeros de todos los países. Uh-huh. Continuamente, ¿no? Antes de ayer estuve llevando yo pasajeros a Senegal, y pasado mañana los estamos llevando a París y al otro, claro, a Nueva York. Entonces, bueno, pues son pasajeros de todos los países del mundo, y efectivamente estamos intentando desde toda la comunidad aeronáutica que exista esa prevención. Como
1: pues
2: bien
1: a ver
2: decías,
1: si
2: esa es la clave.
1: Se consigue. Jorge Martínez Gray, secretario del Sindicato Español de Pilotos de Líneas Aéreas. Gracias por habernos atendido. Calma y tranquilidad, que mira, esto pasa en las mejores familias. Un abrazo.
2: Efectivamente, y tenemos medios, así que tengan felices vuelos, que de eso se trata. Muchas gracias.
1: Hasta luego, cuídate, adiós. 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
8: No sé si es una debilidad o es una virtud, pero yo no tengo temor al cese. No va a alterar mi manera de trabajar, mi manera de tomar decisiones.
9: Estoy de ánimo pleno, con la misma ilusión que el primer día, el mismo entusiasmo.
8: Tenemos un obstáculo delante y lo que hay que hacer es sacar el martillo y hacer la arena de playa, ¿no? Llenos de energía otra vez, sabiendo que tenemos una nueva oportunidad para ver si conseguimos celebrar juntos una victoria.
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1: estoy en
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1: las
7: Quique,
1: listas, pues
7: pero, bueno,
1: bueno, este pase estará en las
7: también,
1: listas.
7: Pero también te he hecho la foto, también.
18: Que no sabemos en qué lista.
1: ¿En qué lista? ¿En qué lista? No, ahí recordado.
18: En algunas ya serio. Estás. Ay, me callo, me callo.
1: Sí, sí.
7: En algunas.
18: Me callo, me callo, me callo, me callo.
1: Bueno, en la de la compra stick, en la de la ITV stick entre las tres cosas.
18: No te
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1: Que costa molt tu pasar la ITV.
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18: recorde...
7: Cosa,
18: no, es que
7: otra cosa... Otra cosa que vas a aprender hoy no, en nuestra
18: que,
7: tertulia.
18: No, es que se le olvida
7: porque además, pero además, con un añadido, tú se lo dejas, hace un repasito, porque siempre sí, hay que ver luces, aceite, lo, el tema de este de los humos, y te la pasa fenomenal.
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7: A ellos les da igual quién pasa la ITV de ese cotxe. Tú no, no tiene que ser el que está ahí como propietario o conductor. Pero,
18: 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Porque yo le puedo decir al meu germà, ¿ves tú?
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7: y volver.
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7: Bueno, ahora tienes que pedir hora,
18: no,
7: fora
18: entonces... Ben ahí, fora.
7: Ahora tienes que pedir tu cita.
18: A Requena.
7: Hombre,
18: perquè la ITV,
7: a...
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7: hora.
18: Sí,
7: tu puede...
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7: Bueno, pues, pero quizás será que en estos sitios que están más lejanos, porque por ejemplo la ITV de Campanar o pides hora y además te la dan con dos, tres y más.
18: Vas a dir,
7: y no más diré, tiempo.
18: No diré el lloc, porque no voy a complicar la vida a ningú, pero en 10 kilómetros a la redonda de la ciudad.
17: Ya tienes una ITV a la que puedes acceder sin cita previa.
18: Yo
17: voy
18: a la ITV a la 1:30, tanquen a les 2.
17: Uy.
18: Y a esa hora ya no va ningú. Porque a la hora de menchar no va ningú que ha puesto. Yo no sé por qué. La chena a la hora de menchar, mencha. Tú vas a la hora de menchar a hacer cosas que tienes que hacer y es la hora perfecta.
17: Sería como, te has dado cuenta tú también, ¿no?
18: Yo voy a la Timanfaya, recomane a todo el mundo que vaya a Lanzarote y vaya al Parc Natural de Timanfaya, que está el volcán y todo eso. Va a chanar dos veces. La primera, de tonto. Y la segunda, de listo. La de tonto va a chanar el 2 del matí. Va a hacer una cua que arribaba fins a Gran Canaria. ¿Vale? A la segunda va a chanar al estrés de la vesprada.
17: Oye.
18: No había ningú.
17: Bueno, pero yo creo que eso es un clásico, ¿eh? Eso ya lo tenemos.
18: ¿Por qué la chen se va a menchar?
17: Sonia, presente.
18: La ITV siempre a la hora de menchar.
17: Yo qué vas que te diga.
18: O pagues una hora de taller y que va a echar el mecánico. Mí, correcte. Eso también está molt bé. Eso está molt bé.
17: A mí que me facen la vida fácil. Yo tengo moltes coses que fer. Y pedre una hora o dos de la mua vida pasando la ITV que no sé ni abrir el capó. Escúchame, pues yo a tres cosas.
18: No le agrada la meva idea.
17: Bueno, sí, sí,
18: bueno, la meva idea es si portes tú el coche, claro.
17: Sí, bueno. Sí, sí, cascú.
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7: Pero seguimos luego viendo coches delante de nosotros, es que creo que fue ayer, de estos que tiran unos humos por el tubo de escape, que dices, pero vamos a ver, estamos pasando la ITV cada año, todo el mundo,
18: cosa,
7: y luego siempre, yo...
18: También no, te queda no, una cosa, necesario no es, ¿eh? 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
18: Una ITV.
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1: sé qué.
7: Te estás yendo un poquito a la derecha. Pita porque
18: cosas,
7: no está la velocidad adecuada.
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7: Claro, era lo de, uy, lo busco ahora mismo, clar, ¿no? O no te acuerdas de un nombre, no te viene algo, no, lo busco.
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7: exponencialment era, o sea, porque con Google aún tenías que buscar el contenido, leer lo que te decía, atar cabos, buscar otro, o sea, que ahí tú interactuabas. La IA no, la IA ya te lo da todo.
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7: Claro, porque encima te están cuestionando, y encima lo que comentas, te están cuestionando por una IA que muchas veces alucinan, y que es importante pasarla por el sesgo de confirmar, bueno, o buscar la fuente,
18: o ver sesgo si, de confirmación.
7: O ver si realmente no ha sido una alucinación.
18: Dile a un chique de vintage que te que fer el sesgo de no sé qué, ¿a qué me estás parlando?
7: No, o cerciorarte, porque...
18: ¿Cerciorarme?
7: Porque
18: ¿eso qué
7: otra
18: es?
7: Cosa que se hace muy mal es creerte a pies juntillas. Bueno, ya empezó con lo de no, esto lo han dicho en televisión, ¿no? O esto lo han dicho, sí, en la radio, que entonces sí. Era como palabra de Dios. Luego, ahora sería como uy, no, lo he visto luego sería lo de he visto en Google o lo he buscado y tal. Pero ahora sí que es cierto que los agentes estos, los chatbots, es que se equivocan bastante.
18: Yo tengo una teoría.
7: O sea, que hay que tener un ojo.
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19: Lo hablábamos ayer. Realmente tú puedes obtener información de cualquier sitio, o estamos siendo bombardeados normalmente con información que nos vienen de un lado y de otro, pero lo que es fundamental es que tú te plantees qué te están diciendo, y ahí estaría el informe PISA, qué te están diciendo, qué significa el mensaje que estás recibiendo a través de las sillas, a través de los medios, quién te lo está diciendo, por qué te lo está diciendo, y que luego tú apliques tu criterio y que ya te quedes con lo que escuchas de un lado y de otro, porque claro, si te tragas, mira, pues pasa que si te tragas lo que te dice una IA, cuestionas hasta un profesor.
18: No, o sea, te atreves hasta a cuestionarle. 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
18: ¿Cómo en cuatro? ¿En cuatro, en cinco, en huit?
19: Como han dicho que en cuatro puede ser que acabe.
17: Que lo que estaban comentando, ¿no? Lo importante que es llegir. Yo el otro día llegí un artículo súper interesante, que era un contrapunt molt chulo, a eso de, la inteligencia artificial nos va a destruir, ¿no? Y lo que apuntaba Esmar es molt interesante, ¿no? Ahora no tenemos temps para parar y para pensar. 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
19: La cuestión era de los cuatro grandes que dicen se va a parar, se para cuando ellos ya han hecho un camino, ¿no?
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19: También es cierto que este es el que... dimitía, anunciaba que esto en 4 años acababa con todo, pero muchas voces antes, este Jacob, ¿no? Que había estado en OpenAI, luego estaba también en Anthropic, ahora últimamente, pero sí que es cierto que muchos de ellos, Amodei, que es el de Anthropic, pero, ya llevan alertando de que no debemos ir tan rápido.
18: Pero no me...
19: Y aunque no te caiga bien, Elon Musk es de los primeros que yo recuerdo que cuando hace 4 años, 5, antes de que llegara ChatGPT, que es el que nos revolucionó todo, él ya le alertaba, o sea, él ya estaba diciendo, señores, estamos empezando la casa por el tejado, sentemos las bases para que esto no se nos vaya de las manos, que a mí me llamaba la atención, sinceramente.
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20: En primer lugar, quiero poner en valor el trabajo que han realizado todos los servicios de emergencias esta semana. Saben ustedes que esta semana hemos tenido un incendio forestal. Un incendio forestal que ha afectado a la reserva de la biosfera de Alto Turia. Estamos hablando del municipio de Tuéjar, fundamentalmente, y de Benajever, y donde han hecho un trabajo extraordinario todos los servicios esenciales. Me estoy refiriendo a los servicios de bomberos de los consorcios provinciales de Valencia, Alicante y Castellón, a los servicios de bomberos de las ciudades de Alicante, Valencia y Castellón, a los bomberos forestales de la Generalitat Valenciana. Quiero hacer un recordatorio a los dos bomberos forestales de la Generalitat Valenciana que se vieron afectados en este incendio y que afortunadamente ayer ya se les dio el alta y se recuperaron perfectamente, como también a Unidad Militar de Emergencias, las fuerzas y cuerpos de seguridad, servicios sanitarios, agentes medioambientales y en general todos los servicios que intervienen en una emergencia. Gracias a ellos, en el día de ayer, tras dos días de trabajo intenso, se pudo dar por estabilizado este incendio forestal. Un incendio forestal que, como todos ustedes saben, tiene un origen humano. Hay que definir si ha sido intencionado todavía. Estaban trabajando el GOIF, el Grupo Operativo de Investigación de Incendios Forestales de la Generalitat Valenciana, junto con el SEPRONA de la Guardia Civil, si ha sido, como he dicho, intencionado o ha sido una negligencia. El tiempo nos dirá esta información para saber en todo momento qué es lo que ha ocurrido en la reserva de la biosfera de Alto Turia. Por otra parte, se vieron afectados, como mencioné en el día de ayer, 835 hectáreas y aproximadamente un perímetro de 20 kilómetros del incendio forestal. Continúa, está estabilizado, pero continúan trabajando los servicios de bomberos, donde se activó el protocolo de actuación horizontal para que intervinieran los S-Space de la Comunidad Valenciana y los bomberos forestales de la Generalitat Valenciana, y donde actuaron más de 450 efectivos, más de 20 medios aéreos en el día de ayer y más de 55 medios terrestres. Pero estamos en una época como es septiembre, octubre, donde también coincide con el riesgo de lluvias intensas y posibles inundaciones. Como todos ustedes saben, desde el pasado martes 15 de septiembre, desde el Centro de Coordinación de Emergencias, se remitieron diversas alertas meteorológicas, tanto a todos los ayuntamientos que se podrían ver afectados por una alerta naranja. Saben ustedes que una alerta naranja es por 40 litros por metro cuadrado en una hora, pero también existe un umbral de 90 litros por metro cuadrado en 12 horas. Se remitió, como he dicho, a todos los ayuntamientos de la provincia de Valencia y también a todos los servicios de emergencia que intervienen y que actúan cuando se producen lluvias intensas, precipitaciones, tormentas o algún incidente ocasionado por este motivo. Esta alerta naranja, en primer lugar, estaba prevista desde las 16 horas del día de ayer hasta las 0 horas del día 16 de septiembre. Quiero decir también a este respecto que también se ha informado a toda la ciudadanía a través de los consejos y recomendaciones que se dan en el 112, estoy hablando de los canales oficiales de la Consejería de Emergencias Interior, también la APP 112 Comunidad Valenciana y, por supuesto, con la colaboración de todos los medios de comunicación. De hecho, en las ruedas de prensa que he mantenido con todos los medios de comunicación, lo antiincendio forestal que declaramos estabilizado aproximadamente a las 7:30 del día de ayer, transmitíamos esta información diciendo que las predicciones nos decían que podía haber precipitaciones de 40 litros por metro cuadrado en una hora, pero que también, como había avisado MED, podían ser de 80 litros por metro cuadrado en un periodo de 2 a 3 horas, no en 12 horas, como son las recomendaciones, sino unas precipitaciones muy importantes en un periodo de 2 a 3 horas. Eso se transmitió a todos los medios de comunicación, a toda la ciudadanía y también, como he dicho, a los ayuntamientos y a los servicios que intervienen en las emergencias. Posteriormente, este aviso, esta alerta naranja, a través de la información que nos remitía AMS, se prolongaba hasta las 3 de la mañana en el día de hoy. Me gustaría también comentarles cuáles han sido, también decir que en el CECOPI, en el último CECOPI que mantuvimos en el incendio forestal que he comentado, se consultó a EMET la posibilidad, que fue a las 5 de la tarde, se consultó a EMET la posibilidad de que este aviso naranja se convirtiera en un aviso rojo. Nos comunicaron que era muy poco probable que se convirtiera en aviso rojo. Lógicamente estamos hablando de condiciones meteorológicas que pueden cambiar en cualquier momento, donde se pueden producir circunstancias que modifiquen esto. En ningún momento se estableció un aviso rojo por parte de AEMET. Unas lluvias que produjeron los siguientes incidentes para que tengan toda la información de primera mano. Aproximadamente a las 9 de la noche teníamos 47 incidentes en el Centro de Coordinación de Emergencias relacionado con este episodio. A las 9:30 ya eran 105 incidentes y se observó que a las 10 de la noche había 232 incidentes y 296 llamadas relacionadas con las lluvias y precipitaciones que se estaban produciendo y con la tormenta, que también por supuesto afectaba. De hecho, hubo algún incendio provocado por algún rayo en la provincia de Valencia. A las 8 de la mañana del día de hoy están registrados en el Centro de Coordinación de Emergencias 774 incidentes a través de 1.080 llamadas que se produjeron al 112. En todo momento esto era transmitido a los servicios de emergencia para que actuaran. También me gustaría informarles de qué comarcas fueron las que registraron el mayor número de incidentes. Cuando mantuve esta rueda de prensa ya comuniqué que una zona importante donde se podía producir estas lluvias era el área metropolitana de la ciudad de Valencia y la zona dana. Por eso también destinamos unidades de bomberos forestales a la zona dana que estuvieran atentos a cualquier circunstancia y que posteriormente fueron lógicamente movilizadas para atender los incidentes que se podrían estar produciendo, ya no solamente en la zona lana, sino en cualquier municipio que podría estar afectado. Bien, pues la principal comarca que fue afectada fue Lorp Sur, con 131 incidentes y 168 llamadas. La Horta Norte, con la Horta Nord, con 115 incidentes y 156 llamadas. Y el Camp del Turia, con 103 incidentes y 131 llamadas. Como he comentado, desde las 9 de la noche, que habían 47 incidentes, hasta las 10 de la noche, estos incidentes se multiplicaron por 6. Teníamos motivos que considerábamos importantes remitir un aviso a la población, no como una medida preventiva, sino como una medida de acción que tenía que tomar la población. Pero también, aparte de estos incidentes que estoy mencionando, había riesgo de inundaciones por desbordamiento de cauces y barrancos. Esto para nosotros es una información fundamental para enviar un mensaje de alerta a todos los móviles de los ciudadanos de la provincia de Valencia. Y eso es lo que se hizo a las 10 y 7, a las 22:07 de la noche. ¿Por qué se envió? Como he comentado, por esa multiplicación de incidentes importantes que se había producido en una hora y por ese riesgo de inundaciones que venía reflejado por diversas alertas hidrológicas que se estaban produciendo. A las 21:21 se produce una alerta hidrológica en la zona hidrológica del Carraiset Calderona. A las 21:46 en el barranco Pollo Saleta. A las 22:12, ya tras haber enviado el SALER, en la zona hidrológica del Bajo Turia. A las 22:28, un nivel amarillo en la zona hidrológica del Magro. A las 22:36, una alerta hidrológica también en la zona de los barrancos que desembocan a la Albufera. Posteriormente, a las 00:50, una alerta hidrológica de nivel amarillo en la zona hidrológica del Alto Turia. A la 1 se vuelve a repetir una alerta superior en el Alto Turia y posteriormente se incrementa también en el Alto Turia esta alerta hidrológica a la 1:11 de la mañana. Quiero poner en valor todo el trabajo que han realizado los profesionales del Centro de Coordinación de Emergencias, de la Sala de Trabajo del Centro de Coordinación de Emergencias, dando en todo momento la información que nos llegaba al Centro de Coordinación. Y cómo no, también a todos los profesionales que trabajan el 112 por su atención a las llamadas que se estaban produciendo. 112 que fue reforzado ante este episodio de lluvias con un 41% más de efectivos y la sala estaba al completo. También todo el equipo directivo de la Consejería de Emergencias Interior estaba permanentemente en el Centro de Coordinación de Emergencias, llamando en todo momento a los alcaldes que podían estar afectados por la alerta hidrológica, a las policías locales de estos municipios, para informarles de la situación y ante cualquier alteración que viera de esos incrementos de cauces, que es lo que nos dice esta alerta hidrológica, tener la información, aparte de todo el trabajo que estaban haciendo los consorcios provinciales, los bomberos forestales y, como he mencionado, las policías locales. Bien, como he comentado, se produjo esta alerta naranja por precipitaciones que podían ser de 40 litros por metro cuadrado en una hora y 100 litros por metro cuadrado en 12 horas. Saben ustedes que un rojo se establece cuando hay 90 litros por metro cuadrado en una hora o 180 litros por metro cuadrado en 12 horas. Si bien la información que disponíamos nos refería que se podía producir 80 litros por metro cuadrado en un episodio de 2 a 3 horas aproximadamente, la realidad fue que las lluvias fueron muy torrenciales y se produjeron, por ejemplo, precipitaciones torrenciales de 30 litros por metro cuadrado en apenas 10 minutos o incluso un periodo de tiempo inferior. Y sí que hubo una zona delimitada por la Horta Nord, Horta Sur, donde teníamos los avisos, Valencia, Camp del Turia y zona norte de la Ribera Alta, que la torrencial fue la nota dominante. Más de 60 litros en una hora es el límite de esta torrencialidad. Asimismo, en algún municipio, por ejemplo, Torren, desde las 20:50 hasta las 21:50 se registraron 87,5 litros por metro cuadrado. Repito que el aviso rojo era 90 litros por metro cuadrado en una hora. Calicanto, desde las 20 horas hasta las 21 horas, registró 75,2 litros por metro cuadrado. Y Real, desde las 20:50 hasta las 21:50, registraron 92,4 litros por metro cuadrado. Quiero también, me gustaría aclararles cuándo desde el Centro de Coordinación de Emergencias de la Comunitat Valenciana se remite un esaler.
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20: 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El criterio que utiliza la Consejería de Emergencias Interior es que ante un aviso rojo que pueda producir, que pueda, perdón, poner AMS, las agencias necesarias. No obstante, desde que se creó la Consejería de Emergencias Interior, también se han remitido un esaler con carácter preventivo. El criterio que utiliza la Consejería de Emergencias Interior es que ante un aviso rojo,

0: La segunda, el segundo motivo por el cual se remite un SALER es cuando hay que dar una acción. Por ejemplo, los incendios forestales que hemos vivido este verano, se ha remitido el SALER para que las personas se quedasen confinadas o fueran evacuadas de sus domicilios. En este caso, ayer se remite un SALER para que las personas pasen a la acción, si es necesario, que suban a los pisos superiores, que no se acerquen a los cauces y barrancos y que estén atentos a todas las recomendaciones que se transmiten desde los canales oficiales de la página web del 112. Lo importante en un sistema de protección civil como el tiene la Comunidad Valenciana es garantizar en todo momento la seguridad y el bienestar de las personas, y en eso es en los que estamos trabajando desde esta consellería las 24 horas del día. Quería convocar esta rueda de prensa para darles la información de primera mano y ponerme a su disposición para cualquier pregunta que quieran plantear.
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0: Es la Liga de Fútbol Profesional. De hecho, cuando remitimos avisos rojos con un SALER, siempre la última decisión de los partidos lo tiene la Liga de Fútbol Profesional. Nosotros, lógicamente, avisamos de qué circunstancias se puede dar, igual que se ha avisado en este caso a todos los ayuntamientos, a todos los servicios, y esa información lo tiene a disposición cualquier entidad en la que dice cuál es el riesgo que haya de lluvias y que se puede producir, en este caso, más de 80 litros por metro cuadrado en la provincia de Valencia, en el litoral norte o sur de la provincia de Valencia. Y también transmitimos que tengan precaución si tienen que coger el vehículo. Yo creo que también tenemos que saber que la protección civil es una cuestión de colaboración, coordinación y corresponsabilidad. Corresponsabilidad de todas las administraciones que intervenimos en las emergencias, corresponsabilidad y cultura de la prevención por parte de la ciudadanía, que sea conocedora en todo momento, y por eso estamos trabajando mucho en la cultura de la prevención. Tenemos también que saber tomar las decisiones adecuadas ante cualquier evento que pueda producirse. Perdón.
2: A las 10.07 de la noche.
0: 10.08. 10.07, 10.08, depende también de cuándo lo recibirán.
2: Entonces, ¿es necesario ver directamente sobre las 8 de la tarde, a las 10 de la noche,
1: durante ese trayecto, esas dos horas? 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

0: porque cada vez se compra más rápidamente a través de las plataformas online o por teléfono y tal, no dedicas tiempo a la compra. Antiguamente ibas a hacer la compra y era un momento de sociabilizarse. Y luego, y no solamente el cambio de consumo, la forma de relacionarse. La gente joven se relaciona con un aparato, no con una persona. Entonces, llegar y preguntarle, dame para hacer un arroz al horno, le da vergüenza, porque no está acostumbrado a relacionarse, se relacionan con aparatos.
1: Sí.
0: Tú pruebas a llamar a una persona joven y no te coge el teléfono, le mandas un WhatsApp y tiene que ser audio.
1: Exacto.
0: Y entonces te contesta.
1: Sí.
0: Es una forma, no solamente hábitos de consumo, sino una forma de relacionarse, afecta a todo.
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0: A ver, en un puesto del mercat central cuesta gente que se quiere traspasarlo para que se desarrolle la misma actividad que tienes.
1: Sí.
0: Eso sí que cuesta, pero para otra actividad no. Es decir, cuesta encontrar un carnicero para una carnicería, pero igual una carnicería para poner, no sé, una tienda, un puesto de venta de, yo qué sé, de pepitos, pues es más fácil.
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0: Conocer los mercados. Te aseguro que si conocen los mercados se enamoran de ellos. Principalmente hacerlos entrar en el mercado, conocerlos, que vengan. ¿Qué tal? Es que la gente cuando descubre el mercado, nosotros echamos mucho de la mano de los abuelos. Los abuelos son las principales personas que pueden traer a sus nietos al mercado. Los niños disfrutan viendo una anguila, viendo, hablando con el cliente, tal. Igual la generación de los 30 o 40 años no hicieron eso con ellos. Entonces ya igual la tenemos que recuperar o redescubrir. Ellos tienen que redescubrirnos, pero principalmente para poderlos motivar es enseñarle lo que es ser de mercado. Yo creo que la gente, mira, yo tengo ejemplos, nosotros como Confemercats hemos estado trabajando con los mercados afectados por la dana, ¿vale? Con los 8 mercados afectados por la dana.
1: Sí.
0: Cuando los niños perdieron los parques, perdieron los campos de fútbol, el único sitio público perdieron las bibliotecas. En cuanto abrieron los mercados, el único sitio que tenían para sociabilizarse y salir, y pusieron mesitas, eran los mercados. Esos niños, ahora lo veo porque después de 2 años más, dice, han redescubierto los mercados porque no tenían dónde ir. Y son ante el dolor de la dana, son momentos o situaciones bonitas que nos han hecho ver la parte positiva de todo esto.
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3: Hola. Señor, tengo un besete. ¿Sabe a dónde tengo que llevarlo? Disculpe, traigo... ¡Uy, por Dios! ¿Alguien ha pedido un riñón, un hígado, lo que quiera que sea esto? ¡Nadie! Parece bastante importante.
4: ¿Tienes tiempo para otro encargo?
3: No, ya he acabado.
4: Es fuera del perímetro.
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5: 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Sí. Alpiste. Alpiste gratis.
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6: Tú naciste para ello. 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
1: Un drama britànic titulat Temps de Victòria.
7: El tiempo puede destruirnos. Doctor James Stack, a su servicio.
8: El general Eisenhower le está esperando.
1: Un poquet de Segona Guerra Mundial.
2: Un poquet d'història.
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9: 3, 2, 1.
10: Trabajo con Sid y Bronco desde hace tanto que solo les confiaría.
0: Mira, se me ha quedado la cara de la chiqueta del dentista de Buscando a Nemo. No sé, yo...
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1: Titular Mis queridísimos padres.
11: Ocuparnos, igual están bien.
12: Si estuvieran bien, nos habrían dicho, estamos bien. Y no, venid cuanto antes, tenemos algo que anunciaros.
11: Hola, niños.
12: Ja hem vuelto.
1: Ja, la musiqueta,
2: la musiqueta, la veueta, el tono.
1: Alice i Vincent, que convoquen urgentment a seus tres fills, i els germans arriben en pànic perquè no saben el que haurà passat. 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
1: 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Atenció al títol. Inesperat.
0: Però infantil o pa majors?
1: No. Esta, infantil,
2: cinema para de familia.
0: Rollo Pocoyo.
1: Mumbo Jumbo se hace enorme.
13: Había una vez un hipopótamo a quien le encantaba dormir en la cama de su madre.
14: ¡Hola, Mumbo! Necesitamos rebozuelos para la salsa.
0: Pues mira, ni a momento
2: en
0: que necesite
2: dormir
0: borelazo,
2: en la cama de mi madre y no
1: pues
2: soy,
1: esta
2: no
1: te encantaría.
2: No soy Mumbo Jumbo.
1: Porque Mumbo Jumbo le pasa que es un día a replegar esclatasangs, a hacer esclatasangs, sí, y se menja uno y es fa molt gran. Y entonces todos tienen un tamaño normal, pero ella es fa súper gigant. Y entonces ha de contactar amb una bruixa para que l'ajude a hacerse chicotet.
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17: 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Lo que quiero transmitir es que la información que disponíamos era esta y en algún momento hubo lluvias torrenciales. 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
4: 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Que alegria hablar contigo y con Apunt. O sea, una alegría y que contéis con las fiestas oficiales de la ciudad de Alicante en unos minutillos, aunque sean breves, que tanta falta nos hace porque ayudáis mucho en los medios de comunicación a nuestras fiestas y tradiciones.
0: Para mí Alicante es como si fuera mi tierra, claro que sí, es maravillosa, es maravillosa. David Olivares, un fin de semana frenético que no has parado, estuviste en Castellón la semana pasada en la imposición de las bandas a las reinas de Castellón y también esta semana has vuelto a la ciudad de Castellón.
4: Bueno, sí, la verdad que a mí siempre me gusta utilizar la palabra que tan bien decís vosotros, que yo intento ajustarme verbalmente, que es la palabra germanor, ¿no? Yo creo que el germanor es importante en toda la provincia y que tanto, bueno, que vamos, siempre visitamos cualquier sitio que se nos requiere, porque además es donde existe esa palabra del germanor, y donde entre nosotros conocemos nuestras tradiciones, que muchas veces son muy parecidas, otras veces no, pero sí que, bueno, yo cuando soy de las personas que cuando voy a otra tierra, que la considero mi tierra, tanto Castellón como Valencia, pues voy a aprender, ¿no? Y desde el primer año de mi presidencia pues he intentado pues aprender las cosas buenas, tan buenas que hace Valencia o Castellón, al igual que ellos me dicen a mí y mis compañeros lo mismo. Por tanto, este fin de semana ha sido frenético porque me encontraba entre las fiestas de la Misericordia en la ciudad de Burriana, que tanto nos cuidan y nos quieren, que ya hemos estado de edad de 50 años y que, por supuesto, no podía faltar a la imposición de bandas de Castellón a un momento tan solemne, tan cordial, que es tanto de la reina de Castellón. Fue, como siempre, un trato genial por parte de Raúl y por parte del Ayuntamiento de Castellón, y por supuesto tenía que estar con la Bella del Foc Infantil el viernes, y el sábado tuve que subir con María la Bella del Foc Adulta. Y bueno, actos solemnes, bonitos y contrastando entre Castellón y Burriana, ¿no? Así que ahí estuvimos y ahí hay que estar siempre, sobre todo representando a mi ciudad, a mi querida Alicante.
0: Un trabajo incesante como presidente de la Federación de Fogueres de San Juan, una etapa que estamos viendo donde poco a poco nos acercamos hacia unas elecciones, otra vez más, para elegir presidente de la federación, al cual entiendo que te vuelves a presentar.
4: Bueno, pues mira, eres el primer medio que me lo pregunta, ¿no?
0: Sí, sí, y tengo que ser el primero, digo, siempre.
4: Y la respuesta, yo creo que es concisa y contundente, porque además sigo con la misma ilusión que aquel 8 de agosto de 2023 que salí elegido por primera vez presidente de la Federación de Fogueres de San Juan. Por supuesto, Loren, mira, los proyectos siempre son a largo plazo, ¿no? Y hoy, en el mes de septiembre, no me atrevo a decirte si finalmente podré laboralmente o podré personalmente presentarme, pero sí que es cierto de que el proyecto no lo voy a poder terminar en junio de 2027. Por tanto, con todo lo que viene, con todo lo que estamos preparando, por supuesto, tengo muchísima ilusión y por supuesto que estoy trabajando para salir reelegido en el próximo mes de julio de 2027. Todo esto puede surgir, que se pueda torcer, pueda pasar algo, ¿vale? Pero sí, hoy en septiembre te digo que sin duda alguna quiero ser el presidente de nuevo de la Federación de Fogueres y quiero ser el presidente del centenario, que también lo tenemos a la vuelta de la esquina.
0: Por eso mismo te lo preguntaba, porque está a la vuelta de la esquina, bien has dicho tú, el centenario del Esfoguer de San Joan de Alacant, vendrán los preparativos y evidentemente, bueno, ya llevas muchos años trabajados, Alicante está muy contenta con el trabajo que estás realizando, pero claro, el balance yo creo que de ser presidente de la Federación a día de hoy, en septiembre, 17 de septiembre, es que te roba mucho tiempo y al final es mucha dedicación la que necesita.
4: Sí, por supuesto. A ver, la fiesta de la ciudad de Alicante, pues qué voy a contar, ¿no? A los compañeros de Valencia. Cada día tiene mucho más volumen de trabajo, cada día tiene más, mucho volumen de burocracia, cada día tiene muchos problemas a diario porque hay que ajustarse a las directrices, a las nuevas directrices de seguridad, de ocupación, de accesibilidad. Por tanto, yo creo que al final esto con el tiempo, además lo defenderé cuando salga reelegido, pues tiene que ser un poco una persona que se dedique 24/7 a ella, que ahora lo hacemos de una manera, pero compaginando, imagínate, con nuestro trabajo, nuestras familias y, por supuesto, los amigos ni contamos con ellos, porque yo hace tiempo que ni me veo con ellos. Pero bueno, es un trabajo que estoy contento, estoy satisfecho y que ahora lo importante es sacar este año, el 2027, que va a ser un año muy, muy, muy complicado porque ya se van a poner en marcha los nuevos decretos y las nuevas directrices. Y como digo siempre, ¿no? Con el foguer y el barraquer alicantino, nadie va a poder, y por supuesto, sentándose con diálogo, al final la fiesta. Lo que no queremos es perder nunca nuestra esencia de esa fiesta de calle, esa fiesta cercana, esa fiesta que recibimos a todo el mundo con los brazos abiertos, como hacen mis compañeros tanto de Valencia como Castellón, pero que va a ser un año complicado, eso nadie nos lo va a quitar. Así que bueno, eso, y con un poco de ingeniería, que también hay que actuar económica, porque hay que jugar con los factores de subvenciones y tal, pues evidentemente pues no lo estamos pasando nada bien, pero al final, con de la mano de nuestro ayuntamiento, de nuestra Diputación de Alicante, de nuestra Generalitat Valenciana, de nuestros patrocinadores, al final la fiesta oficial de la ciudad de Alicante será una de las mejores del mundo.
0: Justamente a colación de lo que me estás diciendo, es verdad que la fiesta está viviendo cambios, nuevas maneras de entender la participación, entonces hay que adentrarse y hay que valorar estos cambios que están sucediendo activamente, sobre todo también en les fogueres de San Joan de Alacant.
4: Sí, está siendo tiempos muy difíciles, Loren. Además, son tiempos difíciles por la simpleza de que hay que un poco empezar a adaptarse, y como siempre he dicho, y nunca me voy a cansar, al siglo XXI en el cual nos encontramos. Sí que habían cosas que ya habían que un poco, pues, que no iba a ser del buen sentido de todo el mundo, pero sí de la gran mayoría. Había que tomar decisiones, se han tomado. Y por supuesto, lo que no podemos ni queremos es perder nuestro bien de interés cultural. Entonces, al tratarse de una fiesta en un mes tan caribeño como es el mes de junio, en un mes caluroso donde apetece nada más que estar en la calle, pues había un poco que empezar a controlar, pues sobre todo, pues determinados lugares que no están un poco ya entorpeciendo al interés cultural, como pueda ser el arte efímero, o pueda ser nuestros desfiles, o pueda ser cualquier cosa, esa esencia de ir, que tú lo has hecho, visitando los barrios para ver ese arte, pues eso es lo que intentamos un poco retroceder para un poco avanzar en el futuro. Yo siempre soy de los que dice que hay que pensar siempre en el presente sin olvidar el pasado, pero sí que hay que ir encaminado a un futuro, y hay veces que hay que un poco claudicar. Algunas de las cosas que funcionan bien en el sentido de la nocturnidad, pero hay que pensar también en el bien interés cultural. Y en eso estamos trabajando. Va a ser un reto que se suma a mi mandato, un reto en el cual me encuentro súper fuerte y un reto en el cual tengo un equipo que me acompaña desde hace 3 años y que es difícil mantener un equipo sano al final de tu legislatura, porque siempre también digo esto, es muy difícil liderar un equipo de líderes, porque todo lo que tenemos al final que pasa por la federación o han sido presidente de sus asociaciones o presidente de sus barracas o han liderado algo de su hoguera. Entonces, liderar un equipo de líderes es difícil. Y hoy tengo que decir bien alto que tengo un equipo sano, un equipo divertido, un equipo unido y un equipo que vamos a llegar a un buen puerto, y va a ser el año más difícil. Y además yo se lo digo muchas veces a ellos, si creemos, creamos. O sea, yo les digo siempre, si creemos, vamos a crear. Y eso soy un poco me considero, y no es por echarme el flor, un poco líder con ellos, y siempre estoy encima de ellos, porque lo más importante es tu equipo y, por supuesto, todos los presidentes de Bodegas y Barraques que te acompañen, que eso a veces puede tumbar muchas cosas que no son de nuestro lado.
0: La verdad es que sí, yo que conozco a David Olivares de bien joven, cómo ha crecido profesionalmente, cómo lo he visto, cómo ha ido creciendo, y sobre todo, lo más importante, cómo ha ido recuperando actos que se habían perdido. Yo recuerdo la pólvora Toteline, el coso multicolor, cosas que ha recuperado que yo creo que hacían falta también en los fogueres de San Juan de Alacant, David.
4: Pues sí, Lorena, ahí estamos trabajando en ello, ¿no? Es lo que decía, hay que recuperar cosas del pasado sin olvidar el futuro, y por supuesto son cosas que a la gente le gustaba, pero sí que es verdad que cada vez es más difícil mantenerlo económicamente, pero bueno, en eso estamos trabajando para con nuestro ayuntamiento, y sobre todo de aquí aprovecho para agradecer a todos y cada uno, del menor al mayor patrocinador, porque hay que tener en cuenta que nosotros somos una fiesta diferente a Valencia o Castellón. Nosotros dependemos de nosotros mismos. Dependemos de nuestras patrocinadores, de nuestra búsqueda de colaboraciones, y bueno, es un poco, son cosas que también en un futuro habrá que sentarse, pero vamos a empezar a esperar que pase este año, que haya una nueva legislatura, y por supuesto David Olivares y su equipo, su nuevo equipo, que vamos a volver a liderar esta federación, habrá que sentarse ya a empezar por esa parte burocrática de la fiesta, que hay que darle una vuelta para que nuestra fiesta avance como avanza Valencia y como avanza Castellón.
0: Claro que sí, claro que sí. David Olivares, muchísimas gracias. Nos quedamos con ese titular hoy a jueves 17 de septiembre. Sí, nos presentamos a día de hoy a la candidatura para presidir la Federación del Esfoguere de San Juan de Alacant. David Olivares, bueno, muchas gracias. Gracias por estar con nosotros. Gracias. Buena vesprada.
4: Adiós a todos.
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2: Bueno, estoy muy bien, estoy de ánimo pleno, con la misma ilusión que el primer día, mismo entusiasmo. Y bueno, la rueda de prensa del otro día es fruto porque siempre que uno puede, creo que en este caso soy el que decide, debo ser crítico conmigo mismo si es que así lo pienso. Evidentemente, también soy consciente, aunque por modestia no lo haga público en rueda de prensa, si estoy aquí sentado con la edad que tengo y con el poco tiempo que llevo, habré hecho muchas cosas bien. Pero cuando pienso que me he equivocado en ciertas cosas, las digo con total naturalidad, no por subir aquí y lapidarme, pero estoy ya recuperado.
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3: Sé que soy un poco pesado porque lo digo siempre, pero las comparaciones para mí son odiosas. Larry es un grandísimo jugador. Ha crecido un montón desde que vino a Valencia, no sé si con 15, 16 años, hasta ahora que ha dado el salto a la NBA, pero cada uno tiene su camino, ¿no? Yo vengo aquí a hacerlo lo mejor posible y a crecer y ser mejor cada día.
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4: 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Contento del otro día, contento de que Braulio esté en el València y todo eso. Muy bien.
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4: Pues Braulio, no sé, a mí lo que menos me hace es lo que la familia Lim aposte por ell. Es simplemente el reconocimiento del trabajo que ha hecho Braulio en los últimos años y también en el Valencia, ¿no? Y es de, digamos, de esa decisión es buena para el Valencia, buena para Braulio. Y vamos a ver, desde luego él, digamos, mimbres tiene, tiene para hacer bien su trabajo, conocimiento, ilusión y creo que lo hará bien, si le dejan, claro.
0: ese es el mayor dubte, si el de Isanán. ¿Tú te esperabas que tornara? Porque yo creo que todos sabían que él volía a tindre una segunda etapa hacia Valencia.
4: No, yo he hablado, he estado con él algunas veces, pero la verdad que ha sido fue una sorpresa. También creo que ha sido muy rápido, ¿no?
0: Sí.
4: También el devenir del equipo del Valencia en esta temporada y cómo han ido las cosas, pues tomaron la decisión y para mí creo que es una decisión que es necesaria, ¿no? Para dar un empuje al equipo, pues, y en este caso cambiaron al director deportivo y al entrenador, porque son las dos personas que tienen una responsabilidad más directa, ¿no? con toda la evolución deportiva del club.
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4: Hombre, yo pienso que sí que puede ir mejor. Javier Solís es una persona bastante preparada, por lo menos el tiempo que lleva y la procedencia que tiene. Cuando yo estaba, él lo incorporamos al departamento de contratos, él venía de Garrigues, y creo que la ventaja que tiene Braulio es que conoce a casi todas las personas que están hoy en el Valencia. Braulio entra en el Valencia hoy y es como si hubiera estado ayer. Quiero decir, él conoce a Inma, conoce todo, exceptuando la propiedad, conoce a todo el mundo que está en el Valencia. Conoce, y aparte de eso, pues tiene su hijo, que el hablar con Jesús, pues habrá hecho que tenga mucho más conocimiento directo de lo que está ahí. Pero para mí hay una cosa muy importante, ¿no? Hoy para mí el problema del Valencia es su dimensión económica, ¿me entiendes?
0: Sí.
4: Y eso es lo que va a limitar quizás el trabajo de Braulio y el trabajo de cualquier persona que venga, porque la dimensión económica del club pues marca mucho. Y es lo que está marcando, digamos, en estos últimos años, aparte de la gestión que se está realizando desde muchos kilómetros, pues es muy difícil. Ahora, pues al estar Braulio es una persona capacitada y sobre todo es importante esa comunicación que puede tener con Javier Solís. Pero más importante es la comunicación que tiene Braulio con los jugadores y con el entrenador. Es que venga, Braulio es una persona muy accesible, es una persona muy cercana y que continuamente está hablando con el equipo y motivando. No sé antes cómo se haría, pero desde luego el director deportivo no hablaba español y habrá jugadores que hablen un poco inglés, pero no con la solvencia, no con esa solvencia que de hablar inglés como para tener una conversación con el director deportivo motivante, etcétera, ¿no? Y eso creo que es un paso ya positivo, el que la comunicación va a ser mejor.
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4: Pues mira, Braulio es una persona que a primera de la mañana ya está en la oficina. Es una persona que además, para mí lo más importante es que él no tiene ningún problema en desplazarse a ningún sitio para hablar con un jugador para convencerle para que venga al Valencia, ¿no? Yo recuerdo que un día pues me dice, me voy a Kiev a ver, ¿y a qué vas allí, Braulio? No, pues voy a ver si convenzo a Douglas Costa que venga al Valencia. Digo, pero ¿cómo?
0: Ah, pues.
4: Y se fue allí y comió con él y otra cosa luego que consiga o no, pero por lo menos la iniciativa la tiene, ¿no? Digamos que no es una persona pasiva que está, como diríamos cuando estudiábamos gramática, que reciba la acción del verbo, ¿no? Está totalmente activo y cosas como esa pues hará y estará hoy ahora mismo pues no hay entrenador, está el entrenador del Mestalla, que tengo que decir que me gustó mucho el otro día, me gustó mucho cómo hizo sus declaraciones en rueda de prensa, cómo, de qué manera motivar al equipo cuando digo no, vamos a ganar, vamos a cambiar, vamos a hacer esto, y eso se materializó en el equipo, ¿no? Entonces, pues Braulio, desde luego que obviamente estará en comunicación constante con él y con los jugadores para convencerlos que el partido del próximo domingo es importante, que no puede ser, digamos, un espejismo lo que vimos el otro día, ¿no?
0: ¿Cuán va a ser la etapa en la que va a estar en tú como presidente? Evidentemente la situación era... 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
4: Bueno, Braulio, vamos a ver, es una persona que del Valencia luego fue al Valladolid, lo hizo muy bien, y del Valladolid fue a los Osasuna. No es que haya estado en equipos donde le hayan dado una chequera y le hayan dicho, ahora, ahí tienes el talonario de cheques y ala, vete a buscar, ¿no? Él sabe que había que, digamos, que trabajar mucho los fichajes, pero él es que lo trabaja, él es que no espera... ¿Cómo te digo? No es un secretario técnico que espere a final de temporada o al último mes, digamos que abril, mayo. Él, yo te digo a ti una cosa, estamos ahora mismo en septiembre, yo te digo a ti que en noviembre ya tendrá jugadores más o menos, entre noviembre y enero, febrero, tendrá ya prácticamente los jugadores que tengan que venir, ya los tendrá hechos.
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4: No, él, ten en cuenta que yo lo tuve, digamos, yo fui el que le nombré director deportivo porque lo veía una persona muy trabajadora, etcétera. Y esa insistencia y de alguna manera... No es que quiera ponerme algún mérito, pero sí que el estilo de trabajo y tal es el que teníamos entonces nosotros, ¿sabes? Y eres una persona perseverante. Mm. Hombre, yo te digo una cosa, Iago Aspas lo teníamos fichado. Mm. Y con Iago Aspas tuvimos conversaciones con el presidente del Celta, pero sobre todo él hasta llegó a hablar con la madre de Iago Aspas.
0: Madre mía.
4: Que era una mujer, digamos, de estas señoras gallegas, trabajadoras, según, vamos, vi yo y me contaba, y hasta también con el hermano. Y él dice, a ver, ¿por a quién tengo que convencer? No solamente a veces se trata de convencer al representante de un jugador, sino a veces tienes que también convencer a parte del ámbito familiar de ese jugador, que es muy importante, ¿sabes? Es decir, que y él lo hace.
0: Y
4: por lo menos sí. Todas esas cosas las tiene en su potencial y en su, digamos, en su forma de trabajar. Luego ahora mismo ya está en un equipo que es diferente, el Valencia. La situación que está es una situación donde hace dudar algún jugador también venir, pero bueno, eso lo suplirá él con perseverancia.
0: A eso te anava a dir, tú el veus capaz de suplir ese... Ese pensamiento que puede tener un jugador de buf, el Valencia de Meriton, de Lim, a mí yo no sé si en convence. ¿Tú piensas que Braulio es el insistente y trabajador que es pot? Pues ese factor extra, ¿don Arlilo?
4: No tengo ninguna duda.
0: Contundente la respuesta.
4: Si él tiene que ir 20 veces a hablar, la irá, ¿sabes? No tengo ninguna duda.
0: Tú recordes,
4: fíjate, por ejemplo, a priori, parece ser que él habló con el resto de Valverde, ¿no?
0: Sí, sí, sí.
4: Según...
0: Sí, vale. Todas las informaciones apunten a eso, sí.
4: Vale. Supongamos que haya hablado con el resto de Valverde. ¿Algún secretario técnico que viniera a Valencia iría a hablar con la trayectoria que ha tenido el resto de Valverde, que ha salido de Bilbao con Ernesto Valverde para que venga al Valencia después de la situación que está el Valencia? No, ¿verdad?
0: No.
4: Pues él lo ha hecho. Pues él lo ha hecho. Ahí tienes una, digamos, una una forma de su carácter y su forma de trabajar.
0: ¿Tú recordes alguna anécdota y si chula de la etapa que va a estar Junts, que exemplifica un poco? A ver, lo que has dicho que va a hablar en la Mare de Iago Aspas, ya te tela, las cosas como son.
4: Sí, sí, sí, él aquí con el hermano y vamos, yo recuerdo que hubo que hacer un contrato también para, en fin, con el hermano y lo teníamos fichado. Uh-huh. A Iago Aspas lo teníamos fichado, todo fichado, solo faltaba firmarlo el Valencia. Pero cuando llegó Salvo, yo le dije, tenemos a Iago Aspas fichado, solo falta firmar el documento. No me interesa Iago Aspas, contestó Amadeo Salvo en aquel momento. Y eso, quiero decir, eso es una anécdota ya, ¿no?
0: Altra buena gestión de Amadeo Salvo, sí.
4: Sí, fíjate, Iago Aspas todavía está en el Celta y fíjate lo que es. Sí. Bueno, en ese sentido, creo que Braulio, digamos, pone todo, hace todo lo necesario para cuando, si hay un jugador que le ha dicho que no, no será por falta de interés y tal, de en este caso del Valencia a través de Braulio.
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4: Mira, a nivel general la situación del Valencia la veo difícil, porque ya he dicho que está condicionado mucho por la dimensión económica. Para que te hagas una idea, el Valencia ahora mismo pues tiene un presupuesto de 97 millones de euros y con ese dinero pocas cosas puedes hacer. Ahora mismo el Valencia yo lo veo desde los últimos años porque está más igualado, es un equipo de los ocho de abajo, uh-huh, digamos. No es un equipo en la cual a priori ya vaya a conseguir meterse en Champions, porque además es que nos han pasado otros equipos, nos han pasado, y con ese dinero, y encima pues acumula una deuda, y encima la deuda del Campo Nuevo también, ¿no? Sí. Es decir, que veo difícil, y donde sí que va a hacer mucha falta, pues mucha gestión, mucho trabajo de dentro del club para conseguir revertir esa posición. ¿Cómo te digo yo? De conseguir jugadores, claro, que por lo menos consigas no estar sufriendo como hemos estado sufriendo las últimas dos temporadas, ¿sabes? Que estar, no sé, estar ahí entre los ocho, pero mantenerte en el 12, en el 10, en el 9, etcétera. Sí. Ahora, hoy por hoy es muy difícil meterte en Champions. Y si no estás en Champions, no eres nadie. No eres nadie en Europa. Si no estás en Europa, no eres nadie. Eres un equipo de... que está aquí, y hoy los jugadores buenos quieren estar en Europa, porque es donde tiene el escaparate y donde el mercado está ahí, y los equipos que tienen valor son los que están en Europa. Por ejemplo, el Villarreal pues tiene un presupuesto que dobla en creces al del Valencia. Puede ser que una ciudad como Villarreal tenga un presupuesto mayor que el de Valencia, pues no, pero como está en Champions, hay, claro, unos ingresos añadidos importantes. Y por otro lado, al jugar en Champions, tiene mucho más valor tus jugadores, que los vendes a mejor precio. Hoy en el Valencia, pues basándote en jugadores cedidos en fin, que tienen proyección. A mí me gustó mucho el otro día algunos jugadores del Valencia. Yo vi algunos que no los había visto en estos últimos partidos, cómo jugaban, ¿no? Pero esperemos que... Y sobre todo hay una cosa... Pesado Braulio va a ser. Pesado en la manera de hablar con jugadores, de estar transmitiéndoles, metiéndoles con el entrenador, ayudándoles. Cosa que un director deportivo es muy importante que haga eso, ¿no? Ya que no lo puede hacer el presidente porque está en Singapur, pues el director deportivo puede hacerlo. Y también junto con Javier Solís. Se van a llevar muy bien porque se conocen desde antes. Y eso es muy importante. No tienen que estar... latro, sino que es como aquel, no sé, Fray Luis de León, que dijo, llegó a la universidad y dijo, como decíamos ayer, pues eso, Braulio puede perfectamente decir, como decíamos ayer, vamos a hacerlo así, ¿sabes?
0: Pues sí, pues sí. 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
4: Nada, para mí un placer hablar con vosotros.
0: ¿Eh? Vinga, abraçada, parlem.
4: Vinga, gràcies, adiós, adiós, buenas tardes.
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1: Vas anar ahir a l'estadi?
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2: Sí, jo, a ver, jo és que puedo contar mi caso. O sea, yo salgo de casa a las 8:35 y a partir de las 8:35 es cuando empieza a lloviznar. Y eso empieza a incrementar. Ya habían aproximadamente en el estadio, bueno, los que estuvisteis allí, algunos que estuvieron allí, pues entre 5.000, yo calculo 5.000, 6.000 personas, empezó a caer un diluvio brutal y yo sigo sin entender cómo hasta, bueno, lo que no entendemos ninguno, que hasta 3 minutos antes del inicio del partido no se tome la decisión de suspender el encuentro con, pues bueno, con ese riesgo que había, con el precedente que tenemos de hace 2 años, con el miedo que se había generado. Yo no llegué a entrar, yo me quedé en el Foster Hollywood pegado al Ciutat, en el centro comercial, y yo veía mucha gente que todavía entraba y mucha gente que rápidamente ya empezaba a salir. Ahora entraremos en quién es el más responsable, qué cosas habría que cambiar, pero la realidad es que, pues bueno, que el fútbol cada vez más... A los que mandan, los aficionados, no pintamos absolutamente nada. Digo, yo me meto como aficionado también, porque yo, por encima de todo, yo sabéis que yo siento mucho ese escudo.
0: Personas, personas.
2: Y sí, sí, sí, eso. claro, Germán, al final es eso. Y yo, por ejemplo, yo hubo imágenes que me marcaron mucho, Germán, como por ejemplo, pues cuando yo fui a recoger a mi hermano que iba camino al Ciutat y se tuvo que resguardar en un portal, y cuando volvíamos camino a casa, pues ver a gente mayor... que no podía caminar o que no podía caminar bien, pues en el agua a las rodillas, Nacho, sí, por sí. Las rodillas. Entonces, ¿cómo se puede evitar eso? Pues por parte del Levante, yo creo que también ahora como digo, ahora entramos en Liga, en el Levante, en las autoridades.
1: Sí.
2: Pero si tú, por ejemplo, tienes la alerta naranja y desgraciadamente en el mundo del fútbol, pues bueno, esto que hablamos de los pases del año que viene, de si cumples un número de partidos, pues tú a los aficionados les dices, oye, mira, no os preocupéis.
1: No contabiliza.
2: Que no va a contar.
1: Claro.
2: Y que os lo vamos a sumar a todos. Pues seguramente en vez de 5.000 o entre 5.000 o 7.000 que había en el estadio, más los que fueron entrando, pues seguramente nos hubiéramos ahorrado o se hubieran ahorrado el disgusto y el pasarlo mal, pues 3.000 personas entre abuelos, niños, o sea, yo sé de niños llorando, asustados, con miedo. Esta mañana yo tenía un montón, porque además he pedido que la gente me mande, bueno, pues opiniones para luego compartir en el canal.
1: Que estarás esta vez para desde el set, ¿sí?
2: Sí, sí, sí, sí, estaremos ahí en el canal y, pues bueno, trasladando esto que estamos comentando aquí, había mucho miedo, porque venimos de lo que venimos, Nacho, y entonces, pues al final se olvidan de las personas, del
1: fútbol.
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2: Mira, i te añado un dato más, que esto no influye ni a la temperatura, ni el tema del calor, ni el tema de la lluvia, pero el Levante, después de este superparón, va a cerrar la jornada y va a abrir la siguiente. No tiene sentido tampoco. Uh-huh. O sea, un lunes y un viernes, y además está hablando que el partido... No, no, es que tu cara lo...
1: Sí, Vendres, no, o sea,
2: ¿no? Es una
1: no
2: cosa... No, no, es que pasamos de el calor infernal a lo que pasó ayer y a jugar, a cerrar jornada y abrir jornada. Pero ya no... Fíjate, el comunicado ya no lo hablo simplemente por decirle las cosas a la liga como piensas. Es que yo creo que eso también, de cara a tu aficionado, le mandas un mensaje que estás con el aficionado. Porque si no, la gente se pregunta, bueno, ¿y el aficionado qué? O sea, yo todavía he hecho en falta, y ojo, que no quiero aquí señalar al Levante porque creo que hay otras parcelas dentro de todo esto que hay que señalar más. Pero yo creo que el Levante, para cuidar a su aficionado, que yo sé que en el día de ayer estuvieron hablando con la Liga, que hicieron todo lo posible para que esto no pudiera suceder, pero al final sucede. Sucede y pasan esas imágenes dantescas que hemos visto. Pero de cara al aficionado, yo creo que un mensaje de respeto y de cuidarlo es hacer un comunicado como tú estás diciendo, Nacho, diciendo, mira, venimos de esto, de esto, de esto, y ahora vamos a venir a esto. Entonces,

0: Al final es que los clubes aceptan lo que tienen, desgraciadamente. A la hora del reparto, a la hora de... Pues bueno, si tú en el inicio de la liga te plantaras, ¿pero qué fuerza hace un club? Aquí la clave es que sean más clubes los que hagan fuerza para que esto cambie.
1: Germán, que estás a ver, ¿vols preguntar algo?
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0: 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Y luego Germán y luego Luis Castro diciendo hay un vídeo de Movistar diciendo Luis Castro es que Valencia ha vivido algo muy trágico hace dos años y está esa sensibilidad, o sea, el propio Luis Castro, que sea Luis Castro, que no es de aquí, el que muestre y diga, oye, es que Valencia ha sufrido, la comunidad valenciana lo ha pasado muy mal, y cuando suceden estas cosas pues el miedo se acrecenta y que faltando tres minutos aún haya gente dentro del estadio, y la gente que se quedó en el centro comercial, o sea, gente que no pudo salir, gente que tuvo que hacer tiempo en el centro comercial para ver cuándo podía ir, árboles.
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0: Mira, el compañero José Luis Sánchez, lo podemos contar, el compañero de la casa, José Luis Sánchez, tuvo que dejar el coche, no fue al Ciutat, pero tuvo que dejar el coche y va a ver cómo tiene el coche, o sea, y de eso pasará un montón de gente, coches, sí. motos...
2: Coches damunt
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0: pero él estuvo a la redacción. Él estuvo en la fonteta con las chiquillas, pero claro, el coche, vale, porque él vive muy cerca del estadio.
1: Següents passos. ¿Sap algo de quan es jugar el sí. partit? 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
0: A ver, la idea es entre el 20 y el 22 de octubre, es una fecha que parece ser que a los dos clubes podría encajarles. Aquí entramos en que se tiene que jugar antes de acabar la primera vuelta, aunque la temporada pasada con el partido del Villarreal no se cumplió. Pero la fecha que se está barajando es el del 20 al 22, que coincide justo con lo que antes estábamos hablando.
1: Sí.
0: Cerrar jornada, abrir jornada, pues después, entre el 20 y el 22. A ver, aquí hay un dato a favor de ambos clubes, que es negativo en el sentido de que al no jugar Europa, bueno, ojalá el Levante jugar Europa, pero el Athletic Club es más de jugar Europa,
1: sí.
0: pues hay más facilidad a la hora de encontrar una fecha. Entonces, o es esa fecha 20 o 22, nos tenemos que ir hacia noviembre.
1: O sea, que jugará como un partido europeo, básicamente. Como si fuera un dijous y dimecres de Europa, sí, League, de Champions.
0: Sí. Pero mira, por ejemplo, ¿por qué la Liga ayer, y lo explicaba muy bien Salva Folgado, donde estás sentado tú ahora, ¿por qué tú no le dices al Athletic Club, sabiendo que hoy no iba previsión de llover, tú le dices al Athletic Club y hablas con la Liga y le dices, mira, ¿por qué no cambiáis el partido del Alavés en vez del sábado al domingo? Que no genera ningún problema de aficionados, lo cambias y nosotros jugamos el partido hoy, o sea, en este caso, mañana,
1: uh-huh.
0: pero claro, es que la Liga no cambia horarios. Es que la Liga, ¿qué necesita la Liga para modificar, para cambiar estas situaciones y para que no sucedan estas cosas? Yo lo tengo muy claro, o sea, igual que las autoridades toman decisiones en colegios, en parques, en el fútbol también, o sea, la Liga no debe tener la potestad definitiva para tomar la decisión de decir esto se suspende o esto no se suspende. Debería ser las autoridades. Ahora, la Liga también traslada que si las autoridades...
2: Isma, pero es que a ir es van suspendre actividades esportivas.
0: Claro.
2: Pero, ejemplo, on yo visc, es van suspendre actividades esportivas. Es que es lamentable que la Liga o las autoridades que estiguen en esas instituciones no prengueren la decisión de suspender el partido.
0: Ahora, la Liga,
2: es que yo flipé.
0: La Liga sí que traslada que si las autoridades dicen no se juega, la Liga dice que no se juega. Ahora,
1: sí, pero eso es lo de
2: sí, pero un per l'altre al final, claro, res.
0: Exacto. Pero es que lees, por ejemplo, el comunicado de la Liga. Lees el comunicado de la Liga. Lees el comunicado de la Liga de la suspensión, que lo tengo aquí en el móvil guardado porque me parece alucinante. Que digan el comunicado que el encuentro Levante Athletic Club correspondiente a la jornada 6, que se debía disputar hoy a 21:30, ha sido suspendido por decisión arbitral debido a la imposibilidad de jugar por la tormenta. ¿Cómo que por decisión arbitral? O sea,
1: si sí, no, ya habría de ser el árbitro que cancela el partido.
0: Pero ¿cómo que por decisión arbitral? En el perfil de la liga que te ponga por decisión arbitral. No. O sea, ¿quién toma la decisión? O sea, es una cosa. O sea, yo creo que la liga en estos casos no debía tomar esa decisión. Debía ir por encima de las autoridades y decidir, oye, no se juega y no se juega. Y ya está. está, o sea, es que no hay más, o sea, es que a partir de ahí cualquier decisión que no sea por parte, sea tan contundente, situaciones como estas, es una cosa que no tiene ningún sentido. Y no se piensa en los aficionados. Es lo que estábamos hablando antes, Germán, no se piensa en los aficionados.
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0: És que además, junto con la lluvia, el viento, que no lo hemos destacado, las ráfagas de viento, es que ni la cubierta lo podía proteger. Antes Germán estaba comentando, si había hablado con periodistas, es que la zona de prensa estaban empapados hasta arriba, todos, absolutamente todos, y ahí ni cubierta ni cualquier otra circunstancia. O sea, es que no se podía ver el campo. Cuando los jugadores saltaron al terreno de juego, que habéis visto en los vídeos, cuando salta el Levante, ya estaba cayendo un agua brutal, brutal. Entonces, no sé qué por qué se alarga tanto y por qué permites que aficionados lleguen al estadio, porque llegan muchos al estadio.
5: De todos modos, esto es un mal endémico, no, que no os quepa ninguna duda. No, porque hubo la temporada pasada, y os acordaréis seguro, de un Villarreal Español en la cerámica con la gente ahí.
0: Sí.
5: Y los equipos ya para salir, en el túnel de vestuario.
0: Sí.
5: Se suspendió a un minuto y medio de empezar.
0: Sí.
4: Esto es que el que no te trellat es suspendreo tres minutos abans.
5: Claro.
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0: ¿Y sabéis cómo se entera la gente? Porque la pantalla pone el partido ha sido suspendido.
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0: 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sea, las caras de los jugadores y cómo cayeron rendidos al final del encuentro con el calor que hacía, que antes estabas comentando, Nacho, te demuestra que este equipo sabe a lo que juega, sabe lo que quiere y puso contra las cuerdas creo que no hay duda de decir, en estos momentos es el mejor equipo del mundo. Ayer 7, acostumbrados a meter 5 tras 5 y el Levante lo hizo sufrir hasta el final y el aplauso final. Creo que el reconocimiento del Ciutat, el reconocimiento de los aficionados hacia sus jugadores, no solamente se ha extendido al núcleo territorial, sino que fuera de nuestras fronteras, creo que ha quedado muy claro ese compromiso y esa comunión que hay total entre jugadores y afición.
1: Pues Isma, moltíssimes gràcies.
0: Un abrazo, Nacho.
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7: 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Me parece una imprudencia de la Liga. A mi me consta que el Ayuntamiento de València recomendó que en una alerta naranja ese partido no se jugase. Es cierto que no es una alerta roja y que si hay una alerta roja ese partido no se juega y que en una alerta naranja se puede jugar. Y es una decisión que toma la Liga. Los motivos tendrán y ellos tendrán que explicarlo. A mí, como ciudadano, sí que me parece imprudente que ese partido se jugase.
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3: Desde las 9 de la noche, que habían 47 incidentes, hasta las 10 de la noche, estos incidentes se multiplicaron por 6. Considerábamos importantes remitir un aviso a la población, no como una medida preventiva, sino como una medida de acción que tenía que tomar la población. Pero también había riesgo de inundaciones por desbordamiento de cauces y barrancos.
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9: Vimos una Generalitat Valenciana que en ningún momento hizo una reunión de emergencias y vimos, lamentablemente, un S-alert que llegó tarde.
10: La alarma va a arribar tard novamente.
11: Creemos que hacen falta unos protocolos claros y conocidos.
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5: Sí, a ver, yo creo que, como estabais comentando, Carlos, evidentemente Guido es una pieza esencial y fundamental en este equipo. Y los números al final reflejan resultados, porque esto funciona así. Es decir, total, es un jugador referencia. Y posiblemente sea el único jugador referencia que tienes en el equipo. Y es el que te está dando, pues, esa vía de escape, ¿no? Digámoslo así, ¿no? Con el balón, porque hemos visto dos encuentros en los que no ha estado recientemente. Yo, por ejemplo, me desesperaba mucho el partido de Sevilla con los mediocentros, por ejemplo, con la movilidad de balón. Era muy, muy, muy complicado, ¿no? Y realmente esa figura es esencial. Cuando tienes una figura así, lo lógico y lo normal en el mundo del fútbol es que haya un porcentaje de resultados positivos. Y se da con Guido perfectamente.
4: Y pero eso, Mateis, a Germán de Ia, que no había disputado el entrenamiento de Wii. Bueno, pero es que yo pensé que si ahí está...
1: No le hizo falta.
4: Es que no le hizo falta, efectivamente. Y a Mendizorroza también va a plegar,
1: es que
4: molche usted.
1: Raúl Albiol al Villarreal de Emery no entrenaba entre semana. No entrenaba, sí, porque era la época de Champions Liga o Europa League Liga. No entrenaba. No le hizo falta. Es que los futbolistas veterans, entre cometes, no les hizo falta, a no ser que sigues un Cavani que estaba tieso del Tourmay, pues evidentemente. No le hizo falta. Una cosa que también estaba en comptant, parlant un poquet en cara de Guido, estem parlant de que és un líder a la gespa,
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5: Claro, es que es por eso mismo, es que hay futbolistas que no solamente irradian esa personalidad o esa forma de ser en un terreno de juego. Es que, y aquí conocemos también casos de futbolistas que luego, de puertas hacia adentro, vamos a decirlo así, siguen llevando ese tipo de gestión. Y hay, y conocemos todos aquí, futbolistas que no les gusta el fútbol.
1: Así es.
5: Que es la profesión, que llegan, que, mira, la vida les ha dado una serie de condiciones físicas para poder hacer o desarrollarse en esta vida, pero hay otros que lo sienten. Y este es un futbolista que posiblemente... vaya a hacer carrera, porque al final si tú tienes una serie de inquietudes en la vida, y en este aspecto ya lo estamos viendo, lo lógico y lo normal es que una vez se produzca la retirada, que esperemos que sea en el Valencia dentro de muchos años, seguramente pues hará ese camino, ¿no? que muchas veces sabemos cuál es en el mundo del fútbol cuando te retiras, ¿no? Gente que está muy metida, que se está formando, Y que lo necesita él mismo para luego empezar a aplicar esos conceptos en el siguiente tramo de la vida, ¿no? ¿Cómo es así?
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5: 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Però bueno, al final tu sabes que esto es todo un proceso. Es decir, tiene el chaval 18 años. No te preocupes, que ya largará. No te preocupes que largará.
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2: Pero eso es el que chico... te va a pasar en Baraja, Darío.
5: Sí, ¿también? sí, porque al final son generales. Sí, lo que pasa es que ahí salieron de golpe y porrazo, porque escucha, estabas en marzo, estabas con la soga en el cuello,
4: y
5: ahí tenías que hacer algo, y Baraja, hay que ser sinceros, Baraja se la jugó sí, y le salió bien, y metió a 3-4 tíos... Y le funcionaron. Escucha, imagínate si no llega a funcionarle. Hay que ser muy valiente.
2: No.
5: Estamos en septiembre. Escucha, todo el año por delante. Y escucha, hemos encontrado seguramente un futbolista de cantera que va a hacer época. Yo creo que va a hacer época en este equipo.
1: Me interesa también. 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
5: A ver, yo me acuerdo de Braulio tenemos muchos años, Nacho. Tenemos muchos años de cárcel.
1: Carlos,
5: aquí.
1: Carlos, yo estaba en el instituto cuando estaba Braulio en la primera etapa.
5: Claro, y yo me acuerdo de aquella primera etapa en la que Fernando lo destituye Manolo y de golpe y porrazo Braulio se encuentra con una situación determinada, es decir, se encuentra con un buque insignia, es que se encontró con todo encima a nivel de club de fútbol tercero de la Liga Española, no nos equivoquemos, y mediáticamente lo que supone estar alrededor del Valencia, que sí, no es nada sencillo, escucha, nos tenemos piedras contra nosotros mismos, pero no es nada sencillo este club. Entonces, Braulio es un tío loco por el fútbol. Y lo está demostrando, y más con experiencia de 14, 15 años ya las espaldas que lleva, que una llamada de Braulio en el mundo del fútbol tiene repercusión en los futbolistas ya. Es un tipo que ha mostrado seriedad en negociaciones, en gestión y en forma de trabajar. Y seguramente es lo mejor que le ha pasado a este club en 5, 6, 7 años.
1: Desde Mateo.
5: Desde mi punto de vista, lo tengo clarísimo. Porque este club va a dar un giro a nivel deportivo. A mí me gusta mucho esa frase que decía Braulio el otro día de si me dejan, ¿no? Bueno, pues aún sin
2: dejarle. Es que ahí está el tema. Escucha, ahí está el tema.
5: Aún sin dejarle, vamos a ver cambios. Sin dejarle. Porque yo creo que lo va a tener muy complicado.
4: Sobre todo, pero una cosa. Y yo creo que es lo mejor que te Braulio ahora, Mateixa, que es que está acostumbrado, está habituado a navegar entre estas aguas de pocos diners. y de saber que el más probable es que desmantelen el equipo en una finestra de estiu o en dos años, el que siga. Pero está molt acostumat a eso. Y está... Es que a Osasuna no tenía 20 kilos para fichar. Yo no, perdona.
2: Tenía yo no tengo tan claro eso, ¿eh? Eso que esteu comentando. Yo no tengo tan claro eso. Pero que cuando mentís que... Cuando Meriton torne a mentir, que yo creo que va a ser Aixina, a Braulio... no sé si Braulio... A ver, que Braulio es molt clar... Ahí sí que estic d'acord amb vosaltres. 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
5: 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En l'època de Ron Gurley, lo que ha costado ese fitxatge, jo creo que en una forma de gestió de Braulio te sacará dos futbolistas que te cuesten menos.
1: Te lo
5: anava a dir. Y te los va a presentar. Sí. Se los va a presentar a Meriton y ahí ya pasará lo que pasará. Pero yo estoy absolutamente seguro de que esa forma de trabajar va a ser totalmente diferente. Totalmente diferente y habrá opciones. Y esa es la única ventaja. Escucha, es la única arma que tiene, desde mi punto de vista. Y va a tener que demostrarlo. No sé si podrá hacerlo ahora en el mercado de enero. Va a tener que correr mucho, desde mi parecer. Pero yo creo que donde va a llegar el momento de la verdad va a ser en junio.
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5: No, jo us vull dar otro prisma. A ver, creo que no es bueno correr ahora mismo. Mi opinión.
1: No sé si se la tómate en calma, ¿eh? Porque...
5: No, pero espera. Y yo creo que si quieres un proyecto, para mí, tomarlo con, a lo mejor, precipitación, entre comillas, te puedes equivocar. Y tienes posiblemente, un entrenador que te va a aceptar las condiciones de aquí a junio, que te va a salvar el barco, seguramente porque es un tío que conoce la liga, que sabes cómo gestiona un vestuario que a lo mejor te puede venir muy bien por eso de pegar un cachete y al mismo tiempo pegar un abrazo, que seguramente pueda faltar eso en esta plantilla. Total. ¿Vale? Y a partir de junio vemos qué pasa. Ahí sí que puedes construir un proyecto de verdad, porque tú vas a tener que hacer una limpia de las de verdad en junio.
12: Ahí sí que vas a tener que hacer la limpia.
1: Y que a mes al mes
2: ya, pero si, Darío, si de cara a la segunda temporada Aguirre no funciona, Sol funciona ahora y salva al equipo,
1: perfecto.
2: ¿Te vas a perder el entrenador?
1: València...
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12: No, escucha, me llama la atención... Lo que comentas de Íñigo, vamos a qué pasa también en el Villarreal ahora mismo con su situación. Pero bueno, yo es que básicamente lo centro en que las prisas no van a ser buenas consejeras. Y creo que lo mejor, porque al final Perfil Aguirre te va a aceptar absolutamente todo. Porque al final el Valencia tiene un nombre que queremos que se, da igual cómo esté. Da igual cómo esté a nivel histórico o en el momento económico en el que se encuentre, pero llevar en el currículum Valencia Club de Fútbol, entrenador del Valencia Club de Fútbol,
1: Aguirre...
12: te abre las puertas seguramente en muchos sitios, claro, porque esto es históricamente
1: así. Javier Aguirre ha dicho,
12: claro.
1: Yo vaig, ¿por qué? Porque si yo entreno a Valencia, oye, 6 meses y espero que lo diga, oye,
12: correcto.
1: Mira, Javier Aguirre tendrá la puerta abierta del Español, por ejemplo, si ha comido a Manuel González, claro. De Osasuna, si no es ve Ramis.
12: Valencia es un... ha sido un trampolín de banquillo siempre.
1: Total.
12: Siempre.
4: Y es el que le iba a pasar a Aguirre al Atleti, por ejemplo. Uh-huh. ¿Iba a hacer tornar el Atlético a Europa?
1: Uh-huh. Descarteu, yo sé informativamente, Braulio sí, pero una cosa que está ahí en la gente es, oye, pero si para 6 meses no hay un entrenador de estos que pueda ser, ya, no parle de nombre propio, ¿no? Sí, pero como un enfoque como va a ser el de Carlos Corberán, que cuando arriba así el enfoque era Carlos Corberán, pero a dos, o sea, le van a donar 3 años, si no me engañe. ¿Deixaría Óscar Fernández?
4: Óscar Sánchez.
1: Perdón. Estaba llechinte una conversa
12: yo,
1: de...
12: Yo tampoco.
1: Yo tampoco, ¿eh?
4: Yo no, Bech.
12: No. Porque este efecto, yo creo que es un efecto ahora mismo rebote por la situación que se ha vivido. Pero yo creo que te necesitas, esa plantilla necesita una imagen determinada de un entrenador determinado que sepa dónde está y que también se le respete desde dentro. Sí, porque que, venimos de mucho daño ahí dentro, ¿eh?
4: Que tenga experiencia.
12: Mucho daño, sí, por parte de un lado y de los otros, ¿eh?
1: De todo. No, a ver, en una guerra no hi ha bons ni roïns, perquè uh-huh. 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
12: 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A veure, la moda del futbol d'avui, quan hi ha un cese o una destitució d'entrenador, lo normal és que el siguiente te pida ese medio año, esos 8 meses, esos 3 meses, más otro, mínimo, mínimo. Porque la moda es así, porque los agentes funcionan así. En los clubes saben que te van a venir con la recortada todos los entrenadores y los agentes pidiéndote un mínimo de garantías. Pero en esta situación, desde mi punto de vista, yo creo que el Valencia ahora mismo no necesita arrancar un proyecto a 3 años, por ejemplo. Ahora mismo necesitas salvar este momento. Tienes seguramente un entrenador que encima te lo acepta.
1: Adit, sí, o sea,
12: que sí, yo por eso mismo te lo digo.
1: Cuando entró a internet, les cookies, que se lo ha puesto fácil. Decía todo, permitir todo.
12: Es que a Braulio se lo ha puesto fácil. Porque si no encuentra lo que quiere Braulio, porque a lo mejor, es verdad, Germán, a lo mejor está buscando un entrenador a proyecto. Pero claro, escucha, pero a lo mejor.
2: Puedes probar un entrenador ahí sí que escucha, te salve pero el a lo mejor, pero, de proyecto.
12: Escucha, pero a lo mejor, con el tiempo que tiene ahora mismo, el contrarreloj que tiene, a lo mejor no lo encuentra. Eso y sabe es. Que tiene la base,
1: eso es,
12: el mínimo para empezar a arrancar esto, porque es necesario arrancarlo ya. Y es decir, del minuto cero.
1: Imagineos que después. No, y si Aguirre y será. Si Aguirre bueno, es que era B, es que todos los problemas siguen a eso. Es decir, que el problema siga. No. Oye, ¿me queden Aguirre o puede cambiar?
12: Pero tú tienes que transmitir.
2: Pero esa regla de tres, si ocurre. ¿Qué dicen a Óscar? Si guaña el diumenge.
1: No es lo mate. No puedes comparar a Óscar y Javier Aguirre. Hombre,
2: claro.
1: Pero perdona.
2: Si signes un entrenador.
1: ¿Estás comparando a Javier Aguirre en Óscar Sánchez?
2: No estoy comparat a Javier Aguirre amb Óscar Sánchez, però que sí. 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
12: Te dejo otra pregunta. ¿Estarías diciendo lo mismo si hubiera perdido contra el Alavés?
2: No, pero es que ha demostrado que sí que puedo guañar a este equipo, que sí puedo dirigir a este equipo.
1: Que es un entrenador que sabe voces, pero Germán, pero calma.
4: Germán, Borota me ha demostrado quan pillaba el equipo y el primer partido te guañaba. No, pero eso has de
2: decir. Boros quedaba fins al final.
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1: No es el mateix jugar a Vitoria a las 4 de la vesprada que a Valencia.
12: Totalmente, sí, totalmente. Por eso mismo que al final el tema de los horarios tiene mucha amiga, ¿eh? Tiene muchísima amiga porque al final cuando juega el Barcelona a las 2 de la tarde es porque les conviene en Asia, evidentemente, ¿verdad? Y ahí no hay ningún tipo de queja, pero luego pasa lo que pasa, ¿no? Luego coges a Rayos, Levantes o Alaveses y les colocan horarios a veces con 72 horas de margen solamente, ¿no?
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12: Un abrazo, Nacho.
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Una granada única. La granada Mollar de Elche es singular y muy especial. Las características que la hacen única y su calidad están reconocidas por la denominación de origen protegida que ampara a tres comarcas del sur de Alicante: la Vega Baja, Baix Vinalopó y la Alacantí. Esta zona es conocida como la tierra de las granadas de Europa porque concentra alrededor del 90% de la producción nacional y son los principales productores europeos. Aquí se dan las condiciones perfectas para este cultivo por la fertilidad de los suelos, el clima privilegiado del Mediterráneo y la experiencia de sus agricultores. La granada Mollar de Elche es dulce. Las pepitas de sus granos son blandas y comestibles y su color exterior oscila del crema al rojo intenso debido a su exposición al sol en el árbol. En su interior encontramos auténticas joyas, rubíes llenos de salud y sabor. El Consejo Regulador de la Denominación de Origen Protegida defiende la variedad Mollar de Elche, su origen y garantiza su calidad. Las granadas llevan un sello que indica a los consumidores que es un producto especial, que está vinculado a una zona geográfica determinada y que está sometido a muchos más controles de calidad que cualquier otra granada. La granada es una superfruta por sus propiedades saludables. Es rica en polifenoles, baja en calorías y es una fuente de ácido fólico y vitamina C. Destaca por su gran poder antioxidante y es conocida como el elixir de la especial, que está vinculado a una zona geográfica determinada y que está sometido a muchos más controles de calidad que cualquier otra granada. La granada es una superfruta por sus propiedades saludables. Es rica en polifenoles, baja en calorías y es una fuente de ácido fólico.

conocida como la Viagra natural y es ideal para las dietas depurativas y adelgazantes. 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Grandes chefs como Alberto Chicote, Quique da Costa, Paco Roncero, Susi Díaz, Mario Sandoval, junto al maestro pastelero Paco Torreblanca o el torero José María Manzanares han visitado la tierra de las granadas para inaugurar la campaña. La Granada Mollar es única. Una fuente de salud que destaca por su sabor. Es una fruta con tradición, historia y prestigio. Una granada considerada como una de las mejores y más valoradas del mundo.

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2: En avió, sí. Primera vegada que aneu a Eivissa?
3: Jo la tercera.
2: La tercera vegada?
5: La primera.
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5: 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Tampoco lo sé. Como no lo he ido.
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5: Donde hemos querido, porque a fin de cuentas... Yo quiero irme a Canarias, pero como no hay Canarias, pues las islas.
2: ¿Y por qué no hay Canarias?
5: Pues porque no habrá sitio, yo qué sé.
2: O sea, que tú ya has arribat tard per a triar Canàries, no, Amparo, entenc?
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3: No, jo llevo ya por lo menos 5 o 6 años.
2: I què tal l'experiència?
3: Unas buenas y otras malas.
2: ¿Por qué es buena y por qué es mala?
3: En algunos sitios llegas y de cine, bien de comer, bien el alojamiento estupendo. Y otros sitios llegas allí en aquello, el alojamiento muy bien, pero la comida fatal.
6: Ay.
2: Pero eso no te resque por en el programa, es simplemente el yog, ¿no? Unas viajes.
3: Eso es lugar de ya de los hoteles que nos mandan y demás. Entonces, eso la agencia no tiene complicaciones ninguna ni tiene la culpa. És el hotel on vamos.
2: Realment podeu triar el lloc i l'hotel on aneu de viatge amb el programa de l'Inserso?
3: No. No, es donde te toca y eso es como que juegas los vuelos, si aciertas o no aciertas. Si te llegas a uno que está bien, pues llegas estupendamente, pero como está mal, pues tienes que aguantarte.
2: ¿A tu el viatge de Eivissa te acopla?
3: A mí sí, estupendo.
2: Sí. ¿Hagueres preferido un altre viatge encara que te acople a Eivissa?
3: Hubiese preferido otros sitios, pero no habían sitios. Me gustaba más Menorca, que es una isla muy bonita, está menos explotada turísticamente y me encanta, pero no puede ser.
2: ¿Y de preu, com van els viatges de l'Inserso?
5: Bien, yo creo que está bastante bien de precio.
2: ¿Sí? ¿Qué vos ha costat el viatge a Eivissa?
5: No llega a 300 euros.
2: ¿Cuántos días, cuántas nits?
5: 8 días.
2: O sea, més d'una setmana, 200 euros?
5: Sí, 295, pero...
2: O sea, 300 euros, pero 300 euros entre quants?
5: Entre dos, bueno, somos 400 y algo los dos, la pareja.
2: Dos es 84. A ver.
6: Dos es 84 cada uno.
2: 284.
6: ¿Una semana?
2: Y escolta, una semana en Eivissa, para una persona que no agafa el programa del Inserso, ¿cuál le costaría, más o menos?
6: Pues a lo mejor le podría costar 400 euros.
2: 400.
6: 150, sí, dependís de la temporada que el cliente vulga ganar.
2: I vosaltres aneu en parella, aneu en amics?
5: No, en pareja.
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2: I quin és el plan que aneu a fer en Eivissa?
5: No lo sé.
3: Depende cuando lleguemos lo que veamos allá en aquello. Pasar la isla que está de Formentera con un ave espino y recorrer toda la isla. Eso lo que tenemos.
2: Bueno, pero eso es maravilloso.
3: Claro, es normal. Hay que pasarlo bien, no hay que llegar allí en aquello y meterte en un hotel como un palmarote y quedarte sentado y no hacer nada, ¿no?
0: Pregúntale por discotecas.
3: Te quedas en casa y no tienes que hacer viaje ni nada de eso.
2: Me pregunta el presentador Dani del programa que si aneu a anar de discoteca també, perquè Eivissa és famosa per la festa.
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3: ¿Por qué no? A lo que salga. Estamos
1: Home,
3: abiertos
1: claro
3: a
1: sí.
3: todos, somos mayores, pero no somos abuelos ya para estar metidos en un rincón.
1: Molt bé.
2: Esta gent de Godella es molt aventurera y a mí me agrada molt el esperit que tenen.
7: Ya de droga
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2: No, per favor. Simplement anar a passar-s'ho bé, a ballar, a disfrutar, a menjar...
3: A bailar, a lo que haga falta, bañarnos en la playa nudista, a ver el espectáculo todo. Estamos abiertos a todo.
2: ¿Tú te apuntes a lo que está diciendo este?
5: Hombre, a la mayoría sí.
2: A la nudista me parece a mí que este no se apunta.
3: ¿Cómo vienes al mundo? ¿Desnudo?
1: O sea,
2: tal cual.
0: Claro que sí.
2: ¿Quantes vegades em podeu anar de viatge amb el programa de l'Imserso?
3: Creo que 4.
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3: Sí.
2: ¿I seran les 4?
5: No, que va. Una.
2: Una a l'any, ¿no?
5: Nosotros vamos una al año.
3: Sí. Nosotros viajamos mucho más. Mi mujer y yo viajamos mucho, nos gusta viajar. Y cuando tenemos Amparo, que es nuestra guía y nuestra amiga, pues entonces estupendo, lo tenemos todo en casa. Sí.
2: Perfecte, pues quan se n'anaven estos a Eivissa?
6: En febrer.
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3: Tenemos un tipo estupendo.
2: També té raó. Digues, Dani, digues.
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4: Hombre, claro.
2: ¿Sí?
4: Y si no me cambio a este, me da igual.
0: ¡Ah, chico! Ibiza,
4: ya lo que surja. Playa nudista,
2: o sea, lo que pasa falta. Escolta, ¿están bien los programas del Imserso, los viajes del Imserso?
4: Sí. Nosotros hicimos uno a Almería y la verdad que fue fenomenal.
2: ¿Sí? ¿A un mes has viajado también el Imserso?
4: A ver, allí solo, porque hace 2 años que estamos. El año pasado no cogimos.
2: No agafareu, pero ¿se pasa a ver por qué?
4: Porque no había dónde queríamos ir.
2: Claro, es que...
4: A las islas y no había islas.
2: Es que ese es el tema del Imserso, que no podeu viajar on vos donaría la gana, ¿no?
4: Sí.
2: Claro. 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
4: Ah, yo donde me lleva, yo me dejo llevar.
2: ¿Y te organizan el viatge?
4: Sí, claro.
2: Tú eres de las que te puches en el avió y ya me llevarán.
4: Me llevan, ¿no? Si aterriza, yo donde vaya.
2: ¿Es bona companya de viatge?
5: Sí.
4: Si no había islas.
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4: Ah, yo donde me lleva, yo me dejo llevar.
2: ¿Y te organizan el viatge?
4: Sí, claro.
2: Tú eres de las que te

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9: 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No va a alterar mi manera de trabajar, mi manera de tomar decisiones.
10: Estoy de ánimo pleno, con la misma ilusión que el primer día, el mismo entusiasmo.
9: Tenemos un obstáculo delante y lo que hay que hacer es sacar el martillo y hacer la arena de playa, ¿no? Llenos de energía otra vez, sabiendo que tenemos una nueva oportunidad para ver si conseguimos celebrar juntos una victoria.
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13: 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Dani, Rodrigo, muy buenas tardes.
14: Muy buenas tardes, bien hallados, gracias por invitarme.
13: Te tengo que reconocer que nos hemos leído la novela, no sabemos muy bien qué es lo que ha pasado, pero sí que llevamos 4 días discutiendo y debatiendo Dani y yo, así que enhorabuena, lo has conseguido.
14: Eso es bonito, creo, porque personalmente como espectador, como lector, las obras que más me gustan son las que no acaban cuando acaban, o las que se resisten a acabar. Y aquí, si todo va bien, en vuestro caso parece que así ha sido, el lector entrará en este universo de Gabaón y cuando cierre el libro, Gabaón se resistirá a abandonarlo y se quedará adherido a su piel.
1: Rodrigo, una de las cosas que más me gusta, tanto por tu forma de escribir y creo que hasta de ser, es que haces una improvisación pero consciente. Que para ti escribir, te lo he leído más de una vez, es una improvisación, pero en la que vas tomando conciencia poco a poco y los personajes te van llevando por un camino que a lo mejor podría parecer previsible, pero no lo es.
14: Sí, es difícil de explicar porque cuando lo dices, alguien interpreta que es escritura automática y que caes en trance y un autor muerto se expresa a través de ti y a las 2 horas despiertas y frente a 20 páginas escritas. No es así. Por otro lado, cuando planificas previamente algo, también improvisas. Simplemente improvisas antes, porque al principio no hay nada. Y algo tiene que suceder, algo se te tiene que ocurrir, eso es improvisar. Pero es verdad que cuando escribo una novela como, por ejemplo, Hija del Cielo, no sé muy bien aún qué va a pasar. Parto de una frase que podría haber sido cualquier otra, en este caso es el fragor de las hojas secas, que acaban apoderándose del libro por otro lado y acaba de dar sentido a todo lo que sucede después, con ese otoño que lo aplasta todo. Y voy descubriendo quién habla y quiénes son los personajes, dónde están, cómo es Gabaón, cuáles son sus colores, cuáles son sus olores, cómo muta con el paso de las estaciones, cómo son los personajes, el vertical y enjuto padre Alén con su voz de rallador de pan y la hermana Adrián y sus enormes gafas. Y que no sepas lo que vas a hacer no significa que no sepas lo que estás haciendo, porque lo ves delante de ti, como si das un brochazo delante de un lienzo. Luego das otro, y llega un momento en que dices, ah, ya sé lo que estoy haciendo.
1: ¿Ya había algún momento en la novela en que pensabas que iba a ir hacia un sitio y has dicho, mira, voy a girar hacia el otro lado porque de esta manera voy a sorprender más al lector? ¿Lo has concebido?
14: Sí, no tanto con la propia historia, con la propia trama, como con decisiones constantes, opiniones o lo que va a decir un personaje, porque me impongo resistencias todo el rato. Si una un personaje va a decir sí, haces que diga no. Y eso es interesante.
1: Sí, tanto.
14: Porque es contraintuitivo. Y ves a ver si sobrevives a lo que tú mismo acabas de generar.
13: Bueno, y que luego también te gusta mucho jugar con nosotros, con el lector. De hecho, hablabas de Gabaón, que se supone que no existe, pero esos olores, esos matices, hace que incluso dudemos de igual existe y tiene una doble intención y tenemos que averiguar realmente cuál es ese lugar.
14: Bueno, el momento en que lo invocas existe. En el momento en que lo escribes y sale de tus yemas, existe. Y tienes que dotarlo de existencia, tienes que dotarlo de tangibilidad, aunque sea un mundo erigido en el propio lenguaje. Aunque sus reglas no sean las de la realidad, pero son las reglas de Gabaón. Y tienen que ser precisas y tienen que ser coherentes con su propio mundo. No puedes ser arbitrario. Puede que no responda a nuestro mundo, pero es que Gabaón no es nuestro mundo. Habita en esas páginas.
1: María, que fue la primera en leerse la novela, me dijo, Dani, Rodrigo Cortés
15: ha vuelto a encerrar otro personaje en un sitio. Primero fue a Ryan Reynolds. Correcto. Y ahora es...
13: En este caso, claro, digamos que con la salvedad de que la niña no quiere huir. Como mucho, pues le gustaría ver el mar, salir un rato, pero luego volver, ¿no? Pero también le hemos encerrado, Rodrigo.
14: Es verdad, la niña es inquietante. Bueno, porque, la niña es... porque no se queja de nada.
13: Sí.
14: La niña no protesta de nada. Y efectivamente no tiene un plan de fuga.
13: Ni, de huida,
14: ni,
13: ¿no?
14: Ni cree que hay alrededor torturadores ni carceleros. Ella se toma con mucha naturalidad las cosas que le hacen, del mismo modo que se toma con mucha naturalidad las cosas que hace. Porque la niña viene torcida, insisto, y a la niña apetece abrazarla hasta que uno descubre que muerde y que hay que mantener determinadas distancias y que no es fácil de juzgar. Pero supongo que cuando encierras a un personaje, aunque no lo hice de forma consciente, pero es verdad que en Buried hay un hombre encerrado, en El amor en su lugar hay un grupo de actores, ¿sí?, encerrados en un teatro que está encerrado, ¿no?, sí, en el gueto de Varsovia. Es verdad que tengo esa tendencia. En el caso de Escape hay un personaje dispuesto a hacer lo que sea necesario para que lo metan en la cárcel. Y se conoce que cuando un personaje lo aíslas y lo separas de todo, lo desnudas. No hay manera de que se oculte. Y cuando está sometido a fuerzas superiores a él, sale lo que lleva dentro y puedes hacer un retrato muy preciso de lo que es.
15: El hombre guapo. Hablamos del hombre guapo.
13: Bueno,
15: porque
13: o de
15: cada persona tiene, sí, una imagen diferente del hombre guapo. No sé si pretendías evocar eso,
13: sí,
15: Rodrigo, que
13: para, la verdad,
15: que, o sea, para que... cada persona fuera alguien distinto.
14: Yo digo, voy a confesar, vais a arrancar de mí por fin una confesión. Bueno, esta niña, que está encerrada en un cuarto sin ventanas, está habitada. Está habitada por una voz, la voz del hombre guapo. En la novela, como bien sabéis, hay palabras que no se usan. No se usa la palabra posesión,
15: no
14: se usa la palabra diablo, no se usa la palabra exorcismo. Y por lo tanto uno tiene que decidir quién habita a esta niña, que podría ser alguien.
15: Claro.
14: Hay un momento que, como seguro recordáis, se produce el duelo final entre el hombre guapo y el padre Alén. Un duelo dialéctico, casi teológico, de réplica y contrarréplica. Y hay un momento en que el hombre guapo empieza a definirse a sí mismo en una concatenación de tres páginas de epítetos y dice, bueno, se expresa casi a través de la poesía, dice, soy la vasija de las flores muertas, soy el marco sin nada dentro, soy el silencio entre dos latidos, soy el cuarto punto suspensivo, soy la oración que queda, la que no se va de la cabeza. Y no ayudan a identificarlo, porque a veces dices, esto es malvado. Y otras veces dices, no, esto es benéfico. Y otras veces vive en la abstracción de la poesía. Y otras veces es de una lucidez realista, que te incomoda y que te aplasta.
13: Pero yo creo que eso es una de tus grandes virtudes, esa libertad, que entiendo que tú también la tienes escribiendo, que nos das a nosotros como lectores. Es decir, no nos diriges, tú diriges a tus personajes, como decías, ¿no?, en ese lienzo en blanco, pero luego le das muchísima libertad de interpretación al lector, que yo creo que eso se agradece.
14: Para mí es fundamental también como lector o como espectador. No agradezco nada que me den la turra. No agradezco nada que el autor se suba un taburete y me diga cómo es el mundo y qué debería pensar y qué es lo bueno y qué es lo malo. No lo aprecio. Y en justa correspondencia procuro no darle la turra a nadie y procuro que la novela no dé una lección, entre otras razones porque eso mataría todo el misterio. Cuando tú abrazas el misterio o la ambigüedad de algo, que podría ser 15 cosas, y la reduces a una, matas 14. Mientras que si permites que pueda ser esas 15 y que resuenen de forma distinta en cada lector, vas a conseguir que el libro sea tantos como lectores tenga.
13: Y luego, la niña, me parece, claro, iba a decir fascinante, apocalíptica, maravillosa, es decir, como que genera muchas sensaciones en el lector, sobre todo el lenguaje, ¿no? Está esa historia narrada por el narrador y también contada por la niña, con una naturalidad te dice cosas espantosas, pero como si te estuviera diciendo, pásame la sal, que esto está soso. Y al mismo tiempo utilizas el lenguaje, nosotros que tenemos hijos pequeños, de no entender, es muy inteligente esa niña, no sabe cómo se dice algo. Entonces,
14: pero se las arregla.
13: Correcto, busca cómo. Eso nos pasa con nosotros, con nuestro hijo, sobre todo el pequeño que tiene 4 años, que no sabe cómo se dice algo, pero es esa cosa que utilizo cuando tengo frío, a lo mejor una chaqueta, ¿no? Pues la niña también utiliza ese lenguaje.
14: Es así, porque como sabéis, la niña irrumpe cada 2 capítulos. ¿Eh? Está la voz del narrador, que es más tallada, más esculpida, más precisa, más musical. y luego está la niña, con su torrente tumultuoso en primera persona, su voz interior, su monólogo. Y efectivamente los niños hacen que cada punto sea muy caro, porque acumulan conceptos y no saben describir, no saben decir decepción, no saben decir estoy decepcionado, pero sí saben decir, esto es como cuando te hace mucha ilusión una cosa y quieres que pase mucho y luego va y no pasa y se te queda la cara así, padapum. Pues dices, ah, mira, decepción. Ha dicho que está decepcionado. Sí. Porque la niña es inteligente, la niña tiene inteligencia natural y entiende determinados fenómenos complejos y se las apaña para describirlos con su lenguaje infantil y rural y de persona no educada, que no ha tenido una formación o una educación formal y que aún así tiene acceso a la complejidad de las cosas.
16: Rodrigo, ¿cuánto hay ahora mismo del Rodrigo escritor y del Rodrigo cineasta? ¿Qué porcentaje hay de cada uno ahora mismo, en este preciso instante de tu vida?
14: Ah, pensé que en esta emisora.
15: No, en esta emisora. Ojalá mucho, porque significaría que estás aquí presente muchos días, pero...
14: Bueno, como la niña, todos somos muchos. Y a veces no somos el mismo a las 10 que a las 4, y a veces hace cheques el de las 10 que tiene que pagar el de las 4, y no está del todo de acuerdo con lo que ha hecho el de la mañana. Bueno, todo procede del mismo cerebro dañado. Es la misma persona, no tengo un conmutador. Pero el lenguaje es completamente distinto. Es decir, me valgo de herramientas completamente distintas. El lenguaje cinematográfico es el de la acción. Cuando digo el de la acción, no digo que haya persecuciones por terrazas, necesariamente. Pero el personaje se define por las decisiones que toma y por las cosas que hace. Y la trama es fundamental y generalmente circular. Y la novela, o la literatura al menos, no. Es el terreno de la evocación, de la resonancia. Muchas veces no es tan importante la trama como qué hace el personaje con ella, cómo la digiere, cómo la procesa, cómo mira el mundo. La propia sensorialidad de las palabras, porque un mundo como Gabaón, en este caso, está erigido en el propio lenguaje. Ni siquiera estoy diciendo que esté conformado con palabras, que es una obviedad. En una novela todo se conforma con palabras. Digo que está sostenido en el propio lenguaje, y fuera del lenguaje deja de existir. Y esas son armas distintas.
13: Pero sí que escribes de manera muy visual. No sé si porque eres cineasta, pero quiero decir, sí que es verdad que el lector dejas ese espacio para su imaginación, pero que enseguida que estás leyendo la novela te vienen imágenes.
14: Espero que incluso más que imágenes, que te vengan sabores y que te vengan sensaciones y temperaturas.
13: Claro, claro. Por lo que decíamos de Gabaón, por ejemplo.
14: A eso me refiero. Eso se sostiene también en el lenguaje. Por supuesto que generas imágenes, pero digamos que en el cine es la yuxtaposición de imágenes la que genera un significado. Y en este caso, a través de la propia sensorialidad del lenguaje, consigues evocar sensaciones e imágenes precisas. Son cosas que en parte comparten mundo, por supuesto. No estamos hablando de cosas completamente disímiles, pero con armas completamente distintas. Pero, por supuesto, si tú pretendes que el lector habite en Gabaón, necesitas que lo vea, necesitas que lo sienta, necesitas que sienta su frío, o que sientas cómo llega el verano con esa luz blanca en forma de sartén que lo mata todo. Y para mí la sensorialidad es fundamental.
16: Rodrigo, como director de cine, siempre has dicho que has admirado a maestros como Scorsese. Y como escritor, ¿en quién bebes? ¿En quién te fijas? ¿A quién admira Rodrigo Cortés?
14: Son muchos, porque te podía hablar de Conrad o de Iris Murdoch. O en mi adolescencia leía Stephen King sin parar, como no trato de tener solamente referencias pretendidamente nobles o con pedigrí, pero probablemente la figura más importante, aunque esto lo entendí después con el tiempo, para mí ha sido la de Kafka. Como generador ya no solo de mundo, sino casi de un género que no existía antes y que solo existió a partir de él. Y esa forma de abrazar el absurdo con esa naturalidad, que tiene algo de humorístico, aunque nunca se percibe así a Kafka. Es una especie de judío cómico distanciado que ve la maldad de fuerzas sobrenaturales que aplastan al individuo y que aún así se las apaña para hacer poesía a través de la prosa.
16: Eso también pasaba, o pasa en el cine con Hitchcock, ¿no? Veías la crudeza que tenían sus películas, pero tiene ese puntito cómico, irónico, que hacía sacarte una sonrisa en momentos que decías, ostras.
13: Me estoy riendo y no debería, igual.
14: Siempre. Eso pasa con la niña.
13: Correcto.
14: Constantemente.
13: Sí, sí.
16: Claro.
14: O sea, la niña nos cuenta cosas y a veces decimos, acaba de decirnos que le han hecho esto.
16: Sí.
14: Porque efectivamente parece que nos ha descrito el desayuno. O al revés, dices, acaba de decirnos que ha hecho esto. Y ya ha hecho esto y nos lo ha dicho como... y te ríes. Y te ríes preocupado, y te ríes incómodo, y dudas si es completamente legítimo reírte, pero te ríes, no puedes evitarlo porque es cómico.
13: Pero eso es uno de los grandes miedos, ¿no? Uno es lo de que nos entierren vivos, yo creo que es un gran miedo.
14: No apetece.
13: Nada. Y el otro miedo es descubrir que igual habita en nosotros una voz o alguien que no somos nosotros.
14: Claro, y sin embargo lo interesante, que es lo que intentaba explicar antes de cómo trato de imponerme resistencias, es que ella no se queja, por ejemplo, nunca de
13: claro.
14: eso. No generas una víctima, la puedes interpretar como víctima, pero ella no se ve a sí misma como víctima.
16: No.
14: Y de hecho es algo así como una soberana de su propio reino completamente innegociable.
13: Sí.
14: Se burla de lo que tiene alrededor, no se toma completamente en serio a Len ni a Adriana, le caen bien o le caen mal. Si le salen llagas, pues las observa y le duelen. Y si le duele, pues dice, la verdad es que duele bastante, pero nunca hay ningún tipo de queja. En lugar de seguir la senda trillada, por ejemplo, el otoño, es mi estación del año favorita. Para mí es muy agradable. Tiene color, una paleta de color maravilloso. La gente ya no va en bermudas, entonces ya todos...
13: Visualmente es más estético.
16: Nos sudamos.
14: Y precisamente por eso decido que en la novela sea una estación horrible. Que sea esa estación que acaba con todo porque lo siguiente es la muerte. En la novela la llaman el estío, no la llaman el otoño, y el padre Alén siente pavor cerval porque sabe que se aproxima su rito anual del que no vamos a hablar.
13: Tenemos que despedir a Rodrigo, Dani, yo sé que no quieres, porque es que a las 7 presenta Hija del Cielo en la Ramón Llull, y claro, tú imagínate... Si a ti te hubieran dicho, no, es que tienen ahí retenido a Rodrigo Cortés, lo tienen encerrado.
14: Contra su voluntad.
13: Claro, pues yo creo que...
14: Arañando el cristal de la
16: puerta. A mí me gustaría que, para despedir la entrevista, Rodrigo pudiera leer lo que pone detrás de la estampita que nos ha regalado. No sé si eres tan amable de podernos leer para despedir.
14: Porque es efectivamente una estampita que viene con jaculatoria incluida y por lo tanto se la puede rezar.
16: Claro.
14: Uno debería tener cuidado porque la niña viene inclinada, pero vamos allá. Oh gloriosa niña santa, patrona de los incorregibles, bienaventurada entre las encerradas, tú que estás llena de voces, intercede por nosotros. Protege a los que muerden con razón y a los que pegan sin ganas. Acompáñanos en los vacíos, devuélvenos enteros cuando acaben. Salva a los niños perdidos de los cuartos sin ventana. Guárdanos del hombre guapo y pide a Dios, te lo suplico, que nos deje ver el mar. Amén.
16: Qué novela bella,
13: una
16: María.
13: Una auténtica barbaridad. Yo creo que la hija del cielo se merece peli. Yo lo dejo ahí.
14: Cuando dedicas 2 años a algo, no quieres dedicar otros 2 a lo mismo.
13: Y sobre todo a esa niña.
14: Sobre todo a esa niña.
16: Gracias, Rodrigo.
13: Gracias, Rodrigo.
14: Gracias a vosotros.
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6: 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Lo que quiero transmitir es que la información que disponíamos era esta y en algún momento hubo lluvias torrenciales. Entonces, ante eso, Protección Civil es la que tiene que actuar.
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6: 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Nosotros, lógicamente, avisamos, tendremos que trabajar seguramente en buscar un consenso.
7: Un llamamiento al presidente de la Liga, porque no se tiene esto en cuenta para una celebración de un partido de fútbol.
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8: Con mucha ilusión, hoy los veía entrenar a pesar de que no habían pasado ni siquiera 48 horas y están todos metidos, todos comprometidos con lo que hay que hacer. Me generaba mucha ilusión sentir que los jugadores quieren, que el equipo está unido, que estamos juntos, que supimos competir juntos.
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15: Tinc la primera pregunta. Per què necessitem, Jesús, José Luis, que estiga ese satèl·lit a 800 km? ¿Por qué es necesita esa distancia?
16: Vale, pues bueno, en principio todos los satélites de observación de la Tierra, porque vosotros sabéis que hay satélites que están observando el espacio, que miran al universo, miran otros sitios, pero estamos hablando de misiones de observación de la Tierra, o sea, son satélites que están mirando hacia la Tierra para conocer lo que está ocurriendo en la Tierra. Todos los procesos físico-químicos, la contaminación de la atmósfera, lo que ocurre en los mares, lo que ocurre en la vegetación, en agricultura, y hay multitud de satélites con diferentes tipologías que miden diferentes procesos en la Tierra. Por eso todos estos satélites o estos programas se llaman de observación de la Tierra. Claro, lo que me preguntas es ¿por qué es tan importante? Porque es fácil medir la fluorescencia en el campo o incluso en el laboratorio. Porque
15: De prop sí que se pot.
16: Exacto, porque se puede separar la luz solar, la luz reflejada, se puede separar de la señal que ha explicado muy bien, que es una señal muy débil. Y podemos en el laboratorio, en el campo, separar la señal y medirla. Pero el reto es medirla desde el espacio, como habéis dicho, a 800 kilómetros de distancia y a nivel global, en toda la Tierra a la vez. Eso es lo interesante.
12: La mateixa vegada.
16: Exacto. Entonces el satélite está girando alrededor de la Tierra, está tomando muestras, está tomando imágenes en todas sus órbitas y de esas imágenes se mandan a Tierra, se procesan, de manera que tenemos una información global de lo que está ocurriendo en el planeta.
15: ¿De todas las plantes?
16: De todas las plantes.
15: Pero las de casa no.
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16: Bueno, en primer lugar, la universitat, el director de mi grupo, que és el professor José Moreno, fue el que tuvo la idea de presentar este proyecto como una misión a la Agencia Espacial Europea. La Agencia Espacial Europea cada cierto tiempo hace una convocatoria que se llaman, Explorers, que los científicos presentan sus ideas de nuevas metas o nuevos avances científicos en satélites. Entonces, cada científico o muchos científicos presentan diferentes propuestas y la Agencia Espacial Europea al final selecciona pues la que mejor le parece, más adecuada, más innovadora, etcétera. Uh-huh. Entonces, José Moreno encabezó un equipo científico y presentó una propuesta y fue seleccionada. En ese momento, la Agencia Espacial Europea, cuando ya selecciona esa propuesta, empieza todo un proceso de diseño del satélite, de diseño del sensor, diríamos la parte científica, y una misión tiene muchas partes. Tiene una parte científica, pero también tiene una parte industrial, porque alguien tiene que fabricar el satélite, tiene que fabricar el sensor con unas determinadas características que los científicos le decimos a los ingenieros, a la industria. Y bueno, la misión finalmente se lanza al espacio y después hay otra fase en la misión que es el procesado de datos, etcétera. O sea, uh-huh, hay muchas patas y hay un director general de la misión y José Moreno es el director científico de la misión.
15: ¿Y por qué, Jesús, es tan importante controlar esa llum, esa fluorescencia? ¿Quina información es va a donar el estudio de todas las plantas?
16: Claro, como ha explicado antes, esta luz es una luz que a la planta le sobra cuando hace la fotosíntesis. Por lo tanto, cuando la luz, cuando la planta tiene algún tipo de estrés, por ejemplo, que le
15: estrés,
16: falta...
15: ¿Estrés? ¿Les plantes estresen?
16: Sí, les plantes estresen,
15: sí.
16: Molt.
15: ¿Deberes?
16: Y tú las notas también, seguro.
15: Ay, ahora vale. Parlaremos de eso, por
16: claro
15: favor.
16: Claro que se estresan. Vale. Ellas, cuando tienen necesidad de agua, por ejemplo, tienen una planta o tienen una plaga, entonces...
15: Tú diuen, a claro, la segua manera, exacto, en seu llenguatge, que encara no entenem.
16: Entonces, esa fluorescencia está relacionada precisamente con esas cosas, es decir... Cuando la luz no está en condiciones óptimas de hacer la fotosíntesis, entonces la fluorescencia que emite es diferente de la que emiten de manera normal.
15: De la que una planta, o sea, que estiga sana.
16: Una planta sana, uh-huh, con luz apropiada, con todo bien, emite una determinada fluorescencia, pero al someterse a un estrés emite de una forma diferente, vamos a decir. Y esa relación entre esa fluorescencia y el estrés es lo que nos indica, nos da una
15: la
16: información...
15: Salud de la planta.
16: Exactamente. Mucho más importante que simplemente ver la planta.
14: Claro. Yo, para complementar el que está explicando Jesús, les plantes que tens a casa,
15: sí,
14: tú, cuando les veus que necesiten un poco más de agua, porque se
15: les están chuchurries.
14: Están claro, chuchurries, les están caigues les fulles, están groguenques, ¿no?
15: Sí.
14: Están así un poco tan cambiando de color. Tú eso o pots veure porque les tens a casa,
15: sí,
14: están ahí.
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15: No, a ver, yo
12: que
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12: está,
15: que...
12: Des que va a descubrir el tema, pero ¿con qué se estresen les plantes? Sabore, que les de casa segur que están ya deprimides.
15: Super. No, mire, les nostres ya te di yo que sí, porque yo le cante les planta, li parle bonico, pero no es porten bé.
16: Ya, porque quizás no has encontrado qué es lo que te están pidiendo.
15: Claro, me falta un hacha a la planta.
12: ¿Qué vol dir que se estresen les plantes? ¿Que están patint? ¿Qué patisen exactamente?
16: Bueno, son seres vivos y ellos tienen que realizar una serie de procesos para vivir y para reproducirse y para generar y para crecer. Entonces, en el momento en que no tienen las condiciones adecuadas, las plantas se estresan. Esa es la condición. Mm. Por ejemplo, imagínate que tienen demasiada luz o muy poca luz. Se estresan. Si tienen demasiada luz, mucho calor, también se estresan. Si claro, tienen poca luz, no pueden hacer la fotosíntesis, también se estresan. Diríamos, no están en condiciones uh-huh, idóneas. O si tienen una plaga, Entonces, bueno,
15: o más eso. Agua o poca agua.
16: Exactamente, o
15: ¿no?
16: poca agua o demasiada agua. También muchas plantas sí. se mueren por un exceso de agua.
15: Me pasa a mí.
14: Estrés realmente es la paraula científica,
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16: Correcto, o sea, es un demostrador científico. El primer reto es, primero, ver si somos capaces de ver esa fluorescencia desde el espacio, a 800 kilómetros. Y en segundo lugar, esas aplicaciones que tú estás diciendo para agricultura, pero también muy importante, por ejemplo, para el balance de carbono, para el cambio climático, es importante conocer el carbono global que hay en la atmósfera. Y el carbono, que sabemos que la atmósfera recibe el carbono de los combustibles fósiles, de la industria, etcétera, y son las plantas las que lo absorben. Pero entonces, si conocemos el mecanismo de la fotosíntesis con más detalle, podemos saber cuánto carbono están absorbiendo las plantas. Por lo tanto, sabemos mejor cuánto carbono están retirando de la atmósfera, muy importante para el balance de carbono y conocer el cambio climático.
12: ¿Y cuánto temps está orbitando este proyecto, este satélite? ¿Cuánto de temps aproximadamente está en funcionamiento?
16: El satélite se lanzó hace 2 días, está ahora en órbita, pero ahora está reconfigurando la órbita, está buscando su posición en la órbita y está lo que se llama en un proceso de, diríamos, recalibrar los sensores, etcétera. Tardará unas semanas en dar las primeras,
15: ¿no?,
16: las primeras imágenes.
12: ¿Y después es en temps real pren imatges, les envia en setmanes o com funciona?
16: Todos los satélites funcionan, ellos van tomando imágenes conforme van girando alrededor de la Tierra y cuando llegan a una determinada estación cercana a la órbita, envían, descargan.
12: Y ya podeu analitzar tot, no?
16: En ese momento ya se puede analizar, es decir, se reciben las imágenes en tiempo real, prácticamente. Desde que se toman, luego tarda un tiempo en procesarlas en tierra, pero se reciben en tiempo real. Ahora mismo, de hecho, en el programa Copernicus de la Agencia Espacial Europea, cualquier persona puede acceder a la página y ver las imágenes de satélites, de diferentes satélites del programa Copernicus, en tiempo real. Las que ha tomado esta mañana, a la tarde ya están disponibles para todo el mundo. Y lo que preguntabas del tiempo, normalmente los satélites tienen un tiempo, diríamos, que se le asigna en contrato, ¿no? Un mínimo, pues, 5 o 7 años, pero normalmente, pues, los satélites suelen durar más tiempo. Entonces, mientras el satélite dura, funciona, todos los instrumentos, pues es, la vida útil es más larga de lo que se dice.
12: José Luis.
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16: Vale, yo creo que, bueno, hay varias preguntas científicas. La primera es la que he comentado antes. ¿Somos capaces de medir la fluorescencia desde el espacio? Esa es la primera, porque ya digo que hasta ahora ha habido misiones que lo han intentado, pero no han tenido la precisión, la instrumentación necesaria, etcétera. Entonces, la primera pregunta es esa y la segunda es si esa información nos va a dar, si esa medida de la fluorescencia, si esas imágenes del satélite nos va a dar una información más detallada de lo que está ocurriendo en la vegetación y en la absorción del carbono en la atmósfera. Entonces, esos son los retos científicos que tenemos.
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18: Buenas tardes, chicos. Bien, muy bien. Pues sí, yo creo que es uno de los grandes temas de hoy, ¿no? Cada vez es más gente la que se siente aislada, que se siente que no pertenece, que tenemos como ese sentido de la soledad, ¿no? De estar solos.
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18: Totalmente, es que, oye, y hay gente que es verdad que está rodeada de gente y aún así se siente sola. Y yo creo que ahí estaría un poquito como la definición de la soledad, ¿no? Que no es tanto lo físico, el estar solo físicamente, sino el sentido de desconexión, el sentido de no pertenezco, de estoy desvinculado, y sería un poquito más eso. Y es verdad, es la era donde más conectados estamos por redes sociales, por la comunicación. Es fácil comunicarse con la gente, pero en cambio nunca hemos tenido estos porcentajes de personas que se sienten solas.
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18: Bueno, se nota, y ahí tenemos que ver también, ¿no? Que si es una persona a lo mejor más introvertida, más tímida, que a lo mejor le cuesta más entablar conversación o entablar también relaciones personales, o es una persona que a lo mejor se va aislando poquito a poco, que pueden ser muchos factores, pero que a lo mejor pues está elaborando un duelo o está triste y poquito a poco se va aislando, y ese aislamiento que en un primer momento a lo mejor, oye, pues le salva un poco, o sea, como que le alivia de no estar tampoco relacionándose con nadie, y es un poco como la pescadilla que se muerde la cola. Entramos ahí como en un ciclo de me voy aislando, cada vez tengo menos menos contacto, cada vez me cuesta más entablar contacto con la gente, con lo cual vamos aumentando el aislamiento. Y bueno, esto que en un principio puede resultar un poco como que no nos damos incluso cuenta, ¿no? Que puede ser como un periodo más así, se puede volver algo más crónico, y ese es el problema.
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18: Claro, al final se siente en todas las etapas. En la infancia también, ¿no? Pues hay muchos niños en el colegio que a lo mejor ese sentido de no pertenencia, que no pertenecen a grupos, pues que a lo mejor están más aislados. O simplemente porque ha habido un cambio vital en su vida, ¿no? Han cambiado de ciudad, han cambiado de colegio, tienen que empezar a hacer grupo. Sí que pueden tener ese sentimiento de soledad. En la adolescencia también. La adolescencia es una etapa donde el grupo de iguales es muy, muy, muy importante. El sentido de pertenencia para ellos es, vamos, lo primordial. Y cuántas veces, pues eso, pues grupos donde no sienten que son aceptados, donde no se sienten parte de ese grupo, también lo pueden sentir, ¿no? Y es lo que decimos, a lo mejor ves su Instagram y tiene un montón de contactos, pero a la hora de ese vínculo, le tengo que contar esto que me pasa a alguien, no tiene a nadie. Incluso en la adultez también nos puede pasar, ¿no? Que, oye, pues estamos con mucha sobrecarga de responsabilidades familiares o laborales y dejamos de conectarnos. Tenemos tantísimo, estamos tan enfocados a la productividad y a los hijos, que dejamos quizás de conectar con la gente com nosaltres.
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20: Sí, para mí ya es como si fuera hija.
19: ¿Por qué llegó a solicitar la ayuda a la fundació de la Gent Major?
20: Bueno, pues llegó un momento de mi vida que yo estaba mal anímicamente. Y luego también tuve una caída, me rompí una mano, necesitaba ayuda. Mis hijos no podían estar aquí conmigo. Y entonces fue cuando me dijeron de esto de la Gent Major. Y yo dije, pues voy a probar. Y la verdad que no estoy arrepentida en ningún momento, ¿eh?
19: Eso quería preguntarle. ¿Qué tal la experiencia desde hace ese año y pico con Ángela?
20: La experiencia es buenísima, buenísima. De verdad, es que como está ella delante me sabe mal, pero es que, bueno, yo la quiero mucho, ya os digo, es como si fuera ya mi hija.
19: Ángela, llevas un año y pico haciéndole compañía a Alfonso aquí en su casa. Tú eres voluntaria de la Fundación de Amics de la Gent Major. ¿Qué tal la experiencia?
3: La verdad es que una experiencia nueva para mí, porque nunca lo había hecho en mi país, porque yo ya voy a cumplir 2 años de estar acá en España. Me vine porque mis hijos están estudiando acá. Y me apunté porque llegó un anuncio del Ayuntamiento de Burjasot. Entonces yo dije, me voy a apuntar. Y me apunté y me designaron a Alfonso, que vivía cerca de donde yo estaba viviendo. Y una bonita experiencia, conocer a una persona en este país que no tengo amistades, no conozco a nadie, y ha sido una persona maravillosa para mí.
19: Alfonso, ¿qué te ha proporcionado la compañía de Ángela en estos últimos meses?
20: Todo, todo. Es que no sé explicarlo, de verdad. Pero me ha llenado mucho, me ha hecho que yo siga, o sea, me levante un poco de conforme estaba un día. Y bueno, nos reímos y lloramos juntas también, ¿eh? Pero más nos reímos que lloramos, eso está claro.
19: Porque, ¿qué soléis hacer? Cuando vienes aquí a casa de Alfonso y Ángela, ¿qué soléis hacer? ¿Cuál es la tarea de un voluntario de la Fundación de Amics de la Gent Major?
3: Conversar mucho con ella. Compartir momentos como un café, una merienda, si la veo desanimada, tratar de animarla, o animarla, mejor dicho, porque yo trato siempre como de la conversa, llevarla o por otro lado, la hago reír mucho, entonces de eso se trata.
19: ¿Te hace bien la compañía de Ángela, Alfonso?
20: Mucho bien, me ha hecho mucho bien, y me sigue haciendo, y espero que esto ya sea para toda la vida.
19: ¿Qué te dicen tus hijos?
20: Mis hijos están contentos porque me ven contenta a mí. Entonces han visto y la conocen también a ella, pero yo se los presenté, y ellos han visto que también que es una buena gente y que me ha venido bien a mí. Entonces ya con eso saben que yo estoy bien cuidada y bien, bueno, bien cuidada. No es cuidada, es...
15: Acompañada.
20: Acompañada, acompañada.
19: ¿Qué crees, Alfonso, que sería de ti si Ángela no hubiese aparecido en tu vida?
20: No sé en este momento dónde estaría, no lo sé. Porque yo estaba muy mal cuando me la mandaron a ella. Estaba muy mal, la verdad.
19: Porque tú te quedaste sola después del fallecimiento de tu marido, y te lo viste todo un mundo, ¿no?
20: Es que era... No sé si habéis oído alguna vez que dicen la primera es la esclava y la segunda... la primera la criada y la segunda la reina, o algo así, ¿no? Es que yo para mi marido era la reina. Era su reina, era lo que me decía él. Entonces, claro, al verte de pronto que no tienes a esa persona que es la que tienes a tu lado siempre, porque mis hijos ya estaban independizados y nosotros era un matrimonio que mi marido no era de los que se iban al bar ni nada de eso, entonces íbamos siempre a todos lados juntos. Entonces, claro, de repente te vas que dices, ¿a quién le doy la mano? Entonces ahora a quien le doy la mano es a Ángela. Porque además es que se la cojo, no me lo puedo remediar.
19: Si alguna persona también de la tercera edad te comenta, oye, es que yo no sé, meter a alguien desconocido en casa, ¿qué le dirías, qué le aconsejas?
20: Bueno, yo digo que todo está en probar, porque tiene que ser las cosas todo malas. Yo al principio, pues, mis hijos también me dijeron a ver a quién iba a meter en casa, pero yo... Desde el primer momento vi que ella era una persona legal y honesta, o sea, lo poquito que hablé los primeros días y eso, yo ya vi que yo no iba a fallar, o sea, que esa persona yo no me iba a equivocar, y efectivamente el tiempo me está dando la razón.
19: Cuando una persona esté pensando, oye, no sé si hacerme voluntaria, no sé si meterme en casa de una persona mayor, a cuidarla, a hacerle compañía, etcétera, etcétera, ¿qué le diríamos, Ángela, con tu experiencia?
3: Yo diría que se apuntaran, porque hace mucho bien, porque no solo tú le haces compañía a esa persona, sino que esa persona también te llena a ti en algo. Sí.
12: Carles.
19: Dani, digues.
12: Dónale una fuerte abrazada a Ángela
15: y
12: Alfonsina, y una fuerte abrazada a los dos que están ahí. 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
15: 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El sí. problema es cuando no la tríes.
12: Y a més, ha dit Silvia, he visto muchas cosas.
18: Claro.
12: ¿Qué has visto? Como psicóloga, ¿qué has visto en esa relación?
18: Claro, pues bueno, lo primero que es verdad que la vejez es importante hablar de la soledad en la vejez, porque es verdad que se quedan un poco pues como le ha pasado a Alfonsina, ¿no? Pues toda la vida dedicada a su familia, a su pareja, uh-huh. cuidando, los hijos ya se van de casa, tienen que hacer duelos muy difíciles y bueno, de repente pues se quedan un poquito como solas y quizás les falta ese propósito de vida. Y bueno, la importancia de los vínculos, de sentirme que alguien me da la mano, de sentir que no estoy sola, que hay alguien ahí, aunque no hablen, que muchas veces, y lo ha dicho y me ha gustado, ¿no? Eso que ha dicho de que le cojo la mano, le doy la mano, y que muchas veces yo, no sé, las he visualizado paseando de la manita, muchas veces no hace falta decir nada, pero es estoy aquí. Y luego hay una cosa también importante de parte de Ángela, y es la gratitud. Cuando nosotros hacemos cosas de voluntariado o hacemos algo por los demás y provocamos también que esa persona, le provocamos a ella experiencias positivas, también nosotros generamos emociones positivas y nos encontramos muy bien. De hecho, muchas personas que están en depresión, se les invita un poquito como a hacer este tipo
15: de
18: acciones y experimentan muchísima mejoría, de verdad. O sea, que creo que es como una relación muy todos bien.
15: Que guañen, ¿no?
18: Claro,
15: las dos.
18: Claro, ganan las dos, ¿no? Y bueno, y sobre todo es eso, la importancia de los vínculos.
15: Uh-huh. En la soledad aparece el síndrome de porta tancada. ¿Qué vol dir això, Silvia?
18: Bueno, los adolescentes, y esto lo estamos viendo, como realmente online tienen todo, pueden pedir comida, pueden asistir a clase, pueden relacionarse, están socializando poco, socializando a nivel presencial, me refiero. Porque como ya hablan, ¿no? Uh-huh. Entonces, no, el otro día escuchaba una noticia que, bueno, era de Alemania, que habían cerrado un montón de discotecas, porque la gente ya no va a las discotecas, ya no iba a los bares. ¿Por qué? Porque ya no necesitaban esa
15: el contacto.
18: El contacto. Pero al final, lo que estamos viendo es que no es igual. O sea, no es lo mismo hablar con alguien por WhatsApp que esa presencia, ese te doy la mano, me siento contigo uh-huh. a tomar un café y te puedo abrazar y te puedo besar, ¿no? Entonces, claro,
15: yo hay muchos, patíneme en la pandemia,
18: Claro, y hay muchos adolescentes, pues eso, pues las clases online, no hace falta que se comuniquen, la comida la piden, ya si quieres algo, no hace falta ni siquiera ir a comprar algo que necesites, pues sería un poco como que viven en su habitación. Y hay muchos que es que no salen de casa en mucho tiempo. Sería, no sé si habéis oído hablar de los hikikomori de Japón, ¿no? De gente que se aísla literalmente en casa y que pueden pasar días y días, y esto es un problema. Es un problema que ya está pasando también en nuestro país y sobre todo, pues eso, en jóvenes. ¿Y qué pasa? Que esto es otra vez el ciclo este de cómo no salgo, como no me relaciono con nadie, como ya no tengo ni siquiera que ir al supermercado o relacionarme con el vendedor de ropa, pues se me va olvidando entrenar mis habilidades sociales.
15: Ah.
18: Y entonces, claro, ya también cuando se relacionan, ellos ya, ay, pues esto hace tiempo que no hablo con nadie, ya empiezan un poco como a evitar.
12: Sí que es de veres, o sea, que, perdona que te talle, que sí. No sé si te has adonat, María, que molta gent jove, porque a mí me ha passat, que nosaltres anem a una botiga o anem a un restaurant i demanem coses,
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18: No saben hablar por teléfono porque necesitan...
15: Le da una vergüenza.
18: Claro, sí. Entonces, claro, esto es un problema. Eso es un problema en que tenemos que actuar y es un poco por eso, porque se amparan ahí y esa evitación de prefiero pedirlo online, bueno, me libera, me alivia un poquito de tener que relacionarme con alguien y ese alivio otra vez consolida la idea de estoy mejor aquí, en mi habitación.
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18: Bueno, a nivell neuronal sí que se nota, porque hay un cambio de las neuronas en cuanto a conexiones, por ejemplo, simplemente con un mes de aislamiento ya empieza a haber como un recorte, un 20% menos de sinapsis. O sea, al final esto también nos afecta a nivel cognitivo y sobre todo en áreas como el hipocampo, que tiene que ver con la memoria, las relaciones espaciales, o sea, que el deterioro, si estuviéramos muy aislados y si no hablábamos con nadie, se nos notaría mucho en deterioro sí. cognitivo. Que corte un 20% menos de sinapsis. O sea, al final esto también nos afecta a nivel cognitivo y sobre todo en áreas como el hipocampo, que tiene que ver con la memoria, las relaciones espaciales, o sea, que el deterioro,

0: Claro, entonces es un
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0: Claro, de hecho está comprobado que las personas que están que sufren más de soledad tienen muchas consecuencias y afecta mucho a su salud física, hasta el punto que se ha llegado a comparar un poco las consecuencias que tiene con el tabaquismo, con la obesidad, incluso con el consumo de sustancias. Sí. O sea, no estamos hablando de cualquier cosa, ¿no? Estamos hablando de algo importante. Y en el fondo, y volviendo un poquito como al principio del ser humano, somos seres sociales. Nos necesitamos los unos a los otros. Entonces, el ser humano está hecho para vivir con otros, para asociarse, para vivir en tribu. Y cuando nos falta eso, de hecho, si os fijáis, la famosa pirámide de Maslow, después de las necesidades básicas de comida, bebida y descanso, están las sociales.
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0: Y de hecho yo creo que tiene su parte buena también la soledad, ¿no? Porque hay momentos, nos pasan, ¿no? Que cuando estás solo dices, es que vosotros que habláis con tanta gente y os relacionáis con tanta gente, como que cuando os quedáis, ¡ay! Como que lo necesitas,
2: sí,
0: ¿no?
2: María más que poquito, yo, ¿eh?
0: Es un poquito como saturación. Y en ese momento de estar solo, pues uno, oye, pues también reconecta mucho con uno mismo, desarrollas mucha creatividad, vas un poquito como más libre.
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0: Pues fijaros, hay un caso súper curioso, ¿no? Para todo hay récords y incluso se hizo una prueba de una persona que se aisló en una cueva a 70 metros de profundidad, pudo estar 500 días sola. Pero ¿qué pasa? Que claro, además sin contacto, le dejaban ahí la comida, no podía tener contacto ni siquiera con las personas que le daban ayuda. Pero sí que es verdad que esto, no sé, no lo veo del todo que fuera un experimento 100%, porque ella podía leer, sabía que en cualquier momento podía apretar un botón o llamar
2: y...
1: Estaban, y que también iba a triar ella, exacto, supose, sí. Claro.
0: Y era un poquito como, tengo una motivación, ¿no?
1: Sí, de
0: lograr algo, ¿no? Pero, bueno, lo tenemos en los casos...
2: Claro, pero es que estoy pensando ahora en la película Náufrago, por ejemplo.
0: Claro, claro.
2: Que en esa película no tria ell estar a soles y es fa un amic Wilson.
0: Totalmente. Y pasaría eso, ¿no? Como que cuando no tenemos... Los seres humanos, cuando nos falta algo, lo tenemos que idear, lo tenemos que inventar, ¿no? Entonces, esa película es cierto. Él se sentía tan solo que de una pelota pues hace el amigo. En los niños pequeñitos pues también lo vemos, ¿no? El amigo este imaginario que tienen, y muchas veces pues hablan solos, tal. Siempre necesitamos eso. Luego, se ha visto también, ¿no? En secuestros, por ejemplo, o en confinamientos severos, ¿no? A mí me llama mucho la atención el secuestro de Ortega Lara, que también fue muy muy prolongado, y ahí él no tenía información de nada, ¿no? ¿Cómo este hombre pudo sobrevivir a eso? Y lo logró gracias a que era un hombre que tenía mucha vida interior. Él logró un poquito como ese, igual que Viktor Frankl cuando habla en el libro del el hombre en busca de sentido, ¿no? Que es un poco como estoy aquí aislado, estoy pasando una adversidad, pero sé que tiene cierto sentido el que salir de aquí, ¿no? Y hablan mucho, tanto uno como tanto Viktor Frankl como Ortega Lara, hablaban mucho de encontrarse con su familia. Y ahí lo volvemos a ver. La gente, lo primero que tiene... Y bueno, luego también se ven los concursos estos, ¿no? De los reality shows, ¿no? Cuando salen, que están... Fijaros que no están aislados solos, ¿no? Pero lo primero que hacen es la familia, el ver a gente, el necesitan...
1: Abrazar al Zeus.
2: Pero ahí tienen un objetivo, claro. Es que tienen... Ortega Lara tenía un objetivo, el de Náufrago tenía un objetivo, que era tornar a casa. Es tindre un objetivo, porque tornant a Alfonsina, deia, es que quan va faltar el meu home, es que no tenía res, no tenía un objetivo, no sabía qué hacer.
0: Se había quedado sin propósito en su

0: vida, ¿no? Y es muy difícil vivir sin un propósito. De hecho, creo que es eso, que deja de tener sentido la vida para mucha gente cuando eso falta.
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0: Sí, sí, sí. Sí, porque al final, eso, pues como todas las habilidades y todas las capacidades humanas, lo que no se entrena
1: se va perdiendo.
0: Entonces, bueno, creo que es interesante saber esto. Y fíjate, yo creo que como sociedad podemos hacer tanto con algunas personas, ¿no? Pues, oye, pues cuando vamos por la calle, yo es que también como hablo con mucha gente por...
2: Pero eso está bien.
0: Con Sergio, con el cajero del supermercado, con... Eso. Pues esas pequeñas cositas, y es que no hace falta tampoco hacer grandes cosas, pero sí que creo que hay un poquito como una vuelta, ¿no? De decir, vamos por la calle, muchas veces no hace, o sea, si lo veis, mucha gente mirando al móvil, mirando para abajo con los cascos, con, oye, quitemos los ojos de la pantalla, saquemos los cascos de los oídos y relacionémonos un poquito más, ¿no? Que son pequeñas cositas que sí que podemos hacer, ¿no? El saludar, un pequeño gesto.
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0: Totalmente, y luego, no sé, sobre todo en gente joven, sí que se ve... O sea, para mí, los auriculares también es una forma de aislarse, claro. Igual que el mòbil, ¿no?
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0: ¿No? Sí,
1: es, claro. Es que es curioso.
0: Es la paradoja que sí, decíamos, total. Que puedes contactar. Y es verdad que hace unos años no podíamos hablar con tanta gente a lo largo del día. ¿Con cuántas personas habláis vosotros? Un montón. Y después son también un poco como, pues bueno, las relaciones ahora se han hecho un poquito como más superficiales, a lo mejor. Pues tenemos más contacto, pero menos profundo. Antes, ostras, la llamada de teléfono. Porque ahora muchas veces es el...
1: ¿Qué tal
0: el
1: va?
0: WhatsApp ya está.
2: Hola, ¿qué tal?
0: Sí. Y la llamada de teléfono que yo la estoy retomando un poco también, pues bueno, pues en Navidades o en cuando es el cumpleaños de esa persona. Uh-huh. O pero muchas veces también la gente cuando lo llamo se sorprende. Uy, ¿qué pasa?
1: Sí.
0: No,
2: ¿ha pasado alguna cosa?
1: A mí me pasa, que cuando algún me querida ya es de, uy, ¿qué ha pasado? No, volví a charlar. Ah.
0: Claro,
1: sí, te sorprende.
0: Sí, sí. Entonces, bueno, creo que sí, como reflexión, así como dejar...
1: Sí, chicotetes, cosas que podemos afectir.
0: Sí, y que la gente lo pueda coger, que creo que está bien.
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0: bueno,
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2: Gràcies.
0: Hasta el jueves que viene.
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0: Mami.
1: Bueno, yo tengo una edad ya y claro, yo he entrado al estadio desde que lo abrieron en su día, en el 76.
0: Sí.
1: Y bueno, recuerdo muchísimo, imagínate el desastre que fue el día del Cádiz, que el Elche se queda sin ascenso a primera división, los partidos de la selección española, el Mundial de Fútbol, los partidos de playoff que te daban casi la vida para seguir peleando y subir a segunda división, una final de Copa, en la sociedad que hemos hablado antes, el Estadio Martín de Marino sigue siendo el punto donde más sangre se extrae en toda la provincia de Alicante, cada vez que se organiza una, son 200 o 300 bolsas de sangre, que es también importantísimo, ¿no? Que una respuesta de la sociedad ilicitana a este tema y que alberga el Estadio Martín de Valero. Por ahí ha pasado Shakira, Mecano, Julio Iglesias, Alejandro Sanz. Un recuerdo ahora mismo sería imposible. Sería imposible porque son muchos años. Son más de 1.100 partidos que ha disputado Elche en ese estadio. Y pues al final un recuerdo es el ser de Elche, el querer a tu equipo. Eso es lo que te queda. El estar ahí cada 15 días y lo que comentaba ayer, ¿no? Empiezas ahí con tus abuelos, con tus padres, yo ahora voy con mis hijos. Es algo más que un campo de fútbol y para la gente que somos de Elche, pues igual que la gente, vosotros que sois de Valencia, pues es una forma de vida, ¿no? El equipo de tu ciudad.
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1: A vosaltres un abrazo muy grande.
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2: Un proyecto que tuviésemos la convicción de que podíamos realizar nuestro trabajo a gusto, ser felices. La compra de por parte del Dense de la nueva propiedad, el que esté Messi también, es una garantía para todos.
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3: Para mí es un partido muy especial, pero porque viví 4 años increíbles en Tenerife con el club, con la gente, con la afición. Pero hoy soy un jugador de Castellón, juego con la camiseta de Castellón. La temporada es muy, muy larga y muy difícil. Vamos a ver poco a poco, partido por partido, y a ver qué pasa al final de temporada.
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1: Pues ahí están los primeros compasos de joc, maneja la pilota el Villarreal, encara que el Málaga li la va a discutir, Juan Luis, seguro.
3: Sí, no, ya te digo, son gente joven, atrevida y bueno, y que ya lo demostró el año pasado en segunda división y en ese ascenso en el playoff contra la Almería, que fue muy superior al equipo de la Almería. Y bueno, y si, como tú decías antes, si al inicio de liga vas a decir que son dos equipos que están, creo que antepenúltimo o penúltimo en la clasificación con 2 y 3 puntos, nadie se lo cree. Sobre todo el Villarreal.
2: Perdona, Salva, perdona, Juanlu. 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
3: A ver, es normal que el Villarreal pues muestre nerviosismo en este inicio de partido. Es un partido que te juegas ya, te estás jugando ya en la sexta jornada y te estás jugando mucho.
1: Muchas cosas, sí, sí, es de lo que sembla.
3: Y bueno, y es normal, desde, yo creo que quiere dar la apariencia de que no, pero su entrenador, el primero que está nervioso, que hay esa inquietud, y sobre todo pues el club, la gente del club que también pues está viendo que el equipo, la máquina no funciona, no tira, y bueno, a ver qué pasa.
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3: Mira, ahí ves la imagen de Íñigo, que bueno, una imagen vale más que mil palabras.
1: Pues cara d'assustat, eh?
2: Cara de susto.
1: Es de veres. Sí.
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3: El Betis arrastra la dinàmica de la temporada passada, i bueno, el otro día también en Champions ganó fuera de casa, bueno, está ahí, va tercero la classificació ahora, y bueno, y convenciendo.
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3: Sí, bueno, pero es complicado, salvo que tú generes alguna jugada de peligro, es complicado el estar con esa tensión, sobre todo. Ahora lo que los jugadores temen es cualquier ataque del Málaga, porque bueno, son gente rápida, Chupe es goleador, rematador, y bueno, tiene las dos bandas, tanto con Juan Cruz como sobre todo con la Rubia, que son muy verticales y bueno, pueden llegar a pisar área contraria y pueden crear muchísimo peligro.
2: Y yo no sé, Mora, si es que es muy pesado Íñigo Pérez en el vídeo, pero los automatismes no se han automatizado, ¿eh?
3: Es que
2: tenemos problemas tácticos.
3: Es que
2: básics.
3: Yo creo que bueno, el Villarreal acostumbrado a esperar la temporada pasada en bloque medio bajo y salir a la contra rápida.
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3: Va a tener complicado hoy la noche con Puga, porque es un jugador muy, muy intenso, que encima de defender siempre sube hacia arriba. Y bueno, es un jugador que ya demostró el año pasado que, y bueno, y este inicio en primera división, pues ahí está. Y para mí uno de los jugadores también claves el año pasado en el ascenso del Málaga.
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3: Ojo, ojo con el Villarreal, si no está muy concentrado en la zona defensiva, el Málaga es muy intenso en esa zona.
2: Mosseguen,
3: son gente rápida, intensa, y bueno, y que bueno, ese desparpajo de la gente joven, y que, hablando bien, no respetan a nadie, entre comillas.
1: Sí, sí, sí.
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3: Sí, no, igual que decíamos del Villarreal, hay dos jugadores también más o menos claves en el Málaga, como es Dani Lorenzo y Joaquín, que hoy están en el banquillo también. No sé si también tema de rotaciones por parte de su entrenador, pero bueno, son jugadores también que fueron claves la temporada pasada, y este año pues estaban siendo también claves en el juego del equipo, ojo.
2: Y Lía sacó más, las entradas, horrorosa. Sí. Porta.
1: Málaga juega Juan Mora el diumenge contra el Getafe.
2: Sí.
3: Sí, bueno, pero es lo que decíamos.
2: Que le agrada más guanyar que Pedro. Getafe.
3: Al final, mira, los profesionales están acostumbrados, aunque hay equipos que no, que tienen semana limpia, pero domingo, miércoles, domingo, cada 3-4 días, sí, pueden competir perfectamente. Además, hoy en día, con todos los recursos que se tienen, todo va con puterizado, todos los esfuerzos van, se sabe al milímetro, y bueno, ya te digo, de aquí al parón tú puedes ir con todo lo que tengas, salvo lo que decíamos, hay jugadores con molestias, hay jugadores que a lo mejor tienen algún problemilla, y bueno, y es conveniente pues bueno, ajustar esos minutos.
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3: És la diferència d'un equip que roba un balón en zona defensiva, y bueno, y una genialidad de la Rubia, sí, que sale en el centro del campo, pero al final todo el mundo mira. Nadie está pensando en su marca. Dos, tres jugadores solo dentro del área, y al final, pues bueno, son jugadores que rematan, que llegan, y que, sí, bueno, que al final sí, te puede dar ese retruque ahí para hacer gol, pero es una jugada ante un equipo que ve el fútbol, que no hay esa activación, no hay esa velocidad, no hay esa chispa, no hay esa competitividad, ese que tiene que tener un equipo como el Málaga, como que son intensos, son rápidos, que te pueden salir bien o mal las cosas, pero estás viendo que van y van fuerte, y van a las disputas con fuerza.
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3: Sí, a priori los equipos que iban a ser cenicientas, pues no lo están siendo.
1: Se escapen, sí.
3: Y bueno, hay que recordar que este equipo es el vigente tercer clasificado equipo champion de nuestra liga, sí. O sea, y con una plantilla que a mí me parece una plantilla
1: sí. No,
3: con
1: muy talentosa, con muchas cosas,
3: sí. Garantías para encarar una nueva temporada.
1: Sí, sí.
3: Bueno, pues la diferencia está siendo la intensidad, o sea, estamos viendo que la intensidad que tienen los jugadores del Málaga, esa circulación de balón rápida no es la que tiene el Villarreal. El Villarreal torna a recuperar, parece que duerme un poco el partido, tiene que ser más incisivo con esas bandas, con apareciendo Moleiro entre líneas. Y no está apareciendo. Entonces, a partir de ahí, el Málaga pues se repliega, tiene tiempo para replegarse y bueno, y es complicado entrar en esa estructura.
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3: Yo la verdad, viendo el partido, la verdad que, bueno, pues veo con pena el juego de este Villarreal que va detrás del balón como, yo creo que, como decía Joaquín cuando estuvo aquí, como pollo sin cabeza.
2: Sí, sí.
3: y la verdad, pues no sé... No hay situación de los jugadores. Freeman ahora ha salido de posición, no retorna. Santi Comesañas se está metiendo de central.
2: Es que Freeman está de delantera sí, ahora, sí.
3: Renato Veiga ahora es el que lanza balones, el que más tiene posesiones. Renato Veiga, bueno, yo creo que es un descontrol y un sinsentido como este equipo está. Entonces, eso es perjudicial para la entidad, para el equipo y sobre todo para el entrenador.
1: Que está preguntando a sus auxiliares qué están fent.
2: ¿Qué están fent del meu jugador? Sí. Claro, es que eres el entrenador, Salva, eres el líder, eres el jefe. Y tienes que portar el comandamiento y el control.
1: No el tens.
2: Del equipo, del sonse que fiques. Es que estás jugando en un 4-5-1.
3: Al final, mira, pues al final...
2: Es que una Thermomix.
3: La experiencia y la personalidad de los entrenadores, aunque sea en la banda, dice mucho. O sea, ahora mismo, como está el Villarreal jugando, si lo retrotraes al año pasado con Marcelino, ¿cómo hubiese estado Marcelino?
2: Claro.
3: ¿Te hubiese servido de algo? Pues no lo sé, pero quizá algún jugador, Ilías, que tiene en su banda, Freeman, que tiene en su banda... Lo notas cerca y espavila.
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1: No era mala acció la de
2: Izan Merino, el pivot.
1: No era mala acció la de Ilias.
3: No, ha sido la cara, garganta. Opa. La cara, sí.
1: Sí. No era mala acció la de Ilias.
2: En tot el Girona.
1: Ahora era bueno, buena entrada, pero era, y buen centro perillos,
3: A ver, es que al final tienes que hacer eso, intentar desequilibrar, porque tanto Buchanan como Ilias lo tienen, ese desparpajo para y esa salida en velocidad con regate. Pero claro, el Málaga está cubriendo bien el área, cosa que el Villarreal en el gol no lo ha hecho.
2: Claro, pero es que ahora mira la repetición del gol.
3: Sí.
2: Está Santi Comesaña. 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
3: sí.
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3: No hay control.
1: Sí, tal qual, Carlos, sí.
3: No hay buen posicionamiento y... A ver, el presionar no es lo mismo. No ir a presionar, yo prefiero no ir a presionar que presionar mal. ¿Por qué? Porque cuando tú sales mal a presionar, al final te desbordan, llegan solos y bueno, y es un descontrol para el equipo que sufre, que en este caso pues es el Villarreal. El Villarreal intenta meter pues bueno, ese partido tranquilo, ese toque de balón, esa distribución, pero cuando el Málaga pues roba el balón, salen como flechas y bueno, y está sufriendo el Villarreal.
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0: bueno, caballo ganador, porque bueno,
1: Diego Pérez había sido sin duda el mejor entrenador.
0: No cabe duda que
1: la temporada dice, pasada,
0: como entrenador ha llevado a Europa al Rayo Vallecano,
2: una final,
0: con los mimbres, como compitiendo,
1: pero juegan bien a mes también.
0: Por eso compitiendo, jugando bien.
2: Y en cuatro cañas y de frutos.
0: Sí. Es una locura, pero cada vestuario, cada club, cada
1: contexto, ¿no?
0: Cada contexto es diferente, y bueno, y algunas veces pasa, y la mala suerte para Íñigo es que, bueno, le está pasando. ¿Que tiene posibilidad o puede tener ilusión por sacar esto adelante? Sí, y fuerzas, sí, pero ya son muchos, vamos a ver.
2: Perdona que tenga el Villarreal, las entradas del amor, el remate en primera instancia, no pot de Ayoce, en segunda de Comesaña tampoco.
0: Y ya te digo, que se encuentra con fuerza. Claro, evidentemente, tú dile a un entrenador que no tiene.
2: Ahora una buena oportunidad, atravegada, córner. Después de la pasada de Comesaña, capa a Ayoce. Que obvia Fed de capa Moleiro.
0: Sí, tú dile a un entrenador que no tenga fuerzas para. Cualquier entrenador tiene fuerzas para sacar sus proyectos adelante. Ahora, también los jugadores creo que deberían dar un pasito hacia adelante en todo esto.
1: Vamos al córner, ya pilota parada, si fa per allí el Villarreal, Carlos.
2: A la izquierda del porter del Málaga, ahí está el primer pal. Horrorosa la treta del córner, pero ni a dos jugadores a terra, un del Málaga, un del Villarreal, en mig de un bosque de cames. Y tendría que repetir la treta de canto. Es que se estaban agarrando y al final han caído, pero como a virlos.
0: Cuando no sale nada, no sale ni la estrategia, no sale el balón parado.
1: El córner
0: no
1: molt mal llançat.
0: Sí, no sale nada. Sí. Y eso que bueno, tiene buenos lanzadores.
2: Sims.
0: Claro.
2: Ahí están Comesaña discutiendo a Juan Cruz. También intervé Einar Galilea. Altra vegada treta de cantó, altra vegada córner des de la dreta del atac del Villarreal. 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
0: No, el Villarreal no es un equipo acostumbrado a apretar, a robar en zona alta. Bueno, es un equipo pues acostumbrado a estar bien perpetrado, bien colocado, arropadito y saliendo al ataque rápido y culminando, que es lo importante. Este año, lo que llevamos de liga, pues es que le está faltando, como se suele decir en las áreas, le está faltando todo. Tanto
1: están habiendo molte faltes porque está defensant también amb certa intensitat el Mala, que es evident que coneix que esta victoria es importantísima para ells. 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
2: El Málaga está pegando todo el que pot, porque claro, es que tienen que gastar todas las armas posibles. No está fent cap falta de tarjeta de moment, pero entonces, bueno, entonces te rasquen, ¿eh?
1: Sí.
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0: Sí, bueno, ahora está apareciendo más Moleiro ahí entre líneas, está llegando a los espacios, pero le está faltando esa toma de decisión.
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0: No ha dicho que no hay nada, ha dicho
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0: Pues como decía, ahora Moleiro está apareciendo un poquito más y eso pues le está viniendo bien al Villarreal para tener aparición y sobre todo en área contraria, pero la toma de decisiones está siendo irregular y no está encontrando a sus compañeros porque el Málaga está cubriendo muy bien dentro del área.
1: En esta jornada concluye un partido ya, el Betis le guanya por 1-0 al Getafe, un gol de Abde, y ahora es de ahí en el descanso en Europa League, la Real Sociedad de manera sorprendente está perdiendo.

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1: Bien, estamos bien.
0: M'alegre molt. 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
2: Pues bueno, un poco cansado. Ayer tenía que traure auya de casa. 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
0: Sí, te toca de prop.
2: Sí, porque yo, mis padres viven en Calicanto, ahí se va a concentrar molta auya, brotaba un poco del piso. 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
4: Oye, pues ánimo a todos los que tengan situaciones similares a las que acaban de describir Pau y Salvo.
0: Sí. Del Villarreal, evidentemente, comencé por tú, Salva, que has estado muy pendiente del partido en el punt a punt, pero...
5: A mí no me presenta.
4: A él pasamos de Conrado.
0: Uy, Conrado, ¿no? Valle.
3: Uy, estás así.
4: No, he pensado, este es un oyente que ha venido a ver la tertulia.
0: Y si sembra mota, y si sembra motísima Conrado,
4: ¿eh? Se parece de la semana pasada, ¿eh?
0: Conrado, Valle, ¿qué tal? Buenas noches. Es que va a decir Pau lo de la
5: igual. Sí, buenas noches. Mucho ánimo a toda la gente que ha sufrido como Pardo estos días, y bueno, anoche en concreto, y sí, aquí estamos, no sé si he venido.
0: Sí, en efecto, sí que ha venido cuando ya Salva, respira Íñigo Pérez,
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4: Sí, perquè además dava un poco la sensació que la temporada entrava un poco muy a la contra, ¿no? de Íñigo, perquè evidentemente la sombra de Marcelino es muy alargada por los resultados, más allá de la apuesta es ambiciosa, porque cambiar cuando las cosas han ido bien no es fácil, y el Villarreal lo ha decidido así. Y es verdad que las cosas no habían empezado bien. Yo sigo manteniendo las mismas dudas, pero desde la victoria se puede seguir trabajando. El Villarreal necesita encontrar un poco la idea del entrenador, pero también necesita que ciertos futbolistas aparezcan. Lleva el inicio de temporada de futbolistas como Moleiro, como Ayoce, como Micautache, incluso diría, y luego la situación de los pivotes a mí me genera muchísimas dudas. Atrás me parece un equipo más débil que el año pasado, o sea que a Íñigo me parece que le queda bastante trabajo para encontrar un Villarreal que esté al nivel de los resultados del proyecto donde venía.
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5: Desde luego respira Íñigo, respira el consejero delegado, que es el que hizo la apuesta de Íñigo y prescindir de Marcelino, pero sigue estando muy lejos de donde tiene que estar Villarreal. Es decir, Villarreal no es como el Valencia, que tiene que salir de abajo. El Villarreal tiene que estar arriba. Y el Villarreal está a 10 puntos del Betis, que es su rival cuando llevan 6 jornadas. Yo creo que tiene mucho margen que mejorar el Villarreal, porque no es su sitio en la... O sea, desde luego no es su sitio en la Liga, pero es que salir de ahí no es su objetivo. O sea, su objetivo es estar arriba y está muy lejos de arriba.
0: Bueno, 11 y 40...
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5: Jo voy a distinguir Conrado. Dos cosas, Manolo. Yo creo que ayer la Liga pone en peligro la integridad de los que trabajaban en esa noche en el Ciutat, de los jugadores, de los de seguridad, de la gente del club. El aficionado podía ir o no ir. O sea, el aficionado sabe durante todo el día que hay una alerta naranja.
0: No, creo que siga indicado posar el acento sobre la gente.
5: No, la pongo el acento. No, digo que la Liga comete, para mí, la imprudencia de obligar a gente trabajando ir a trabajar.
0: No, pero es que...
5: Y esa gente es la que arrastra luego a los aficionados, que eso es lo que las autoridades tienen que cortar. Es decir, lo que las autoridades tienen que cortar es decir, no, señores, ustedes no van a hacer un acto en el que movilicen, igual que no hay colegios o no hay universidades para que no se desplace la gente.
0: O no hay parks.
5: Ustedes no van a hacer un partido de fútbol para que se desplace la gente. Y si hacen un partido de fútbol, lo hacen a puerta cerrada. Es un negocio, usted lo hace a puerta cerrada y sus empleados son los que van. Eso sí que lo se puede hacer. Pero yo creo que, para mí, la Liga lo que atenta es... A mí me consta, por ejemplo, que lo de Levante Bilbao, el Athletic Bilbao están alucinando. El Athletic Bilbao les suena la alarma cuando están volviendo en un autobús que tienen un palmo y medio de las ruedas colapsadas y están flipando los de Athletic Bilbao. Porque yo estuve en mediodía en el hotel de Athletic Bilbao porque tengo buenos amigos en el Athletic Bilbao y ellos estaban preocupados. Oye, aquí hay alerta naranja, ¿no? Y me preguntaban, y aquí digo, pues aquí esta noche va a llover.
0: Pero va a caer nieve.
5: Lo que no esperábamos, o yo por decir, lo que llovió. Pero eso ya es una cuestión de la Liga. Pero insisto, creo que la imprudencia para mí devastadora de la Liga es hacer que empleados o gente que trabaje ese día tenga que ir a la Ciudad de Valencia. La imprudencia de las autoridades es no cortar eso de raíz para que no se...
0: No, pero es que las autoridades no pueden, no tienen potestad para que este señor no celebre un partido a puerta abierta. Y vaya mes, después si se soci o ese abonat que le costa un fund traures el abonamiento perquè li cobren caríssim, després, si ese partit ell no va i se juga, és un partit que ha d'anar i després els descomptes ja no són els mateixos, etcètera, etcètera. 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
4: Eso Levante lo ha modificado hoy, ¿eh? Lo ha dicho públicamente, que los abonados no se preocupen, que ese tema, desde luego, no va a contar. Yo estoy un poco con lo que dice Conrado, pero creo que es un poco engañarse. O sea, estoy de acuerdo con que el efecto dominó empieza en la obligación de hacer trabajar a los trabajadores que, digamos, pertenecen un poco a lo que es el espectáculo, pero también es vivir el mundo de la pirueta, no pensar que 20.000 personas tienen la opción de ir. Luego irán 8, 14.000, 2.000 o 19.000. Pero yo creo que ya desde la liga tienen que ser conscientes que esa parte también va a estar ahí, porque tú no vas a cerrar las puertas. Con lo cual, a mí me parece que el análisis desde el principio tiene que ser ese. Pero yo digo una cosa, y que es la que digo siempre al respecto de esto. O sea, yo creo que aquí, yo personalmente de la liga no espero nada. O sea, me fío, ahí es, pues es como del IM, ¿no? Pues tú ya no esperas nada de quien sabes que no está dispuesto a dar. Aquí la responsabilidad hay que ponerla en las instituciones. Porque las instituciones son las que tienen que limitar lo que le puede pasar a los 20.000 valencianos, o no valencianos, pero a las 20.000 personas que iban a ir ayer a la ciudad. Y quien tiene que cuidar por esa gente, yo creo que siempre tienen que ser las instituciones. Porque al final estás dejando en las manos de una propiedad privada, porque la Liga de Fútbol, que nos encanta a todos, y no sabemos entender una semana sin ver la Liga, pero la Liga es una entidad privada, evidentemente no puede estar por encima del orden público. Entonces, me parece evidente que la Generalitat, en este caso, tenía una responsabilidad también, como evidentemente la tiene la Liga. Entonces, yo creo que es evidente que hay que señalar a los organismos que tienen capacidad de hacer cosas y que creo que ayer no estuvieron a la altura.
0: 11:48, no puede.
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4: Però no us preguntéis si de verdad le reporta tanto a la Liga llevar al extremo partido como el de ayer?
0: Yo creo que ya es un sostenella y no enmendalla.
4: Con el riesgo que hay, con además dónde era, que yo creo que no pensar el dónde era me parece gravísimo. Es verdad que,
0: bueno, por ejemplo, igual que tuvo... no han pasado lo del Espalizales 4 y Guayales 7 de la Desprada.
4: Por ejemplo, pero
0: era
4: bueno,
0: agosto y septiembre.
4: Al final yo creo que hay un riesgo mayor en todo esto, pero yo te compro la otra. Pero de verdad, en serio, el negocio de la Liga gana tanto que tiene que poner en riesgo un partido como el de ayer.
0: Es una pregunta que de momento la respuesta es una evidencia que sí.
3: Sembla que sí. 11, pero no va a
4: debe ser, pero a mí no me parece proporcional. Yo hago una pregunta. Y yo me hago otra pregunta.
0: Venga,
4: de la que no tengo respuesta. Este mismo partido en otro lugar y con otros equipos, sí, hubiera tenido final.
0: Sí. 11:40.
4: Yo tengo dudas.
0: 11:49. 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
0: Cree que arriba Íñigo Pérez a la sala de prensa de la Rosaleda. 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Referís la roda de prensa de Íñigo Pérez.
13: Sobre todo el mérito es reponerse del primer gol viniendo de donde venimos y seguir jugando de la manera en la que han jugado. Partido redondo contra un rival muy complejo, entonces, bueno, satisfecho porque por fin han obtenido lo que venían mereciendo.
0: Prensa de Íñigo Pérez.
13: Sobre todo el mérito es reponerse del primer gol viniendo de donde venimos y seguir jugando de la manera en la que han jugado. Partido redondo contra un rival muy complejo, entonces, bueno, satisfecho porque

0: temporada?
1: Bueno, el sistema habitual que suelo utilizar es 4-2-3-1, independientemente del jugador que intervenga en la posición del 10, por sus características va a parecer más un 4-4-2, un 4-2-3-1. Creo que Mole, mi tendencia y pensamiento hacia él es que su posición natural debe ser la de jugador número 10. También lo hace bien por fuera. Creo que hoy era el momento de iniciarse, de probar con él. Ha estado bien. Tiene que seguir explorando esos nuevos espacios, pero sí, creo que es una de las opciones que tenemos dentro de tantas.
2: Hola, Íñigo. Buenas noches. Xavi Isidro para la cadena SER, para el Larguero. Hablabas en la previa y después del último partido del golpe psicológico. Hoy esta victoria también tiene que ser, en lo positivo, un golpe muy psicológico importante para la plantilla, ¿eh?
1: Sí, y además, reitero, ahora se nos olvida, fruto del presente, que hemos empezado perdiendo y que en esos momentos perfectamente podrían haber aparecido dudas, el temor a que se repita una nueva derrota, este tipo de situaciones que pasan, y estoy muy contento también por la victoria y la manera de conseguirlo, pero sobre todo por esa serenidad y fortaleza mental que han demostrado. Tienen un problema, han demostrado que pueden hacerlo, por tanto no les voy a dejar que esto no se repita habitualmente. Bueno, igual que el otro día, después de perder, dije que no era momento para las palabras positivas ni el entusiasmo. Hablaremos de si nos sirve o no. Creo que es momento de seguir analizando, corregir, digerirlo, disfrutarlo, saborear, y ya veremos cómo vamos a reaccionar mañana.
2: Íñigo, ya sé que no hablas nunca de los árbitros, yo te voy a hacer la pregunta igual, porque sé que has hablado con el colegiado durante el partido por lo que ha ocurrido con Santi Comesaña, y al margen de eso, ¿qué tiene Santi? Porque la entrada era de roja y podía haber sido una lesión importante, ¿eh?
1: Bueno, me mantendré al margen de las decisiones arbitrales. He hablado con el árbitro, no era sobre la cuestión de Santi, ha sido un intercambio de opiniones, y Santi, bueno, si Santi Comesaña abandona un campo por propia voluntad, es que tiene dolor, que tiene daño, y veremos las pruebas que arrojan, pero sí, es una pérdida para el partido importante, ojalá no sea mucho.
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6: Porque yo creo que no es suficiente. O sea, yo creo que Braulio ahora mismo está cogiendo más opciones, tanteando alternativas, y dentro de las opciones que ya, obviamente, siempre partiendo desde un punto de partida donde ya conoce y toca la puerta que le interesa, creo que a la hora de tener toda la información es el momento de decidir. Para mí hay momentos clave, pero evidentemente estas tres semanas que vienen es clave para no tener prisa, y luego el hecho de la victoria del otro día creo que habrá

0: una tranquilidad para poder tener el tiempo que entienda, sobre todo para acertar, ¿no? O por lo menos para tener toda la información que le ayude a acertar. Y a la respuesta a la pregunta que haces, para mí va por ahí. Básicamente, falta un poco de tiempo, yo creo que no hay voluntad de precipitarse. Y en cuanto también un poco se tenga claro el que gasta o cuánto gasta o puede gastar, pues yo creo que ahí será un poco el momento de enfocar ya un poco el paso definitivo.
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3: A ver, yo creo que solo hay un entrenador al que Braulio hubiese dicho que sí al principio, que es Ernesto Valverde. Yo creo que no habría habido una segunda conversación con Valverde si la primera le dice que sí. Creo que en este caso con Aguirre, para mí, que haya pasado, yo he titulado Aguirre pasa a la segunda fase, ¿no? Es decir, que haya pasado Aguirre a la segunda fase, para mí es bastante significativo de que puede ser el elegido, pero creo que tiene otras opciones o que quiere ver otros abanicos. No sé si es porque le genera dudas a Aguirre, porque si le generase muchas dudas no lo hubiese llamado, sí, creo que, pero creo que a lo mejor ve virtudes en otros que a lo mejor no le ven a Aguirre, y como tampoco tiene... la suerte que ha tenido Braulio en este caso es la victoria en Mendizorroza, que le ha dado bastante calma en lo que es la semana, y ese parón de 3 semanas, que te hace que la urgencia no sea tan inminente, ¿no? Es decir, que si no llega el lunes, llega el martes, llega el miércoles, aún tengan 2 semanas y media para trabajar, y eso le ha dado un cierto margen. Pero creo que me parece significativo que vayan a volver a hablar con Aguirre después de una primera conversación. Eso es porque vio cosas que le gustan. Yo creo que Aguirre lo que tiene para el Valencia es que le puede dar un año solo, o le puedes ofrecer un año solo y luego incluirle por objetivos un segundo año. Si cumple los objetivos ya sería la bomba, porque el objetivo para una segunda temporada entiendo que no será la permanencia, porque eso se da por hecho. Si no vas a conseguir la permanencia, no vengas. Así, yo creo que el objetivo sería pues unas cosas mucho más altas o ya un objetivo mayor como puede ser Europa, o quedar del décimo para adelante, que es una buena clasificación para tal y como empezó la liga el equipo. Y eso creo que Aguirre lo aceptaría, porque yo creo que no tiene necesidad de firmar 2-3 años, de hipotecarse tampoco él, y él estaría encantado de venir a Valencia, de entrenar a un equipo en España y de volver a la palestra después de salir de la selección de México.
0: Porque realmente Aguirre está un poco en ese momento en el que ya nada le obliga. O sea, él va a coger lo que le apetezca o lo que definitivamente le pueda interesar de verdad, y yo creo que el proyecto de Valencia le interesa. O sea, en eso lo tengo claro. Si el Valencia ya ha pasado mañana y dice que vaya, Aguirre va como va de cabeza. Entonces, a partir de ahí, en manos del Valencia está. Bueno, a ver, a mí me parece un buen entrenador interesante. Más allá de lo que pueda negociar Braulio, yo creo que para el perfil de entrenador que se busca, viendo los últimos años en la Liga y incluso hasta su último paso por el propio Mundial con México, a mí me parece un entrenador interesante que puede marcar un poco esa línea en el vestuario, eso lo tengo bastante claro. Y que futbolísticamente, estando el Valencia donde está, me parece que le puede sacar cosas interesantes. O sea, que a mí Aguirre no me disgusta, la verdad que no.
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3: No, vamos a ver, cuando digo que no tienen prisa es que el contexto...
4: No, que está un ataire, está un ataire.
3: Sí, que está un ataire, es decir, que no tienes un partido al siguiente domingo, es decir...
1: Y las tres semanas, tres semanas,
0: con el Valencia además con pocos internacionales, que eso le puede permitir trabajar mucho.
3: Y coincido bastante en el análisis de Salva de las condiciones, es decir, yo creo que con el agua al cuello en...
4: ¿Mars?
3: Incluso en diciembre, Aguirre de cabeza. Pero al final dices, ¿el Valencia está con el agua al cuello? Sí, porque ahora ha vuelto con la victoria al Villarreal, vuelves a puestos de descenso, ¿no? Pero,
5: sí, pero ya no
3: te queda una temporada.
5: Es que ya, estás, por el que ya tienes más de un punto.
3: Ahora mismo te das cuenta que estás en la jornada 6 y que ha empezado, o sea, y ha salido Ron Gurla, ya ha salido Corberán, ya las cosas se ven con otra perspectiva, porque somos así en el fútbol, las cosas se cambian de un día para otro. Y entonces dices, oye, es que queda mucha temporada, así, igual voy a ver si encuentro un entrenador que me dé otro tipo de proyecto.
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0: Sí.
5: Vamos, con una funcionalidad.
0: Yo no creo que sea así, pero yo desde luego lo que percibo es que seguramente el Valencia.
5: Que todo va a ser un mundo de luz y de color. Es que
0: el Valencia ha tomado la decisión que yo creo que mejor respuesta ha tenido socialmente desde hace 7 años.
5: Correcto, eso no tengo duda.
0: Porque se ha fichado un profesional del fútbol y yo creo que hay pocas dudas de eso. A partir de ahí, pues probablemente acertará, fallará, acertará con el entrenador de ahora o no. Pero desde luego tú tendrás la tranquilidad de decir, bueno, apuesta un tío que sabe de lo que habla, que tiene claro los conceptos del fútbol europeo y el español, y te fías de él. Pues ojalá que acierte, yo le deseo lo mejor. Y por puntualizar, por cierto, lo de Aguirre, yo creo que esta plantilla, yo evidentemente Aguirre para mí a lo mejor no sería mi primero, pero lo que digo que sí que me convence, porque evidentemente lo que ha demostrado la plantilla, las plantillas de mérito, ya no hablo solo de esta temporada, es que necesitan a alguien constantemente encima de ellos. Y yo
5: de momento Willa ha estado el director esportivo,
0: yo creo que es un
5: cosa
0: perfil,
5: que del anterior no sabían ni dónde estaba entre semana.
1: Es
0: un perfil de Aguirre que de puertas hacia adentro, creo que en ese rol lo puede cumplir muy bien. Y yo creo que eso es una parte muy importante para el propio Braulio, el cambio de mentalidad y el giro que haga esta plantilla para que la temporada salga bien. Y yo creo que ese tipo de giros, a lo mejor en otras plantillas puede ser más tarde, yo creo que esta plantilla ha demostrado que hay que estar encima de ella desde el primero hasta el último, con lo cual pues hay que empezar a apretarles ya.
3: No, y el carácter. O sea, el carácter de Talante, es decir, porque Aguirre tiene mucha mano izquierda también. Es decir,
4: sí, sí, sí.
0: No, no, pero
3: igual,
0: duro,
3: igual con este vestuario, que nos ha demostrado también el vestuario como es, que tiene alguna bichoñez también importante, pues igual que llegue uno y le dan una expresión esa de Aguirre de darle el palo y la zanahoria, les viene bien a este vestuario también. Es decir, que eso también es un punto a favor, sí, de Aguirre.
0: Sí, claro, todo, claro, vamos.
4: No, no, a nivel caracterial, sin dubte que es un punto a favor.
0: Y a este vestuario sí, no le hace falta,
5: sí,
0: eso.
5: Sí, sí, sí, pero, también, sí, pero no olviden el que va a decir Óscar Sánchez después de la victoria en sí. Davant de l'Alavés. Hem pogut treballar només la part anímica. 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
0: Sí, sí, claro, claro.
5: Vull dir, si la major carta de presentació d'Aguirre és la part anímica...
0: Que no nos vamos a centrar, ojo, en eso, pero creo que Aguirre no viene de tan malas experiencias, creo. Creo que en Mallorca estuvo bien, creo que en México ha estado muy bien.
5: En México
0: muy bien. Y yo creo que en la liga en general la tendencia... Es verdad que, hombre, no, las apuestas no han sido muy fuertes por él, pero... De Osasuna hace muchos años ya ha pasado demasiado, pero
3: también tiene una cosa, es decir, lo que se sabe del mercado del Valencia de entrenadores, se sabe cuatro nombres.
0: Sí, sí, sí.
3: Cuatro nombres que se saben, que se han publicado, que se han hablado, que es Mendilibar, Ernesto Valverde,
0: Vicente Moreno
3: y Aguirre. Sí. Luego han salido otros nombres, pero yo que yo sepa tal.
5: Y esos cuatro.
3: De esos
5: bueno,
3: cuatro,
5: y hago una miqueta, pero
3: de
5: bueno.
3: Esos cuatro, tres han dicho que no. Sí. O sea, es decir, que igual tampoco hay tanto ramillete, sí, ojo, ¿eh?
0: Obvio, o sea, me fío, sí, ya sé que
3: está... No, no, que ramillete está mucho porque...
0: Mercado, pero no, mira, cuento
3: para
0: con
3: para
0: él,
3: lo bueno y para lo malo, mismo, el Valencia, o sea, es el primer equipo de la liga que busca entrenador. Por lo tanto, todos los que están sin entrenar el 30 de septiembre, el 30 de agosto, están libres para entrenar.
5: El que pasa, Salva, es que también...
4: Pero hay un problema, Fechita, el que estroba Braulio a Totasó, ¿eh? Después de la derrota la semana pasada, ya no recuerdo porque ya fui vuelto 8 días.
5: ¿Contra el Betis?
4: No, anterior. Después de la derrota del Villarreal. Villarreal en Dortmund, sí. 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
5: Y será
3: pues, sí, pero esas son las negativas que estás teniendo el Valencia.
4: Claro, tío,
3: dice, oye, es que acabas en Aguirre porque el resto te están diciendo que no, que se puede cambiar.
4: Exacte,
3: claro,
4: exacte,
3: se puede cambiar todo.
5: 12 y 11. Ahora vamos a hacer una pregunta al voltant d'eixa, o de la llista, o del snos, o del futuribles. Pausa y tornem de seguida. Venga.
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6: Yo, mira, la respuesta la tengo. Yo estoy convencido de que hay tapados, o tapados que luego se han elegido un tapado. Pero que tapados hay, los hay. Eso estoy convencido, porque hay varios, hay seguramente muchos más nombres de los que hay que trabajar, porque yo creo que es una obligación como dirección deportiva tener más nombres que si es que nos ceñimos a los
7: que
6: cuatro.
7: Tiene que haberlos, sí, claro, tiene que haberlos, seguro. O sea, es decir, tú entras en Transfermarkt, buscas entrenadores libres y te salen algunos que, ojo, que son apetecibles, ¿eh? Otra cosa es que el Valencia no puede aspirar a determinados entrenadores por cuestión económica, por cuestión de proyecto y por cuestión
5: hombre,
7: de...
5: Claro, Guardiola está libre.
7: No, pero está Thiago Mota.
6: Está... En otras épocas igual, ¿eh?
7: Claro, es que Thiago Mota, ¿por qué no?
6: En otras Thiago épocas, cuidado.
7: Thiago Mota, ¿por qué no?
5: Y esa es una historia...
7: ¿Por qué no puede ser un tapado Thiago Mota?
5: Thiago Mota...
6: Sí, y si ese no puede ser, pero reabriría...
7: Está Didier de Sams, que pasta le sobra, por igual le apetece coger un club.
5: Thiago Mota, y esa es una historia que yo vas a contar en el su día...
6: El B, ¿no? Del Atlético.
5: El Valencia el tenía fe.
6: Correcto.
8: Sí, por eso. Por
5: y de fe, quiere dar la federación y de fe, vos te sabes que este señor no te es permiso. Inicies mans hasta el Valencia. Vos te sabes que este señor no te es permiso necesario para tener en primera división. ¿Com? Y es con Vingue Javi, gracias.
9: No recordaba yo, es deberes.
7: Sí.
9: Mira,
7: apúntalo, igual no es tapado ya.
9: Es deberes. Pero también os digo una cosa, es que yo creo que al final. Sí, Braulio.
5: Y yo no sé si Thiago continúa en de Gestifute, ¿eh?
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10: Jo me la jugo antes en Òscar que en Thiago Mota, ¿eh? Sincerament.
7: Yo creo que hablaría mal de... Thiago Mota no pensé que lo he dicho porque entré ayer a buscar entrenador libre y me sorprendió la cantidad de entrenadores. Está Loren Brand, es decir, hay muchísimos entrenadores con nombre.
9: Pero tenéis claro
6: que al final hay X banquillos. O sea, yo creo que nunca pierde valor el banquillo del Valencia ni de ninguno de primera división porque son asientos muy, muy, muy valorados. Entonces eso va a ser siempre algo que valga la pena. No sé, yo por la sensación que existe ahora mismo, tengo claro que Braulio tiene que tocar diferentes perfiles de diferentes niveles. Uh-huh. O sea, me parece muy importante. Y aquí yo creo que solo hemos hablado de un perfil medio alto, que no sé si será el que definitivamente llega a firmar el Valencia, pero que quiero ver un poco el recorrido de esto para ver si de verdad realmente el tiro va a esa dirección. Porque otra vez luego ha acabado yendo bastante más bajo.
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7: Jo en el cas d'Aguirre sí que añado otro dato. El propio Aguirre pidió un tiempo para analizar la plantilla. decir, que él mismo dice, vale, vale, yo estoy dispuesto, estoy predispuesto, me gusta mucho el proyecto, me gusta Valencia, te creo a ti, Braulio, me da igual cómo sean los otros o lo que dijese, o estoy acostumbrado a trabajar con propiedades extrañas o no, en eso no estemos de acuerdo, déjame un tiempo, igual que tú necesitas un tiempo para buscar otras alternativas, déjame unos días que yo analice a fondo la plantilla para ver si luego te voy a pedir...
5: Porque no sé quién salió bien.
7: Claro, es decir, que igual tengo que ver qué jugadores tiene Valencia.
10: No. O porque un equipo de primera división no te extremes si solo está un davante, ¿no?
5: Exacto.
6: Pues no, yo sé lo que pasa, Salva, por lo que planteabas, y me sabe mal, porque yo creo que la intención es buena, pero es verdad que si al final llegara un perfil del que describías de fuera de España, que a lo mejor no son... Sería un poco como un primer fallo, ¿no? O sea, un poco porque todos tenemos claro la intención que tiene Braulio hoy, ¿no? Se acaba apareciendo una apuesta así un poco...
9: O sea, como un Terzi
6: un Luis Castro. Se aparece un Luis Castro de repente. Claro, que en teoría aquí lo que hemos contado es porque hemos preguntado todos. Y cuando hemos preguntado todos, era un tío de peso que entra en el vestuario y le reconozcan. Sí, que, me refiero, a todos tenemos la misma frase, ¿no? Pues seguramente ese perfil no sería.
5: No, es que a partir de Valverde ya tot es... un baixó.
9: Ten, Javi.
6: Es que ese es el primer gran error, que por cierto a Braulio no le gustó nada.
5: Yo vas a decir...
6: Ya lo dije el otro día, es un error de comunicación, creo que bastante importante.
5: Molt típic del Valencia.
10: Sí, pero
5: por lo que dices... Per vendre el... ahora sí, ahora va a estar todo...
6: Yo creo que es por tapar la ruina.
5: Es que una cosa es perlatra.
7: Pero es comunicativamente lo de Valverde tienes que tumbarlo al principio. O sea, nada más salir tienes que tumbarlo.
6: Porque no habla bien de que estemos aquí diciendo que Valverde y Braulio son amigos, no sé qué, y que dé la sensación de que Braulio de verdad no entienda lo difícil que va a ser que Valverde... Yo entiendo la intención, la entiendo y la valoro, pero esa intención tiene que ser en silencio, en privado, incluso entre ellos dos, y que no lo sepa nadie más. El problema es que se lo contó a quien no se lo tenía que contar y al final el propio Braulio se ha enfadado. Porque coño, cualquiera va a comparar al que venga con Valverde, porque es la primera imagen que tuvimos después de Braulio. Y comunicativamente ha puesto un listón muy alto. Y eso, por eso es un problema. Pero bueno.
5: Pero un problema gros. Es momento de llegir vos en los tres contes de diferentes redes sociales. Es momento de anar al opino de qué.
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5: 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Diu Batiste Reig, Aguirre és el plan B, Mandaloriano BCF, creo que tras la victoria en Vitoria, Braulio prefiere no marear ni descentrar con el nuevo entrenador a una plantilla que se distrae con una mosca. Una vez ha acabado el partido el domingo, el lunes presentado y a trabajar esas tres semanas de mini pretemporada. Eterno seré junto a ti porque está aún en pleno casting dentro del abanico, parece de los mejor colocados, pero el proceso selectivo sigue en marcha, no descartaría algún tapado. José Miguel Tamarit, porque te altes opciones. Arcadio Pérez Sanz, porque no es la única opción y se quiere aceptar con el adecuado. No es tarea fácil traer un entrenador a este club y con una plantilla como esta. Filogardio, porque vienen Aguirre y José Lu a la vez. MME, dio fácil. Lim aún no se ha levantado de la cama para dar el ok. Claro, esa es una pregunta. ¿Tendrán todas las operaciones que vas a pedir el ok de Lim? Diu Mosky, hace bien si vas desesperado y sin alternativas, te piden un pastón. Tienes que mandar y marcar tú los tiempos en la negociación. Prefiero a Arrasate que al Whisquito, pero Braulio los conoce mejor y hay que darle confianza y apoyar al que venga, que los tiene que salvar. Y Toni Molina diu, tengamos todos claro que si lo de anoche no es en el Ciutat y es en el Bernabéu, se suspende y Tebas paga las entradas y la parte del pase de los abonados. Cero dudas. 12 y 20. 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
9: voy a ver lo que pasa va. Y volvemos a hablar. Igual cuando van a hablar, Aguirre digo, me gusta, y Braulio digo, para adelante. No sé, es posible.
7: Son los dos. Yo creo que son los dos. Uno sigue mirando y el otro está mirando. O sea, uno sigue mirando sí. Y el otro está mirando lo que va a entrenar.
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6: Jo crec que està descartada. Sinceramente, no sé exactamente qué tiene que pasar con la cantidad de negativas que tiene que llevarse Braulio para que aparezca su figura, pero yo creo que hoy está descartada por todo lo que hemos contado antes, o sea, porque al final un poco lo que se busca es lo contrario, que no sea una apuesta, que no sea algo que tiene que demostrar, bueno, pues un poco lo que parece que lleva dentro. No, aquí hay que traer a alguien, o la idea es traer a alguien que ya esté consolidado y que tenga claro el terreno que pisa. Y no creo que sea el caso de Óscar Sánchez, con lo cual entiendo que no. Yo creo que ahora mismo no.
7: No creo que sea un momento en la mente de Braulio de promoción interna. Creo que es un momento que está buscando entrenador y por eso está llamando con tantos. Por lo tanto, creo que sería ir en contra de lo que está promoviendo desde el primer día que llegó Braulio, que busca un entrenador. Y no digo que Óscar no se lo pueda merecer, que tampoco sé tanto su currículum y tal. Me gustó lo que hizo el otro día, creo que ha hecho un buen trabajo en el Juvin, creo que ha hecho un buen trabajo en el filial después de sustituir a Miguel Ángel Angulo, pero yo creo que Braulio desde que llegó está buscando un entrenador, por lo tanto no tendría sentido no hacerlo ahora.
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6: I luego yo sumaría una cosa, que prefiero que el Valencia está en descenso. Lo digo porque ha ganado y parece que hemos suavizado un poco.
5: Pero
7: está en descenso por Óscar, ¿eh?
6: No, por eso. No, al contrario, gracias a Óscar casi ha salido unos días. Pero me refiero que la cosa es muy seria para dejar al del filial. Así de sencillo. O sea, ya no entro en lo que quiera Braulio o no Braulio, que hemos un poco argumentado por ahí. Así de sencillo. Valencia está jugando la vida. Y yo creo que es como para tomárselo muy en serio y buscar algo fiable.
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7: De interpretación, ¿no? Vamos a ver, yo creo que Ron Gurley también está en los entrenamientos, pero estaba como estaba en jardinero, es decir, me refiero. Es decir, no tenía capacidad de hablar, porque primero no hablaba castellano, no hablaba el mismo idioma
5: que
7: de
5: no
7: fútbol.
5: Que no se me olvide. He dicho, perdón, es que has nomenat al actor secundario Ron y no voldria que se me acabara, que se me pasara. 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Ah,
6: pues los 14 futbolistas.
5: Mátame camión.
6: Un mercado muy trillado.
5: Un mercat molt fructífero, sí, sí, sí. Per a València i per a la Lliga Espanyola, més. No, perdona,
7: mira,
5: Conrado.
7: Tornem. Es que, mira, me da tiempo de decirlo. Yo lo del sudamericano, es que no lo entiendo.
5: ¿Andrés Zamora?
7: Porque todos, y más todos nosotros sabemos cómo trabaja la prensa en Sudamérica, al mínimo futbolista de 17 años que hubiese sonado al Valencia, está filtrado y está publicándose. Es que no ha sonado ni uno. Ni uno. Sí, todos sabemos decir, nos vinculan 20.000 futbolistas Secretaría a todos los clubes técnica, europeos a la mínima que pueden. A la mínima que pueden.
11: Buena,
7: que pueden
11: muy buena esa.
7: Y es que no sonó ni uno en todo el verano.
10: ¿Insinúas que vacaciones pagadas?
7: O sea, ni uno en todo el verano.
5: Secretaría dicho, técnica marca ACME.
7: Dicho lo cual, no es el estar en el entrenamiento, es qué haces en el entrenamiento. Y yo creo que Braulo hace en el entrenamiento.
5: Hombre, ahora, es que la presencia es diferente, Car.
9: Pero también os digo una cosa, Braulio es lo suficientemente inteligente como para saber que hoy la imagen más buscada en un momento nato en el que el Valencia pues sorprendentemente ha comenzado ya
5: y la que más le iba a dar un plus a él.
9: La claro. imagen más buscada es la de él. 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
6: No, no, además, él puede hacerlo porque además conoce a todo el mundo. Pero yo creo que hoy es el primer día de muchos. Porque Braulio va a pasar mucho por Paterna.
9: No, es que ya lo feía, claro. Sí,
6: entonces,
9: sí.
6: Verá que hoy puede ser novedad, pues el primero, pero yo creo que a Braulio lo vamos claro, a ver
7: es
6: mucho.
7: Es que Braulio, la diferencia para mí abismal del Braulio de hace 13 años, el de ahora, es que el de hace 13 años era un secretario técnico que estaba a la sombra de Manuel Llorente, del entrenador de Unai Emery del turno, de mucha gente así. Ahora no, ahora Braulio es la imagen
5: ahora,
7: del Valencia.
5: Primera línea. Ahora la,
7: hoy en
5: la
7: día
5: imagen es Braulio Vázquez.
7: Valencia.
10: Primera línea.
7: La imagen y el portavoz del Valencia es hoy en día Braulio Vázquez. Que si fichas un Aguirre, pues el portavoz lo vas a compartir, evidentemente, o si fichas otro tipo de entrenador. Sí, sí. Pero la imagen del Valencia hoy en día es Braulio.
6: Afortunadamente, he visto lo que ha venido los últimos años.
5: Visto lo visto.
10: Sí, sí. Sí, yo estoy completamente de acuerdo. Creo que el futbolista también sabe lo que se ha hecho del entorno desde la arriba de Braulio Vázquez y ahora es una figura que cree que respeten y cree que dona esa entidad de canvi seriós, per lo menos en nivell de exigència dins de l'equip.
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6: 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Qué alegría hablar contigo y con Apunt. O sea, una alegría que contéis con las fiestas oficiales de la ciudad de Alicante en unos minutillos, aunque sean breves, que tanta falta nos hace porque ayudáis mucho en los medios de comunicación a nuestras fiestas y tradiciones.
3: Para mí Alicante es como si fuera mi tierra, claro que sí, es maravillosa, es maravillosa. David Olivares, un fin de semana frenético que no has parado, estuviste en Castellón la semana pasada en la imposición de las bandas a las reinas de Castellón y también esta semana has vuelto a la ciudad de Castellón.
6: Bueno, sí, la verdad que a mí siempre me gusta utilizar la palabra que tan bien decís vosotros, que yo intento ajustarme verbalmente, que es la palabra germanor, ¿no? Yo creo que el germanor es importante en toda la provincia y que tanto, bueno, que vamos, siempre visitamos cualquier sitio que se nos requiere, porque además es donde existe esa palabra del germanor, es donde entre nosotros conocemos nuestras tradiciones, que muchas veces son muy parecidas, otras veces no, pero sí que, bueno, yo cuando soy de las personas que cuando voy a otra tierra, que la considero mi tierra, tanto Castellón como Valencia, pues voy a aprender, ¿no? Y desde el primer año de mi presidencia, pues he intentado pues aprender las cosas buenas, tan buenas que hace Valencia o Castellón, al igual que ellos me dicen a mí mis compañeros lo mismo. Por tanto, este fin de semana ha sido frenético porque me encontraba entre las fiestas de la Misericordia en la ciudad de Burriana, que tanto nos cuidan y nos quieren, que ya hemos estado de edad de 50 años y que por supuesto no podía faltar a la imposición de bandas de Castellón en un momento tan solemne, tan cordial, que es tanto de la reina de Castellón. Fue, como siempre, un trato genial por parte de Raúl y por parte del Ayuntamiento de Castellón, y por supuesto tenía que estar con la Bella del Foco Infantil el viernes, y el sábado tuve que subir con María la Bella del Foco Adulta, y bueno, actos solemnes, bonitos y contestando entre Castellón y Burriana, ¿no? Así que ahí estuvimos y ahí hay que estar siempre, sobre todo representando a mi ciudad, a mi querida Alicante.
3: Un trabajo incesante como presidente de la Federación de Fogueres de San Juan, una etapa que estamos viendo donde poco a poco nos acercamos hacia unas elecciones, otra vez más, para elegir presidente de la federación, al cual entiendo que te vuelves a presentar.
6: Bueno, pues mira, eres el primer medio que me lo pregunta, ¿no?
3: Sí, tengo que ser el primero, digo, siempre.
6: Y la respuesta, yo creo que es concisa y contundente, porque además sigo con la misma ilusión que aquel 8 de agosto de 2023 que salí elegido por primera vez presidente de la Federación de Fogueres de San Juan. Por supuesto, Loren, mira, los proyectos siempre son a largo plazo, ¿no? Y hoy, en el mes de septiembre, no me atrevo a decirte si finalmente podré laboralmente o podré personalmente presentarme, pero sí que es cierto de que el proyecto no lo voy a poder terminar en junio de 2027. Por tanto, con todo lo que viene, con todo lo que estamos preparando, por supuesto, tengo muchísima ilusión y por supuesto que estoy trabajando para salir reelegido en el próximo mes de julio de 2027. Todo esto puede surgir, que se pueda torcer, pueda pasar algo, ¿vale? Pero sí, hoy en septiembre te digo que sin duda alguna quiero ser el presidente de nuevo de la Federación de Fogueres y quiero ser el presidente del centenario, que también lo tenemos a la vuelta de la esquina.
3: Por eso mismo te lo preguntaba, porque está a la vuelta de la esquina, bien has dicho tú, el centenario del Fogueres de San Joan d'Alacant, vendrán los preparativos y evidentemente, bueno, ya llevas muchos años trabajados, Alicante está muy contenta con el trabajo que estás realizando, pero claro, el balance yo creo que de ser presidente de la Federación a día de hoy, en septiembre, 17 de septiembre, es que te roba mucho tiempo y al final es mucha dedicación la que necesita.
6: Sí, por supuesto. A ver, la fiesta de la ciudad de Alicante, pues qué voy a contar, ¿no? A los compañeros de Valencia. Cada día tiene mucho más volumen de trabajo, cada día tiene mucho volumen de burocracia, cada día tiene muchos problemas a diario porque hay que ajustarse a las nuevas directrices de seguridad, de ocupación, de accesibilidad. Por tanto, yo creo que al final esto con el tiempo, además lo defenderé cuando salga reelegido, pues tiene que ser un poco una persona que se dedique 24/7 a ella, que ahora lo hacemos de una manera, pero compaginando, imagínate, con nuestro trabajo, nuestras familias y, por supuesto, los amigos ni contamos con ellos, porque yo hace tiempo que ni me veo con ellos. Pero bueno, es un trabajo que estoy contento, estoy satisfecho y que ahora lo importante es sacar este año, el 2027, que va a ser un año muy, muy, muy complicado porque ya se van a poner en marcha los nuevos decretos y las nuevas directrices. Y como digo siempre, ¿no? con el foguerero y el barraquer alicantino, nadie va a poder, y por supuesto sentándose con diálogo, al final la fiesta. Lo que no queremos es perder nunca nuestra esencia de esa fiesta de calle, esa fiesta cercana, esa fiesta que recibimos a todo el mundo con los brazos abiertos, como hacen mis compañeros tanto de Valencia como Castellón, pero que va a ser un año complicado, eso nadie nos lo va a quitar. Así que bueno, eso, y con un poco de ingeniería, que también hay que actuar económica, porque hay que jugar con los factores de subvenciones y tal, pues evidentemente pues no lo estamos pasando nada bien, pero al final, con de la mano de nuestro ayuntamiento, de nuestra Diputación de Alicante, de nuestra Generalitat Valenciana, de nuestros patrocinadores, al final la fiesta oficial de la ciudad de Alicante será una de las mejores del mundo.
3: Justamente a colación de lo que me estás diciendo, es verdad que la fiesta está viviendo cambios, nuevas maneras de entender la participación. Entonces, hay que adentrarse y hay que valorar estos cambios que están sucediendo activamente, sobre todo también en Les Fogueres de Sant Joan d'Alacant.
6: Sí, está siendo tiempos muy difíciles, Loren. Además, un tiempo difícil es por la simpleza de que hay que un poco empezar a adaptarse, y como siempre he dicho, y nunca me voy a cansar, al siglo XXI en el cual nos encontramos. Sí que habían cosas que ya habían que un poco, pues, que no iba a ser del buen sentir de todo el mundo, pero sí de la gran mayoría. Había que tomar decisiones, se han tomado. Y por supuesto, lo que no podemos ni queremos es perder nuestro bien de interés cultural. Entonces, al tratarse de una fiesta en un mes tan caribeño como es el mes de junio, en un mes caluroso donde apetece nada más que estar en la calle, pues había un poco que empezar a controlar, pues sobre todo, pues determinados lugares que están un poco ya entorpeciendo al interés cultural, como puede ser el arte efímero, o puede ser nuestros desfiles, o puede ser cualquier cosa, esa esencia de ir, que tú lo has hecho, visitando los barrios para ver ese arte. Pues eso es lo que intentamos un poco retroceder para un poco avanzar en el futuro. Yo siempre soy de los que dice que hay que pensar siempre en el presente sin olvidar el pasado, pero sí que hay que ir encaminado a un futuro, y hay veces que hay que un poco claudicar. Algunas de las cosas que funcionan bien en el sentido de la nocturnidad, pero hay que pensar también en el bien de interés cultural, y en eso estamos trabajando. Va a ser un reto que se suma a mi mandato, un reto en el cual me encuentro súper fuerte, y un reto en el cual tengo un equipo que me acompaña desde hace 3 años, y que es difícil mantener un equipo sano al final de tu legislatura, porque siempre también digo esto, es muy difícil liderar un equipo de líderes, porque todo lo que tenemos al final que pasa por la federación, o han sido presidente de sus asociaciones, o presidente de sus barracas, o han liderado algo de su hoguera. Entonces, liderar un equipo de líderes es difícil, y hoy tengo que decir bien alto que tengo un equipo sano, un equipo divertido, un equipo unido, y un equipo que vamos a llegar a un buen puerto, y va a ser el año más difícil. Y además yo se lo digo muchas veces a ellos, si creemos, creamos. O sea, yo les digo siempre, si creemos, vamos a crear. Y eso soy un poco, me considero, y no es por echarme el pelo, un poco líder con ellos, y siempre estoy encima de ellos, porque lo más importante es tu equipo, y por supuesto todos los presidentes de Oedas y Barracas que te acompañen, que eso a veces puede tumbar muchas cosas que no son de nuestro lado.
3: La verdad es que sí, yo que conozco a David Olivares de bien joven, cómo ha crecido profesionalmente, cómo lo he visto, cómo ha ido creciendo, y sobre todo, lo más importante, cómo ha ido recuperando actos que se habían perdido. Yo recuerdo la pólvora Toteline, el coso multicolor, cosas que ha recuperado que yo creo que hacían falta también en Les Fogueres de Sant Joan d'Alacant, David.
6: Pues sí, Lorena, ahí estamos trabajando en ello, ¿no? Es lo que decía, hay que recuperar cosas del pasado sin olvidar el futuro, y por supuesto son cosas que a la gente le gustaba, pero sí que es verdad que cada vez es más difícil mantenerlo económicamente. Pero bueno, en eso estamos trabajando con nuestro ayuntamiento, y sobre todo de aquí aprovecho para agradecer a todos y cada uno, del menor al mayor patrocinador, porque hay que tener en cuenta que nosotros somos una fiesta diferente a Valencia o Castellón. Nosotros dependemos de nosotros mismos. Dependemos de nuestras patrocinadores, de nuestra búsqueda de colaboraciones, y bueno, es un poco, son cosas que también en un futuro habrá que sentarse, pero vamos a empezar a esperar a que pase este año, que haya una nueva legislatura, y por supuesto David Olivares y su equipo, su nuevo equipo, que vamos a volver a liderar esta federación, habrá que sentarse ya a empezar por esa parte burocrática de la fiesta, que hay que darle una vuelta para que nuestra fiesta avance como avanza Valencia y como avanza Castellón.
3: Claro que sí. David Olivares, muchísimas gracias. Nos quedamos con ese titular. Hoy, a jueves 17 de septiembre, sí, nos presentamos a día de hoy a la candidatura para presidir la Federación de Les Fogueres de Sant Joan d'Alacant. David Olivares, muchas gracias.
6: moltes gràcies.
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2: Sí, el sábado fue nuestra presentación. Se hace allí en la Plaza del Pueblo de Navajas, que es la plaza donde se reúne todo el pueblo. Está el Olmo, que es el árbol centenario, y ahí montan una estructura y la verdad que queda allí súper bonito.
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2: Sí, pues mira, las chicas que quieren presentarse a candidatas se presentan su candidatura al ayuntamiento y a partir de ahí hay una serie de baremo de puntos mediante el cual cada chica recibe una puntuación respecto a cosas del pueblo, como si tienes familia allí, si estás empadronada allí, cuántos años tienes, si has formado en otras ocasiones parte de la corte de honor, si cuando eres pequeño has sido paje, y cositas así. Y a partir de ahí se hace el baremo de puntos y la chica que más puntos tiene es la que sale elegida. Luego, una vez elegida la reina es quien se encarga de nombrar, de elegir a su propia corte, que en este caso son pues todas mis amigas.
0: Y yo, Estela, ¿cómo te vas a sentir cuando te va a decir vas a formar parte de la meua cor d'honor?
3: Yo tenía muchos nervios y a la vez mucha ilusión de tenerla a ella, porque también es parte de mi familia, entonces se vive con más intensidad.
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3: Bueno, ella es la pareja de mi primo.
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3: Sí, ella es de aquí de València, pero bueno, yo ya somos las dos falleras también.
0: ¿De quina falla sou?
3: Somos de la falla Manuel Maese, de la Malvarrosa.
0: Molt bé.
3: Vale. Entonces, nada, ella era fallera, pero me dijo yo, si tú cuentas conmigo, yo me hago trajes de navajera, lo que haga falta, que yo quiero estar ahí contigo. Y entonces así fue.
2: Hacia adelante.
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3: Normalmente, las telas son más oscuras, no llevan tanta flor. Si lleva flor es solamente de un color y el delantal que llevamos es negro y el corpiño siempre es de o negro o de la o del fondo de del color de la falda. Nunca llevamos el corpiño igual que la falda, de la misma tela.
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3: Es parecido, llevamos las ondas estas aquí adelante que son diferentes a las de fallera y no llevamos peinetas tampoco, que es una característica que diferencia al peinado de fallera.
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2: Hombre, allí se come estupendo. Puedes comer en cualquier bar, que la comida está buenísima. Y luego, pues nada, de entre semana lo que nos quedan son actos, porque las diferentes asociaciones del pueblo preparan actos todas las noches para que nosotras podamos ir a disfrutarlos. Hoy, por ejemplo, tenemos un concierto de la coral a capela de Navajas, y entonces estaremos por allí. Y mañana y el fin de semana es lo mejor, porque el viernes hacemos el baile del mantón, que salimos a bailar allí en la plaza con los mantones de Manila.
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2: Dependiendo, cada chica. Puedes comprártelo o puedes heredarlo. La mayoría lo heredamos, sí.
0: Que venen de mares, de les hueles, no? Que va passant de generació en generació, que això té, bueno, al final, un valor sentimental brutal.
2: Sí, sí.
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2: Ha sido reina mi prima.
0: Ah, la teua cosina.
2: Sí.
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2: Pues el sábado tenemos la ofrenda de flores a la Virgen de la Luz y el domingo tenemos la misa mayor y la procesión a la Virgen. Esos son así los actos más religiosos. Luego, pues obviamente hay fiesta todos los días por la noche y el lunes ya empezaría lo que son la Semana Taurina.
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8: A ver, a mí los actos que más me gustan de Corte d'Honor sería la presentación, que es un momento muy emotivo porque nos nombran a todos, la nombran a ella reina, estamos todas juntas. Luego el baile del mantón, porque bailamos en medio de la plaza y con nuestros acompañantes también, porque cada chica de la Corte d'Honor tiene un acompañante.
0: ¿Quién es el teu acompañante?
8: Mi novio.
0: Es el cosí de la reina, claro. Sí. Así todo queda en casa, claro.
8: Exacto. Qué bonito. Y luego también muy emocionante la procesión que se le hace a la Virgen de la Luz.
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8: Mi novio.
0: Es el cosí de la reina, claro. Sí. Así todo queda en casa, claro.
8: Exacto.
0: Qué bonito.
8: Y luego también muy emocionante la procesión que se le hace a la Virgen de la Luz.
0: Es muy bonito, ¿no? Pues recordará una miqueta la Mare de Déu.

0: Entonces yo Navajas la llevo en el corazón, soy como una hija más de Navajas. Y mi ilusión desde pequeña siempre había sido ser reina de las fiestas del pueblo. Entonces para mí esto, vamos, estoy viviendo un sueño.
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0: Exactamente, sí, sobre todo en verano y cuando llegan las fiestas, viene mucha gente de fuera, sobre todo gente de Valencia, porque es que además en la corte, no lo hemos dicho, pero en la corte son 8 chicas, de las cuales dos de ellas son valencianas.
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0: Pues nada, saludo a mis chicas, Sandra, Andrea, Estela, que está aquí, Paula Tello. Tenemos también a Lucía, a Carla y a las valencianas, que son Patricia y Alba.
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0: Bueno, nosotras lo que hacemos un poco hace un día de disfraces en el que nos volvemos a juntar como René Corte para disfrazarnos todas juntas, y luego también hacen un concurso de paellas en el que nosotras somos jurado, y luego en los toros envolados de la noche, pues si queremos, cada una tiene oportunidad de encender el fuego de su toro.
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0: 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Ei, me los ha hecho todos mi madre.
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0: Yo creo que me quedaría con la ofrenda, porque también es un momento en el que yo doy un discurso hacia la Virgen, y es uno de los momentos más emotivos de toda la semana.
1: Yo creo que eso es lo más bonito. Y después yo siempre queda en la retina todo lo que está pasando, porque n'hi ha que veure cada instant, cada segon, per a disfrutar. 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
2: Pero de este año no.
0: No?
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2: Del año que viene será.
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1: Ah, molt bé, mira.
2: De la falla San Rafael.
0: Pero también tenemos a Sandra Fito.
2: Sandra, sí, es verdad.
0: Sandra Fito.
1: Sí, molt bé, molt bé.
0: De la falla Malvarrosa.
1: Malvarrosa Ponzcavite.
0: Exacto.
1: Ahí, molt bé, molt bé. Bueno, pues anem a aprofitar. La reina María... 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
0: Pues nada. Os invito a todos a que vengáis a Navajas a disfrutar de nuestras fiestas, sábado y domingo, sobre todo, y que durante toda la Semana de Toros vengáis a disfrutar de nuestras fiestas y a pasarlo todo súper bien.
1: Clar que sí, pues ahí estarem. 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
0: Sí, que cuando hemos hablado de la corte he saludado a todas, pero no he saludado a mis pequeños.
1: Ah, clar, espajes.
0: Claro, no me puedo dejarlos a ellos atrás.
1: No, saluda también.
0: Nada, un saludo a mis niños, Martín y Ari, que son los mejores.
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1: Pues así, nosotros continuemos de poble en poble, de festa en festa, porque la flama se encés y ya no se apaga mai. 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